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1: Son las 18 horas, con 3 minutos.
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12: Hola, soy Keila Castillo. En los próximos segundos te presentamos los hechos más importantes que marcan la agenda de hoy.
13: Le saluda Alexis Ponce. Ley antilavado en el Congreso. El legislativo prevé aprobar este martes la iniciativa contra el lavado de dinero. El presidente Luis Contreras urge su aprobación para evitar que Guatemala ingrese a listas grises internacionales antes de la visita del GAFI en 2027.
14: Retumbos en Chinautla. Conred e Insibume monitorean a Chinautla tras reportes de retumbos y sismos de baja magnitud. Se analiza un posible origen sonoro volcánico, aunque de momento sin confirmación oficial. Las autoridades recomiendan a la población mantener la calma y estar alerta ante la vulnerabilidad geológica de la zona. Final de Primera División. Suchitepéquez y San Pedro FC definen al campeón del clausura en la primera división. El partido de ida de este sábado es en Mazatenango y la vuelta el 24 de mayo en San Pedro Zacatepéquez. Los gallos ya aseguraron el ascenso directo y los venados irán al repechaje.
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1: Son las 19 horas, con un minuto.
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5: Hola, soy Keila Castillo. En los próximos segundos te presentamos los hechos más importantes que marcan la agenda de hoy.
6: Le saluda Alexis Ponce. Apoyo económico a MIPYMES. El Ministerio de Economía destinó 50 millones de quetzales para financiar a pequeñas empresas que comercializan productos de la canasta básica. Los créditos tendrán una tasa preferencial del 5%, con el objetivo de estabilizar precios y mitigar el alza en costos de producción.
7: Cole Allen, acusado de intentar asesinar al presidente Donald Trump en Washington, se declaró no culpable de 4 cargos, incluyendo intento de magnicidio. Fue detenido con múltiples armas y enfrenta una posible cadena perpetua. El proceso continúa bajo estrictas medidas de seguridad.
6: Tragedia migrante en Texas. Autoridades localizaron a un séptimo migrante fallecido cerca de las vías del tren en el condado de Bexar. El caso se vincula a cuerpos encontrados en un vagón en Laredo. Las investigaciones indican que las víctimas de origen mexicano murieron por extremas temperaturas.
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9: Hay personas que van por la vida con vocación de árbitro de fútbol. O sea, ven una falta y enseguida pitan, señalan la falta, cobran. Y la verdad es que es bien pesado que te estén recordando cuáles son tus errores o señalando todas tus faltas. Especialmente cuando esa persona es la pareja o el padre y te corrigen en todo. Parece que todo lo hacemos mal. No te dejes llevar por el desánimo. Es preferible que en lugar de esa visión de árbitro de fútbol, sepas dejar pasar, que juegue el balón. Es preferible dejar pasar las cosas no tan graves sin tener sensación de no estar siendo justos, porque en realidad nadie nos ha dado el extenuante trabajo de ser árbitros para parar todas las faltas.
10: Soy el padre Juan Carlos de hablarconjesús.com para Radio Mía 937.
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Son las

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6: En mi vida he visto muchas personas que tienen vidas vacías, almas corriendo detrás de sombras, creyendo que la felicidad está en el placer inmediato o en el poder sin medida. Están perdiendo el tiempo. Corren y corren, pero no llegan a ninguna parte. Se llenan de ruido, pero su corazón está hueco. Buscan placer y cuando lo encuentran, solo les deja más sed. Persiguen el éxito, pero en la cima descubren que están solos. Dios te pensó para algo grande, para amar, para transformar, para dar frutos. Y si no lo haces, tu vida se va marchitando. El propósito de la vida no está en acumular, sino en entregarse, en servir. Si sientes que nada te llena, que el vacío sigue ahí, aunque lo intentes tapar con distracciones, despierta y pregúntale a Dios qué quiere de ti. Y cuando lo descubras, no tengas miedo en apostar tu vida entera, porque solo así se encuentra la verdadera felicidad, la que no se agota, la que da paz. Soy el padre Juan Carlos de hablarconjesús.com para Radio Mía 937.
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0: Miren, yo no estaba buscando enamorarme así, pero apareció, me emocioné mucho, la verdad. Empecé a cuidarme más, a pensar diferente, a soñar con un futuro junto a él. 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

0: pásela bien.
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0: Así va. Muy buenos días. ¿Cómo están amaneciendo hoy, hombre? Buenos días. La mañana es mía. Bienvenidos y bienvenidas. Espero estén con todas las ganas, con toda la actitud, con toda la energía, con todo el power y toda la energía, todo, porque ya es miércoles, hombre. Ya es miércoles aquí y la mañana es mía. ¿Cómo van? ¿Cómo están? Repórtense al 5616-9370. Buenos días, José Chicay.
1: Buenos días, Guatemala. Buenos días, Andrea. ¿Cómo estás?
0: Todo bien, con toda la energía.
1: Muy bien.
0: Ok. Así arrancamos entonces, porque hoy la mañana
1: es mía.
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0: Continuamos con más y la mañana es mía y de una vez les voy a preguntar, miren, o bueno, a decir de una
1: ¿qué
0: vez?
1: Cosa?
0: Que si hoy ustedes amanecieron con hacho y con con tos, ay, no. Sí, que te vi el nombre.
1: A la bimbomba.
0: Quítense el hombre, que se la quite, que se la quite.
1: ¿Y cómo?
0: Con Neomonil, el poder antigripal en una tableta.
1: Ah, quítate la chu. Muy bien, buenos días. Y así le damos la bienvenida también a Neomonil. Qué bien. Así no nos vamos a enfermar. Bueno, si nos vamos a enfermar, nos lo vamos a quitar rapidísimo.
0: Siempre.
1: Ay, muy bien. Buenos días. ¿Cómo están amaneciendo?
0: Buenos días, hombre. Dice acá, buenos días. Risa malvada. Amanecí como este gato.
1: ¿Amanecieron malvados?
0: Pues chica.
1: ¿Amanecieron malvadas?
0: Engatusadas.
1: ¿Engatusadas?
0: Engasadas.
1: ¿Enculecadas, diría la Marina?
0: Culecas.
1: Ah, sí. ¿Enculecas?
0: En culecas, va.
1: Oh, amaneció en culecas, va.
0: Ah, sí, va.
1: No sé
0: cómo se dice ese verbo.
1: Culecas.
0: Culeca.
1: Siento yo. ¿Amanecieron culecas?
0: Culequeando.
1: Es esa parte. Ok, ¿cómo están amaneciendo también? Buenos días. Saludos por ahí, dice a mi hija Abby, que ya va rumbo al colegio. Así es que, Abby, ahí te lo manda a decir tu mami, ¿ok?
0: Ay, la mami, ¿cómo se llama? A ver, hombre. Que mañana sin me voy a decir cómo se llaman, hombre.
1: Te manda saludos tu mami sin nombre.
0: Hombre, ni que los fuéramos a extorsionar, hombre. Nosotros no somos así, por favor. A mí ya, pero ustedes, nombre.
1: Ya le pasó a Andrea.
0: Dios mío, hombre.
1: A ver, yo tengo una duda así bien random.
0: ¿Qué?
1: Así como para despertar el hámster.
0: ¿Qué va a haber? ¿Qué?
1: Mira, honestamente, ¿a cuántos has rechazado tú? ¿A cuántos hombres?
0: ¿Cuándo? ¿Este año?
1: No, de toda la vida.
0: De toda la vida. Ay, papito.
1: Hagan su historial, por favor.
0: Ay, Dios.
1: O sea, si hay un historial de ex, hay un historial de novios, hay un historial de hombres o personas que ustedes han rechazado.
0: Yo creo que contados como unos 5 o 6.
1: No seas mentirosa.
0: Yo creo que sí.
1: No. Ay, Dios. Preguntémoslo en el live y te vas a dar cuenta que has rechazado un montón. Indirectamente has rechazado un montón.
0: Indirectamente, porque yo te había dicho, mira, no quiero nada contigo.
1: Ok.
0: Unos 6.
1: Ya.
0: Va, pues 7.
1: Hagan las cuentas ustedes también ahí al 5616-9370 y nos cuentan a cuántos ustedes han rechazado.
0: 5616-9370.
1: Y ahí nos escriben o nos manden una nota de voz, ¿se vale?

0: La mañana es mía, ¿cómo van, hombre? ¿Cómo están? Les hicimos una pregunta y antes de repetírselas, José nos quiere contar algo muy importante.
1: Yo les quiero prácticamente restregar en la
0: restregar en la cara mi ropa.
1: 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Entonces,
0: la pregunta es, ¿a cuántos has rechazado?
1: Honestamente.
0: A ver, es que yo te puedo decir cuántos me han rechazado, pero ese es otro tema.
1: Ese sí es otra cosa, porque ese es cuando esté Génesis, para levantarnos la autoestima.
0: Ay, sí, por favor.
1: ¿Cuántos?
0: ¿Cuántos has rechazado? O sea, ¿cuántas personas les has dicho así como, mira, no estoy interesada, fíjate que
1: ajá, o sea, no me gustas.
0: No me gusta, sí, así claro y pelado.
1: Hay personas,
0: no me gustas.
1: A mí una vez sí me dijeron, mira, no sos mi tipo. Y entonces se siente mal, porque entonces uno se queda, ajá, entonces ¿cuál es tu tipo, ah? Tal vez puedo hacer el canche rubio que tú querés.
0: Pero tengo una duda.
1: Ajá.
0: Rechazar significa que nunca lo besaste.
1: Totalmente, porque no te gustó. O sea, nunca hubo nada.
0: Nunca hubo nada.
1: Nunca hubo nada. Esa persona te estuvo cayendo, pero tú así como que no, nada. Ni porque me contés el chiste, ni porque ya, nada.
0: Ah, entonces voy a reducir mi lista.
1: Ok.
0: Porque algunos los besé.
1: Hola chicos, buenos días. Yo he rechazado como a 10, dice por ahí. ¿Qué?
0: Buenos días. Los míos han sido bien poquitos. Tres y contados con la mano en la mano.
1: Ok.
0: Con
1: los dedos de la mano. De plano sería.
0: Hola, José Andrea. Saluditos a nuestra amiguita Andreita, que está cumpliendo hoy 14 años.
1: Ya, eso, qué alegre.
0: Qué alegre. Feliz cumpleaños. Happy birthday to you. Happy birthday to you.
1: Ok, entonces.
0: ¿A cuántas personas has rechazado tú, José?
1: ¿Yo?
0: Sí, tú.
1: A la madre.
0: Ay, tranquilo.
1: Déjame llamar a mi contador.
0: Así, 22 más 15.
1: A mi auditoría.
0: Más 32. Más 64.
1: No me acuerdo. O sea, no me acuerdo, pero voy a hacer la cuenta ahorita y te digo después de una canción, ¿ok?
0: O sea, yo no sé cuántos, o sea, así como con exactitud, pero yo calculo que fijo he rechazado como a unas, en mi vida, a estos 30 y pico de años, uh-huh, que tengo, uh-huh. Yo creo que, o sea, yo digo que entre 7 y 10 personas.
1: Ok.
0: He rechazado.
1: Por aquí dice, hola chicos, buenos días. Yo a 3 y a 1 lo rechacé 2 veces porque no entendía indirectas. Ala,
0: sí. Ah, sí. Ala, sí, es que ahora sí vamos a decir cuántas veces los hemos rechazado y a su tipo otro
1: ya,
0: tema también.
1: También. Sí, Aymara. Aymara que se te ha arrastrado.
0: Casi. Yo he rechazado como a 5.
1: Ok. Está bien. Bueno, vamos a seguir leyendo sus mensajes.
0: ¿De esos 5 besaste alguno?
1: Ajá.
0: Porque si besaste alguno, no cuenta.
1: Al 56169370, ahí respondan, por favor. Y ahí vamos a estar leyendo sus mensajes. Se valen notas de voz también.

0: 5:58, la mañana es mía, muy bien. 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
1: Hola chicos, buenos días. Yo solo he rechazado a tres para relación y una propuesta de matrimonio.
0: Ok.
1: Jesús. Okay.
0: Qué difícil eso. Gracias por compartirlo, gracias por contarlo. Madre.
1: Yo siento que es más memorable saber cuántas personas te han rechazado.
0: O sea, que te ha dolido más. Ajá. Digamos.
1: A saber a cuántos he rechazado, porque es como querer salir conmigo, no.
0: Tú haces la cuenta.
1: ¿De cuántos me han rechazado?
0: Te han rechazado. Y saca como una anécdota de por qué. Si alguien te dijo por qué.
1: No me dijo por qué, pero sí supe por qué. Porque se fue con una de mi amiga. Uno que me recuerde. El otro.
0: Con aquella.
1: Con aquella. Con aquella.
0: La que ahora está casada.
1: Ah. Ay.
0: Pues sí, entonces.
1: Y no con él. De ahí tengo otro que me rechazó. Que. Yo creo que, no sé por qué ayer lo pensé, te lo juro. Y fue como, fijo, es porque yo no soy como católica.
0: Ok.
1: Y siento que por eso me rechazó, como que no comparto su rollo de cucuruchismo.
0: ¿Ah? Ah, ya, ya sé, siento, ya sé, ya sé. ¿Será que por eso?
1: Yo siento que es una de las razones.
0: ¿Será porque no eres santa?
1: No, por no ser santa. Sino porque fijo éramos
0: porque
1: como
0: no
1: que
0: vestía mundos... santos.
1: No, tampoco, hombre. Porque fijo venimos de mundos muy diferentes.
0: Claro,
1: y como
0: sí.
1: Que él sentía que tal vez yo no me conectaba con
0: sí,
1: eso.
0: Sí, esta mi mamá la va a reprender, diría ya.
1: Ay, sí.
0: Esta mi mamá la va a poner un exorcista.
1: De ahí otro me rechazó, pero porque él no quería nada serio.
0: Ya.
1: Ajá, y sí me olió.
0: Ok, hagan sus cuentas ustedes también. ¿Cuántos o cuántas los han rechazado y por qué?
1: Sí, porque...
0: ¿Les dijeron alguna razón por qué?
1: Uno me rechazó porque dijo que tenía que estudiar.
0: Casi.
1: Y después
0: sí.
1: Se arrepintió.
0: Ok.
1: Entonces yo creo que es más memorable eso.
0: Ya.
1: Porque a veces te quedas así como, ¿cómo es que me dijo?
0: A mí,
1: eso?
0: Miren, a mí me rechazaron una vez y me dijeron, es que, fíjate que no, porque te conozco.
1: ¿Cómo así?
0: Yo sí. O sea, que si no me conocieras, entonces sí. Entonces, o sea, así me dijo. No, porque te conozco.
1: Eso no tiene sentido. Bueno, mándenos ahí entonces cuántas personas te han rechazado.
0: Ajá.
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11: Pausa para el alma.
12: En la era del internet, donde el aquí y ahora nos arrebata el espacio y la paciencia parece tal vez un harto perdido, acostumbrados a la rapidez, a la inmediatez, dejamos que la prisa nos robe la calma. Y en su lugar aparecen a veces el nerviosismo, la intolerancia y hasta la violencia gratuita. La paciencia, como virtud de la fortaleza, es el equilibrio que permite enfrentar las dificultades sin quejas, sin buscar atajos ni consuelos efímeros, sin caer en la tristeza que genera amargura. Así que, en un mundo que vive al filo de la prisa, sé audaz, ve despacio, atrévete a no correr. A veces esperar es un acto revolucionario, un pequeño milagro de paz. Al final, la paciencia es resistir la tentación de convertirnos en uno más de esos que corren sin rumbo. Soy el padre Juan Carlos de hablarconjesús.com para Radio Mía 937.
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0: Un buen cumbión para seguir en la mañana. Son las 6:07 en la mañana es mía. ¿Y saben qué?
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0: Muy bien, seguimos entonces platicando con ustedes y preguntándoles cuántos las han rechazado.
1: ¿Cuántos te han rechazado?
0: Ajá.
1: A mí me rechazaron porque según él yo era muy consentida.
0: Ok, atentamente. Ay, Fer.
1: A mí me acaban de rechazar, pero primero me hicieron love bombing y luego me dijo que tenía un hogar. ¿Qué?
0: ¿Cómo? A ver, yo creo que mejor, o sea, sí está bien, cuéntenos cuántos, ¿no? ¿Cuántos? Pero creo que lo más importante es ¿por qué
1: la peor excusa rechazado? Que les han dado.
0: Ajá.
1: Bueno, ¿excusa o razón?
0: ¿O razón?
1: La razón por la cual la rechazaron.
0: No sé. Cuéntenos.
1: Sí, a mí esa fue la peor, creo yo. Me rechazaron porque me dijo, mira, es que tengo que estudiar y tú me quitas el tiempo. Yo no te hago venir acá. Vos venís porque quieres. Pues, ¿quieres estudiar? Anda a estudiar a tu casa, no vengas a ver.
0: Claro, estudia. Ajá.
1: No, pero es que no podemos seguir, que no sé qué yo, pero estudia. Ajá. O sea, anda a tu casa, andate a estudiar. No, pero es que yo vengo a terminar contigo porque si no, no puedo estudiar.
0: A mí una vez me dijeron que no podían estar conmigo porque su papá le dijo que no saliera conmigo.
1: Yo sí hice eso.
0: De verdad.
1: Yo rechacé, Andrea, a alguien. Y le dije, mira, mi papá no me da permiso.
0: Bueno, salir con ¿cuántos gente años grande? Tenía? ¿Tenías?
1: Yo tenía 18.
0: Sí, pues ya estabas grande.
1: Y él tenía como 20 y pico.
0: Sí, pues.
1: Y yo
0: sí,
1: le dije, mira, mi papá no me da permiso salir con gente grande.
0: Con gente grande, va. Y eran mentiras.
1: Pues era más grande que yo.
0: Hola, buenos días, dice.
1: Hola, ya. Chicos. A mí porque era amigo de mi hermano y yo le dije, güey, no te busqué yo.
0: Ok.
1: Es que mira, tu hermano es mi amigo, no puedo salir contigo.
0: Ah, ok. Bueno, yo siento que tal vez podría ser una buena razón. Podría, dije yo, ya, porque puede haber un conflicto por ahí.
1: A menos que el hermano le ha dicho, si salís con mi hermana te golpeo tu cara.
0: Hola, buenos días, chicos. Yo quería algo serio y él solo quería ver qué pasaba, nada más. Ah, ok, hola.
1: Yo una vez dije que mi mamá no me da permiso y yo con 26 años.
0: Y el gato. Hola.

0: Porque no tenía carro.
1: Ok. Uh-huh. Hola chicos, buenos días. A mí me rechazaron porque dice que no estaba lista para ser mamá.
0: ¿Qué?
1: A la madre, la mara va.
0: A mí me rechazaron porque me dijo que yo no era wife material. Tenía un montón de eventos y la cosa es que en los lugares tenía que presentarme y a él no, le gustaba.
1: No te creo. Hola chicos, a mí me rechazaron porque pregunté qué éramos y la verdad a raíz de eso ya no me contestó ni el teléfono ni los mensajes y me bloqueó. Solo por preguntarle qué éramos, nada más.
0: Buenos días, a mí me dijeron que era muy exigente.
1: A la madre, ok. Sigan respondiendo entonces al 5616-9370. ¿Alguna razón por qué te han rechazado?
0: A mí me rechazaron porque no me gustaba emborracharme.
1: Eso es cierto, es un requisito.
0: Vaya.
1: Pero, por ejemplo, ¿tú rechazarías si alguien no va al gimnasio?
0: Sí.
1: Ah, ¿ya viste?
0: Bueno, no lo rechacé, la verdad, por babosa seguí aguantando.
1: Ah, la madre.
0: Al final lo rechacé, creo.
1: Sí, al final lo rechazaste.
0: Cierto, es cierto.
1: Sí,
0: es cierto.
1: Sí. Solo porque no hacía pesas.
0: Ay,
1: solo
0: sí.
1: Porque no hacía zumba.
0: No, ajá. ¿No te gusta zumbar?
1: Ajá.
0: No podemos seguir.
1: Exacto.

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0: Seguimos entonces en la mañana, es mía. Ya viene, ya viene, ya se acerca. Ganando como siempre, para que ustedes estén ahí pendientes de qué es lo que hoy van a ganar y cómo tienen que participar, ¿ok?
1: Oh my goodness, oh my God.
0: Mientras tanto, vamos a ver, últimos mensajes, buenos días.
1: A mí me rechazaron porque a su mamá no le gustaba ni de acuerdo que salga con mujeres con hijos.
0: Ok.
1: 3 años después, ella tenía 40 y no quiere hijos. Bueno.
0: Ok.
1: Si no quiere hijos, es válido también.
0: Exacto.
1: También, mamá.
0: Sí, hay que respetar esa parte. Hola, buenos días, chicos. Tenía 19 añitos y el 20. Y el 28. Y me dijo el ingeniero, ¿usted en cuánto tiempo cree que está graduada ya de la universidad?
1: Ah, para estar juntos.
0: No te creo.
1: Chico número 2.
0: A ver.
1: Me rechazó porque dijo, me gusta gastar mucho dinero para pasarla bien y usted se ve que no tiene mucho. Y número 3.
0: Ajá.
1: Me rechazó porque usted no es lo suficientemente loca para mí. O sea, de irme de fiesta y emborracharme. Ese último era mi esposo.
0: Era tu esposo.
1: O sea,
0: fue tu esposo.
1: Fue. ¿Qué?
0: ¿Cómo? ¿O se convirtió en tu esposo?
1: Jesús.
0: No sé. Hola, chicos, a mí me rechazaron por ser emprendedora y él un vago sin oficio. Hola.
1: Buenos días, yo lo rechacé porque él tiene 26 y yo 46. Buen día.
0: Buenos días. Hola, buenos días, chicos guapos. A mí me rechazaron porque no tenía dinero. Ok. A la madre.
1: Es que sucede.
0: Ver. Sí.
1: Sucede.
0: Sí.
1: O sea, si yo veo que hay un chavo que. O sea, yo tengo mi dinero, pues, mamá. Uh-huh. Pero si estoy saliendo con alguien que no se ve que.
0: Que va, no trabaja.
1: Que no trabaja, que no prospera.
0: Ajá.
1: Yo lo rechazaría.
0: Claro. Hola.
1: A mí me rechazaron porque soy gordita, pero las invitaciones a comer no las rechazo.
0: Eso me encanta, me encanta, me encanta. Bueno, a ver, sigan ahí mandando, respondiendo al 56169370. ¿Alguna vez por qué, o mejor dicho, por qué las han rechazado a ustedes?
1: A mí me rechazaron porque era mucho para él.
0: ¿No te suena familiar esa frase?
1: ¿Quién fue la última? Espérate. ¿Quién fue la última persona que te rechazó?
0: ¿Que me rechazó?
1: Sí.
0: A la madre, no te digo, pues, fue esta persona que me dijo, es que no porque te conozco.
1: Ya.
0: O sea.
1: No, a mí me dijo, mira, yo no te voy a dar lo que vos querés. Aparte, como que tú quieres hablar mucho y yo, a mí no me gusta hablar. Si yo,
0: Si hablaste en la radio, entonces ¿para qué venís a hablar aquí?
1: Sí, o sea, ya. Otra vez quieres hablar, yo no quiero hablar.
0: Ah, ya sé, sí, pues.
1: Como o sea, que de
0: dar solucionar.
1: De no, de. Mano, quiero entender qué pasó. O sea,
0: sí,
1: ¿por qué actuaste así? Ay, yo no quiero hablar.
0: Ya.
1: Y tú quieres hablar mucho.
0: Ya, tener como esas conversaciones incómodas.
1: Ajá, él no quería hablar nunca.
0: Ahí nos cuentan al 56169370. Hay un montón de preguntas con esto, porque también yo podría preguntar, por ejemplo, ustedes por qué rechazarían a alguien. También sería eso. Pero eso lo vamos a seguir leyendo al 56169370.
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0: Seguimos en La Mañana Es Mía, 6:28.
1: Ahora sí, pero mire.
0: ¿Qué pasó?
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0: Bienvenida.
1: Ganando como siempre, amigos y amigas, siempre ganando como siempre, porque ustedes siempre
2: ganando como siempre.
1: Y no necesariamente siempre en domingo, porque ustedes pueden ganar de lunes, martes, miércoles, jueves, viernes, sábado.
0: Hablando de shows, salió una noticia que supuestamente Sábado Gigante regresa.
1: ¿Qué?
0: Sí, que don Francisco dijo que no sé, que podría tal vez regresar.
1: Puchica.
0: Sábado Gigante. Se lo gano.
1: Va a regresar la 4.
0: Se lo gano. Ojalá, ojalá. Bueno,
1: chacal?
0: Mientras regresa la 4, el chacal y el carro, ustedes se pueden ganar. Sí, porque un carro daban al final. De...
1: Es cierto.
0: Sí.
1: Bueno, aquí no tenemos un carro.
0: André.
1: Pero sí tenemos una bolsa de verano mía.
0: La bolsa para que ustedes la metan en el carro.
1: Ahí está.
0: Muy bien.
1: En el carro que algún día se van a ganar.
0: Exacto. ¿Cómo pueden ustedes participar? Está muy fácil.
1: Miren, pues nos van a mandar un screenshot, una captura de pantalla.
0: Ok.
1: De que ya nos siguen en Instagram. Y si no nos siguen, es momento de seguirnos, ¿ok? Mía937 en Instagram. Nos mandan la captura de pantalla. Él es.
0: Y ahí les vamos a devolver un link donde van a tener que llenar el formulario, poner sus datos y listo. Ya están participando para poderse ganar hoy mismo esa bolsa para que ustedes metan lo que ustedes quieran. Metan hasta el chucho.
1: Ay,
0: todo, hombre, todo. A participar, pues, que alegre el chucho.

0: 633, tú descargas la app de RCN Guatemala y ahí también nos puedes llevar hasta China si quieres, porque nos puedes seguir escuchando, ¿ok?
1: Número uno, saludo a mi mamá, se llama Mónica, hoy es su cumpleaños y será que no le pueden medio cantar a ella. Le pueden mandar el saludo nada más.
0: Medio cantar.
1: Es que, ¿será que no le pueden medio cantar?
0: Ah.
1: Pero no sé si quiere que no le medio cantemos o que medio le cantemos.
0: Medio le cantemos.
1: Happy birthday. Tuyo.
0: Exacto. Ahí está. Muy bien. Estas son. Seguimos en la mañana es mía. No, es medio...
1: Estas son las mañanitas. Medio cantado.
0: Ah, medio cantado. Ajá. Ok.
1: Bueno, y segundo. 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
2: La peque trivia. Yo la sé. Los peques contestan.
0: Muy bien, bienvenidos, peques.
1: Buenas.
0: Hoy nos toca la trivia.
1: Sí.
0: La pequetrivia.
1: Miren pues, atención. Put attention.
0: Yes.
1: Ok. En mi jardín.
0: Ajá.
1: Tengo 3 cabezas de lechuga.
0: Ok.
1: Y 2 cabezas de ajo. ¿Cuántas cabezas tengo en total?
0: ¿Cuántas de lechuga dijiste?
1: En mi jardín tengo 3 cabezas de lechuga.
0: Ajá.
1: Y 2 cabezas de ajo.
0: Ah, 5.
1: ¿Cuántas cabezas tengo en total?
0: 5.
1: 5, ok.
0: 5.
1: No te voy a decir si sí o si no, solo te voy a decir ok.
0: Puede ser que en los terrenos se midan por cabezas. Así ¿qué? Como así como se miden por manzanas.
1: No, ni que fueras tráiler, un cabezal.
0: No sé, tal vez es una medida.
1: Se mide por manzanas, decís tú.
0: Ah, o sea, si se mide por manzanas, ¿por qué no se mide por cabezas? ¿Ya? No
1: bueno,
0: sé.
1: Bueno, notas de voz al 56169370. Peques, ¿cuántas cabezas tengo en total si tengo 3 cabezas de lechuga y 2 cabezas de ajo?

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1: Pegues, entonces, ¿cuántas cabezas tengo? Uh-huh. En mi jardín tengo 3 cabezas de lechuga. Y tengo 2 cabezas de ajo.
0: Ok.
1: ¿Cuántas cabezas tengo en total?
0: Buenos días.
1: Buenos días.
2: Hola, José y Andrea. La respuesta es 2 cabezas. Dios.
0: Adiós.
1: 2 cabezas. Okay, ok, hola. Okay.
3: Hola, José y Andrea. En total son 5.
0: 5, muy okay, bien. Okay. Hola.
4: Hola, José y Andrea.
0: Hola.
4: Yo tengo una cabeza, pero si es en suma, son 5 porque no soy un marciano.
0: Okay, hola, buenos días.
1: Buenos días.
0: ¿Quién más?
5: Tenía 6 cabezas, la de la lechuga, la del ajo y la tuya.
1: Okay.
0: Hola. Ay, casi no se escucha. Hola, buenos días.
6: Yo digo que son 3 cabezas.
0: Ok, 3 cabezas, muy bien. ¿Quién más?
7: Hola, José y Andrea. La respuesta es solo una, porque solo cuenta la cabeza del cuerpo humano. Porque acá andamos hablando con los vegetales, esto dándonos a entender que tiene que ser la cabeza del cuerpo.
0: Ok.
1: Amigas, les voy a decir una cosa. Cuando les pregunto, ¿cuántas cabezas tengo? Pues yo solo tengo una.
0: Sí, ahí está.
1: Esa es la respuesta.
0: La respuesta es solo una.
1: Una cabeza.
0: Muy
1: solo
0: bien.
1: Solo tengo una. Ni modo que yo con 5 cabezas ahí, pues.
0: Como era marciano.
1: Ah, eso era alien.
0: Muy bien. Todos los que respondieron una cabeza, muy bien. Eso quiere decir que tenemos que poner mucha atención.
1: Exacto.
0: En las instrucciones que nos están dando.
1: Ajá. ¿Cuántas cabezas tengo?
0: Ajá.
1: Y José dijo 5.
0: Yo dije 5, sí, ya no perdí.
1: Imagínense.
0: Ya perdí, por eso hay que ponerle mucha atención a la maestra y a todo lo que nos diga mami, papi. Muy bien, 6:41 a.m. ¿Y saben qué, peques?
1: Ya es hora de ir a la clase.
0: Ya es hora de ir.
1: Es hora de entrar al colegio.
0: De una vez, y nosotros dinos a la pausa también.

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1: Maluma Baby, acompañándonos, buenos días.
2: Buenos días, miren esa gripe que te tiene mal. Ay, Dios. Que se la quite,
1: que se la quite.
2: Que se la quite
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1: Mira, ¿con quién estabas hablando?
2: ¿Qué?
1: ¿Tú con quién estabas hablando?
2: ¿Quién?
1: Era Regina, tu mejor amiga, ¿va?
2: Ah, sí, sí.
1: ¿Y por qué le decías? De ahí te recordás de nuestra regla. Ah, ¿qué regla?
2: Ah.
1: Yo quiero saber qué regla.
2: Le vino.
1: No, hombre, no. Esa regla no. Andrea. ¿Qué regla?
2: Miren, pues, lo que pasa es que entre Regina y yo, que es mi mejor amiga.
1: Ajá.
2: Tenemos unas reglas de amigas.
1: Ok, reglas.
2: Hay reglas.
1: Oh my God.
2: Es como el manual básico, los 10 mandamientos entre las amistades.
1: Ya, yeah, ok.
2: O sea, tenés que tener reglas entre tus amistades.
1: Ajá.
2: Por ejemplo, regla número uno, el novio de mi amiga no me gusta.
1: Ya.
2: Ni me va a gustar nunca.
1: Ni el ex, ok.
2: Ni el ex de mi amiga me va a gustar nunca.
1: Okay.
2: Esa es la regla fundamental.
1: Ok.
2: No desearás a la novia de tu amiga.
1: Ajá.
2: A la novio de tu amiga.
1: Ok.
2: Pero tenemos una regla que cuando vamos a eventos juntas, uh-huh, es como, si tú no vas, yo no voy.
1: Ok, ya te entendí.
2: O sea, es como, ala, pero es que anda a pasar a bien. No, si tú no vas,
1: sí,
2: yo
1: pues,
2: no voy.
1: Ah, no te creo.
2: Y ella es igual, si tú no vas, yo no voy, pues.
1: A la madre.
2: Ajá, ya estando ahí, ya decimos que hay quien a qué hora se va, pero tiene que ir fijo sí o sí.
1: Ok, a ver, hagamos algo, hagamos una cosa, porque ya me entró la curiosity. Ya
2: la chutencia.
1: La chutencia. Ustedes, o mejor dicho, hagamos un manual
2: de reglas de amistad
1: de Mía 937, de las amigas de Mía. Bienvenidas y bienvenidos
2: a las reglas de las amigas de Mía.
1: Las reales reglas de las mujeres en
2: Esta
1: Mía.
2: Esta es una amistad real. Amistad real. Amistad real.
1: ¿Qué reglas tienes tú con tus amigas?
2: Regla 858. Aquí dice, mira. Siempre nos avisamos que llegamos bien.
1: Siempre nos avisamos que llegamos bien.
2: Regla 452.
1: Uh-huh.
2: Se celebra los logros de las amigas como que si fueran propios.
1: Muy bien. Síguele, síguele.
2: Abuelita, ¿por qué te has salido de tu cuarto?
1: Oh, es para mirarte mejor.
2: Regla número 5.
1: Uh-huh.
2: Siempre estamos en las buenas y en las malas.
1: Ah, ok. Y en las notas buenas y en las no tan malas.
2: Eso, eso.
1: Y cuando están en las malas, también ustedes invitan.
2: ¿Qué?
1: Manden sus reglas, pues, al 56169370 y así hacemos un manual de las reglas de las amigas de Mía.

0: Qué buena canción, qué buena colaboración, mejor dicho.
1: Sí, es buenísimo.
0: Morat y Dana Paola acompañándonos. 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Entonces.
1: Hay reglas que tenemos entre las amigas. Esas reglas, si no se siguen,
0: les sale igual.
1: La amistad se rompe.
2: Bienvenidas.
1: Buenos días.
0: Pura abuela.
1: Bienvenidas
2: a las reglas de las amigas de Mía.
1: Abuelita, va a dormir. Mira, regla: llevar la misma cantidad de drinks.
0: ¿Pero cómo así?
1: O sea, la misma cantidad, ajá, así como que, bueno, si yo me tomo cuatro, vos también cuatro.
0: Ya te entendí. Ajá. Ya, pues el mismo récord.
1: Sí, el mismo récord.
0: Ya, ok.
1: O sea, ni una más ni una menos.
0: Y si llegas tarde, te pones al día.
1: Te tenés que poner al día.
0: Y si llegas tarde,
1: a ver a Cristo.
0: Te pones. Hola, buenos días.
1: Buenas. Regla 778. Nunca envíes paquetes que deben ser pagados al ser recibidos. Es una broma con mi mejor amiga que manda sus paquetes a mi casa.
0: Se tambiraba. Regla número 158.
1: Mi mejor amigo, que ahora ya casi no nos vemos, teníamos la regla siempre hablar bien del otro en cualquier circunstancia.
0: Eso me gusta.
1: Eso me encanta.
0: Eso le damos like.
1: Regla número 157.
0: Ella no puede tener otra mejor amiga ni subir estado de otra amiga. O con otra amiga.
1: Ay, a mí me caía mal cuando mi mejor amiga, de la nada reposteaba como que una chava decía, ay, aquí con mi mejor amiga. Ajá. Y subió una foto con ella y yo, ¿por qué está subiendo eso? Uh-huh. Eso no se repostea.
0: Ya. Entonces sería regla número 1500.
1: Eres mía, solo mía.
0: se vale celar a la amiga.
1: Sí, se vale.
0: Muy bien.
1: Se vale.
0: Regla número 1501.
1: Una regla básica de mi mejor amiga y yo es que cuando se va en moto o en carro de transporte de servicio.
0: En Uber, hombre.
1: Ella me.
0: Pues chica.
1: Ella me manda su ubicación en tiempo real.
0: Esa es una muy buena regla.
1: Esa es una amistad real. Amistad real.
0: Sigan mandando sus reglas, amigas y amigos, para. No, solo amigas. Bueno, amigos también.
1: Amigos, hombre.
0: Para poder hacer nuestra propia guía de las reglas de las amigas de Mía.
1: Mira, abuelito, va a dormirse con la abuela mejor.
0: Bienvenidos a las reglas.
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0: 7:05 en la mañana es mía.
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0: Muy bien, bueno, entonces, amigas.
1: Reglas de amigas. Yo creo que sí, o sea, sí o sí hay reglas que tenés que cumplir como amigas. Por ejemplo, si escuchas yo a Regina. Yo menciono a Regina porque ella es de mi bestie.
0: Tu círculo.
1: Ajá, pero digamos, o a mis amigas muy, muy, muy cercanas. Si yo escucho que alguien está hablando mal de ellas, yo digo, hey, momento, aquí estoy yo. Si quieres hablar mal de ella, enfrente mío no.
0: Ya.
1: O desmiento lo que están diciendo. Sí. Aunque sea cierto.
0: Ya. Así. Mira, esa regla está buenísima, ya. Desmentir lo que dicen de tu amiga, aunque sea cierto.
1: Es que sí, la tenés que defender.
0: Aunque sea cierto.
1: Sí, la defendés a toda costa.
0: Bienvenidas y bienvenidos al Manual de las Reglas de las Amigas de Mía 937.
1: Chicos, que mis amigas tenemos una regla. Si una sale, salimos todas. Si una se va, nos vamos todas.
0: Ah, a las fiestas. Ah, ok, muy bien. Hola, buenos días. ¿Quién más?
1: Entre amigas no nos juzgamos. Ay, qué bonito.
0: Pero, ¿en qué momento es juzgar y en qué momento es criticar?
1: No, es que no juzgas ni criticas a tu amiga.
0: Ah, ya, ya, ya.
1: No,
0: ya.
1: No. O sea, no puedes juzgarla.
0: Ya.
1: ¿No juzgas?
0: Sí, pues.
1: Mira, hice esto, aunque sea su culpa, ¿la escuchas? ¿No la juzgas?
0: Ya.
1: Sí. Sí,
0: muy sí, bien, sí. Siguiente, vamos a leer más.
1: Chicos, regla número 3 con mis amigas es de que si a alguna le rompieron el corazón, todas nos juntamos para ir a apoyarla.
0: Qué bonito. Lindo, esa es muy buena regla, mira. Sí. Muy buenísima, de
1: que
0: verdad.
1: Sí.
0: Ahí comenten al 5616. Ahí comenten. Al 5616-9370.
1: Chicos, secretos de amigas se guardan sí o sí. No se comparte con nadie más. Esa es otra regla que tenemos en mi círculo de amigas.
0: ¿Qué tipo de secretos?
1: Todos.
0: Ok.
1: Secreto es secreto.
0: Pregunto. No es que no sé cómo decirlo, pero ¿se defiende o se solapa que tu amiga te diga, mamá, estoy en la casa de mi amiga?
1: Sí. Sí.
0: ¿Cómo pondrías esa regla?
1: Es que hasta mi mamá la ha defendido a mis amigas que han dicho que han estado en mi casa.
0: Exacto, mamá.
1: A mi elevador, ay, ¿cómo se le pasaron aquel día? Y yo así con mi mamá, y yo no sé de qué está hablando, ¿va? Y así como, ¿qué día? Es que no sé qué dormía en tu casa, mi hija. Ah, sí, se la pasaron bien. Sí, y mi mamá me dice, le decís que no vuelva a mentir.
0: Esas amigas, por Dios. Bueno, 7:08. ¿Qué le pasó a la banda? ¿Por qué no siguió tocando?
1: Se cayó la banda,
0: Dios,
1: se cayó.
0: Que no se caiga. ¿Y saben qué? 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
0: 7:13 a.m. El solito ya salió, hay calorcito ya a esta hora.
1: ¡Qué chico!
0: ¡Qué sabroso! ¡Qué sabroso! ¡Qué sabroso! ¡Qué sabroso! Ok, y chuteando un poco las redes sociales, encontré algo.
1: ¿Qué cosa?
0: Encontré algo que se posteó hace rato.
1: Ajá.
0: Pero lo dijo. Lo dijo en algún momento.
1: Ok.
0: El señor Cash Luna. Ajá. ¿Lo conocen ustedes? ¿Sí? No sé, pregunto.
1: Obvio.
0: A ver, ¿conocen ustedes a Cash Luna? Manden ahí pulgares arriba si lo conocen o no lo conocen.
1: Yo creo que todo el mundo conoce a Cash Luna.
0: No sé.
1: Sí.
0: Tal vez.
1: Es el influencer número uno en Guatemala.
0: Ah, ¿verdad?
1: Sí.
0: Salió en el ranking, es cierto.
1: Ah, él está como número uno de seguidores.
0: Ok, bueno, él dijo algo en un video. Y queremos que por favor le pongan mucha, mucha atención a lo que él dice y le vamos a hacer la pregunta, ¿ok? A ver, ¿qué dice? Hola, buenos días.
2: ¿Sabes quién es la mamá más fuerte del mundo? La que hace de mamá y papá al mismo tiempo. La que se levanta sola, trabaja sola, decide sola, llora sola. La que no tiene con quién compartir el peso, la que cuando cae se tiene que levantar ella misma. Esa mamá que viste calzones demasiado grandes para ella, porque alguien tenía que ser fuerte. Y aunque el mundo no lo vea, Dios lo ve todo. Él sabe cuántas noches lloraste en silencio.
0: Ok, ¿qué dicen ustedes?
1: O sea, pues sí, es, o sea, pero ¿cuál es el rollo con este video?
0: La pregunta y lo que le empezaron a cuestionar en este video es si dice, o sea, la mamá más fuerte, dice él, ¿verdad? Al inicio. O sea,
1: es la mamá soltera.
0: Es la mamá soltera, la que la hace de mamá y papá. O sea, las demás mamás no. Es lo que cuestionan las mamás.
1: Ah.
0: O sea, las demás mamás no, le preguntan. ¿No son tan fuertes como una mamá soltera?
1: Ah.
0: No lo sé.
1: Hijo de lachas.
0: No lo sé, o sea,
1: queremos... Nos metimos en terreno de mamá, José.
0: Yo sé, pero...
1: Yo creo

0: que no, o sea, no te hace menos fuerte el que no seas mamá soltera, no, pues, ¿va?
1: No lo sé.
0: O sea, pues te estoy diciendo mi opinión.
1: Okay.
0: Pero estoy diciendo mi opinión, yo sí voy a opinar.
1: Ok, dale. Entonces, dale.
0: O sea, yo no creo que solo porque seas mamá soltera no te hace más fuerte que las demás. Ojo, o sea, sí tenés una fortaleza diferente, pero no creo que las que tienen un esposo o algo así no sean tan fuertes como las que están solteras, pues.
1: Ok.
0: Ya.
1: Y yo le adiciono una pregunta todavía y es, ¿tiene que haber una mamá más fuerte que la otra?
0: Ah, sí.
1: O sea, no sé, pregunto. Ah, tiene que haber un ranking de mamás fuertes.
0: Yo siento que sí.
1: No sé.
0: Yo siento que hay mamás que sí, que tienen, por ejemplo, que les salió gemelos.
1: Ajá.
0: Ay, yo siento que esas sí son más fuertes.
1: No sé.
0: O que tienen trillizos.
1: O que tienen cabal cuatrillizos también. No sé. Ya, les dejamos ahí la pregunta y queremos saber desde su punto de vista, desde su experiencia, mamás solteras, las mamás que pues están casadas y tienen esposo y todo lo demás. Cuéntenos al 5616-9370.
0: Hay una mamá que es más fuerte que otra, o sea. Porque aquí está diciendo que las mamás más fuertes son las solteras.
1: Ajá.
0: Pero entonces yo como mamá, por ejemplo, me pongo así en ejemplo. Sí. Si tengo apoyo de mi esposo, entonces eso
1: no te hace fuerte.
0: No me hace fuerte.
1: No. Según Cash Luna,
0: según
1: no.
0: Según este mensaje. Uh-huh. Okay.
1: No sé. Cuenten, queremos saber sus opiniones al 5616-9370. También queremos que por favor le pongan mucha atención al bienestar de su familia.
0: A las deudas, hombre.
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0: Muy bien, seguimos entonces. La mañana es mía. ¿Qué estás comiendo? 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No. 727, muy bien, entonces.
1: Miren, pues, el video que está dando de qué hablar.
0: Ajá.
1: Dicen que las mamás más fuertes son las mamás solteras.
0: Sí, las que hacen de mamá y papá.
1: Ajá, entonces, yo siento que se está sacando un poquito de contexto, pero, o sea, sí va. Uh-huh. Entonces, vamos a ver, dice acá, buenos días. Yo creo que las circunstancias sí te hacen sacar cierta fuerza de otra forma, no, que de otra forma no saldría. Tengo una amiga, mamá de trillizas, su esposo murió en un accidente mientras ellas eran bebés y ella la sacó sola adelante. Ahora es un médico, otra dentista y la otra arquitecto. Mis respetos para esa mamá.
0: Ok. Hola, chicos, buenos días. ¿Quién más anda por ahí? Dice, cuando se dice que una mamá soltera es más fuerte que otra mamá, generalmente no debería entenderse como una competencia entre mujeres o maternidades. Más bien, la frase suele referirse a que una madre soltera enfrenta ciertas cargas y responsabilidades en una pareja que comparta el apoyo diario. La diferencia está en el contexto, no en el valor personal de cada mamá. Desde tu punto de vista, entonces, tiene que ser parejo.
1: Es parejo, no solamente sé. Que va a depender de la circunstancia, etcétera, etcétera. Okay. Para ella.
0: Hola.
2: Buenos días, chicos de Mía. Hola. Espero estén bien. Respecto al mensaje del pastor Cash Luna, creo que están desvirtuando el fin del mensaje, ya que no se puede decir si una mamá es madre soltera es más fuerte o la otra lo es. O no lo es, porque el hecho de ser madre es una lucha constante por sacar a tus hijos adelante.
0: Okay, muchas gracias. Esto, pues prácticamente, no es que nosotros lo estemos diciendo, ¿ya? Solo aclaro eso. Son los comentarios que empezaron a consultar y a decir, o sea. Quiere decir que una mamá que tiene una pareja, que tiene un esposo, no es más fuerte, ¿ya? Ajá. Hola, buenos días.
1: Buenos días. Para no entrar en mayor detalle, el mensaje que está bonito considerando la festividad. Tal vez no usar la palabra fuerte, aunque al final ellas tienen situaciones normales que se les complican a ellas. Un mayor ingreso económico, quien ve al niño, etcétera, etcétera. Pero mi punto sería, una madre soltera debe afrontar más situaciones complicadas, pero no importa si dos... O sea, así Dios siempre está con todas.
0: Ok.
1: Ahí suena más chiler.
0: Ok. Muy bien. Les dejamos la duda. Es el mensaje que, pues, obviamente, el creador de contenido lo dijo en una entrevista, ¿ya? Que una mamá, que es mamá y papá a la vez, pues es más fuerte. Ajá. Es lo que dice.
1: Nosotros no le dijimos, lo dijo él.
0: Lo dijo él.
1: Y los comentarios del video están debatiendo así como que entonces yo por no ser mamá soltera, entonces no soy tan fuerte como ellas, que no sé qué. O sea, estamos hablando de la controversia que causó este video, amigos y amigas.
0: Y dos, desde su experiencia como mamás, ¿ya? Y pues díganos, cuéntenos, porque sabemos de que hay muchas mamás aquí que nos escuchan esta mañana y eso queremos que ustedes lo compartan.
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0: 7:34 de la mañana es mía.
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0: Seguimos en La Mañana es Mía. Vamos a leer sus mensajes al 5616-9370. Que por cierto, ya estamos conectados en el live de TikTok para que vayan a platicar con nosotros. Muy bien, entonces.
1: ¿Entonces qué?
0: Entonces.
1: Sigamos leyendo.
0: A ver.
1: Dice, en mi casa, mi papá siempre fue más fuerte porque a él le tocaba ponerle garrafón de agua pura. Dice.
0: Ok, hola, buenos días.
1: Ay, la gente siempre buscando polémica.
0: Esa gente de una vez sola.
1: Sí, nosotros estamos hablando de esto debido a todos los comentarios que generó el video.
0: Exacto.
1: No porque nosotros lo pensemos, solo les estamos preguntando a ustedes. Uh-huh. Porque sí, yo sí pienso que se sacó un poco de contexto lo que dijo.
0: Ok.
1: O sea, como que la gente dijo, ay, entonces yo no soy, ¿verdad? Uh-huh. Entonces es como, no dije eso. Pero esa soy yo, tal vez sí lo dijo.
0: Tal vez
1: sí lo quería decir. Así va.
0: Hola, todas las madres son fuertes en diferentes circunstancias, pero todas lo somos.
1: Okay.
0: Hola, buenos días.
2: Hola, chicos, buenos días. Dios los bendiga. Pues yo considero pues que todas las mamás somos fuertes, ¿verdad? Solo que, digamos, cada mamá tiene circunstancias distintas, ya sea soltera, casada, viuda, divorciada o lo que sea. Lo que sí hay que, pues, nosotros mismas como mujeres ser empoderadas, ser luchadoras día con día, ya si tenemos pareja o no. Y pues recordemos que también a veces las parejas pues solo están de adorno porque no colaboran en nada, pero digamos a veces la familia de la mamá es la que ayuda más, siento yo, a la madre soltera o a la madre viuda.
0: Okay.
2: Y pues eso sería todo, gracias.
0: Gracias a ti, hola, buenos días.
3: Hola, José y Andrea, buen día. Yo soy mamá soltera y en efecto sí tenemos que ser más fuertes sentimentalmente y mentalmente hablando, ya que nosotras no tenemos el chance de poder decir, mientras yo hago esto, tú miras al bebé, o llévalo tú y yo me quedo haciendo esto. No, o sea, nosotras tenemos que organizar nuestro tiempo y sí o sí tenemos que poder los 365 los 7 días a la semana.
0: Ok, wow. Ok, bueno, nos siguen contando al 5616-9370. Vamos a poner nuevamente el video en TikTok porque para ponerlos en contexto, ¿verdad? Uh-huh. Si ustedes quieren ir a platicar con nosotros y demás, bueno, vayan a platicar con nosotros, mejor dicho, y compartir más y así vamos a extender un poco qué dicen y qué opinan ustedes, ¿ok?
1: ¿Qué dice? ¿Qué dice la gente?
0: ¿Qué dice el público?
1: ¿Qué dice el público?
0: Lo que yo les quiero decir es que ustedes, por favor, se conectan a Mía 937 a través en línea, también lo pueden hacer, o a través de la app, también se vale, ¿ok?

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0: Bueno, seguimos entonces. 7:46 en la mañana es mía. Muy bien.
1: Continuamos y saben que a José le estaba de tronar la pata.
0: Ay, sí, ya no. Necesito, pero no voy. Necesito ayuda. Ya.
1: Esa es la señal, hombre.
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1: Bien relax.
0: Vamos a leer los últimos mensajes porque tenemos una gran invitada hoy, por favor, para que se queden. Muy bien, entonces, ¿qué dicen ustedes?
1: A mí me cae re mal que me digan mamá luchona. Soy mamá y me cae mal, okay.
0: Hola, buenos días, chicos, dice por aquí. Andrea tiene toda la razón, no se puede nunca. Hola, buenos días.
1: Ajá.
0: En mi opinión, una mamá soltera enfrenta un contexto más difícil y hasta que no se pase por eso, no alcanza uno a comprender lo importante que es tener a alguien en quien apoyarse. Son más fuertes no porque así lo quieran, sino porque no tienen otra opción. Las admiro profundamente porque gracias a Dios a mí no me tocó serlo y créanme que jamás pelearía por decir que soy más fuerte que ellas, sino al contrario, agradezco que puedo compartir con alguien la carga y responsabilidad de ser mamá. ¿Ok?
1: Pues a mí no me importa la opinión de los demás.
0: Okay.
1: Cada quien en lo suyo, pero todas las mamás son igual de fuertes.
0: Okay. Hola, chicos, dice por acá, considero que el mensaje va para todas las madres. El tener una pareja no significa la labor maternal.
1: Aparte les voy a decir una cosa.
0: Uh-huh.
1: Exacto, tener pareja no te garantiza que te va a ayudar, porque yo conozco esposos que tienen hijos y ay Dios, todo lo hace la mamá.
0: Ausentes.
1: Ajá, o sea, son papás ausentes. Entonces, tener una pareja no te garantiza que vas a tener una crianza así súper, ¿cómo sería?
0: Equilibrada o...
1: Como que te van a apoyar.
0: Sí, pues, ajá.
1: O sea, no.
0: Ok. Hola, chicos, buenos días.
2: Yo creo que las dos mamás son bastante fuertes, aunque la mamá soltera, pues, definitivamente tiene muchos más desafíos que la mamá que tiene esposo, ¿verdad? Entonces, creo que sí le toca ser un poco más fuerte obligatoriamente.
0: Ok, bueno, muchas gracias ahí por sus opiniones. A la madre, hay muchos mensajes que leer todavía, los vamos a leer a través de TikTok, por favor, para que se conecten ahí, Mía937, así nos puedes encontrar, pero también las invitamos y les preguntamos, a ver, pasando un poco la página.
1: Ajá.
0: En algún momento de su vida, mujeres, en algún momento, hombres también, ¿les habría gustado ser balletistas?
1: Ay, sí, ¿ah? Yo fui con la maestra Gladys, me caía tan mal.
0: ¡Rea!
1: Me hizo llorar mucho, pero me encantaba bailar.
0: Usted va a salir como Bambi en la obra, Alejo.
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0: O sea, usted no va a ser el cisne negro.
1: No.
0: Usted va a salir...
1: De paloma migajera me pusieron la obra.
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3: Hey, Fonzie.

0: 7:58, muy bien.
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0: Seguimos en La Mañana Es Mía, queremos que escuchen esto. Ah, ok. Ah, ok, muy bien. ¿Cuál es esa?
1: Es el cisne negro.
0: El cisne negro. Uh-huh. Ahí está.
1: Ta, ta, ta, ta, ta, ta.
0: ¿Por qué está sonando esto?
1: Porque José y yo vamos a sacar nuestra obra de teatro. No. De ballet.
0: Nuestra obra de ballet.
1: Vamos a ver a José Leotardo y Tutú.
0: Si ustedes lo quieren ver, vayan ahí a TikTok. No, eso es mentira. Hoy, señoras y señores, mamá. Quiero ser
1: balletista con Inés Estrada. Buenos días, Inés, ¿cómo estás?
2: Buenos días, súper, súper bien. ¿Y ustedes?
1: Todo bien. Muy bien,
0: todo bien, todo bien. Inés,
2: listos para bailar.
0: Listos para hacer, ¿cómo dijiste? ¿Algún paso o algo así?
2: Un grand ballet.
0: Un jeté. Inés, ¿qué pasa con con el sueño de ser balletista, o sea, en Guatemala? ¿Cómo tú comenzaste y cómo se comienza a construir ese sueño?
2: Pues la verdad que, o sea, es difícil en cualquier país, siento yo. Uh-huh. Tiene sus complicaciones como cualquier carrera y más siendo artístico, ¿verdad? Uh-huh. Pero creo que ser balletista sí requiere de mucha, mucha disciplina. Y normalmente, pues, muchas de las balletistas que se dedican a eso empezaron desde pequeñas, ¿verdad? Pero yo tengo la creencia, pues, y la verdad que muchas balletistas también lo dicen. Uh-huh. Si empiezas ya de adolescente, un poco más grande, igual lo puedes lograr, ¿verdad?
1: Sí.
2: Obviamente, o sea, adolescente me refiero tipo 13, 14, 15,
1: ya,
2: ¿verdad?
1: Ya.
2: Si te quieres dedicar a eso.
0: No, sería no adolescente 37.
2: Exacto. No, pero sí, sí es bastante lo que se requiere de preparación, ¿verdad? De los pasos corporalmente, la postura y todo eso es como bastante importante. Entonces, okay. Sí son varios años, ¿verdad? No es de la noche a la mañana. Pero si lo quieres hacer como no para dedicarte a eso, sí puedes hacerlo en cualquier momento. Hay clases principiantes y igual te funciona. O sea, el ballet tiene una cantidad de beneficios. Uh-huh. Es increíble, pues, no solo la postura, sino la musculatura que te crea al hacerlo. La música es súper, para mí la música clásica la escucho normalmente cuando bailo ballet, ¿verdad?
0: Okay.
2: Y le agarré obviamente un gusto porque después de tantos años, ¿verdad? Sí me gusta también la música clásica, pero es una música súper elegante, o sea, te da mucho porte, ¿verdad? Siento que tiene bastantes cosas que se pueden sacar, mucha cultura también, el ballet es cultura, ¿verdad? Es arte. Y sí, o sea, yo los impulso a que si tienes el sueño, ajá, si tienen el sueño, chicas, de ser balletistas, lo hagan, porque es una carrera súper bonita. También es competitiva, ¿verdad? Uh-huh. Pero eso es lo bonito. Al final, si eres artista, si eres cantante también, si eres pintor, si eres escultor, va a haber competencia, pero que sea sana, ¿verdad?
0: Ok.
1: Te pregunto porque sé que en el ballet ruso son como súper mega.
2: Ese es el más estricto.
1: El más estricto, ¿sí? Y súper duros. Entonces,
2: sí.
1: Y ahí sí es como que, bueno, no, ella no tiene cuerpo para ser balletista, te sí. Lo dicen desde niña.
0: Cuerpo.
1: Sí. Ajá. Sí. O sea, como que tu estructura ósea no está hecha para ser balletista.
2: Eso
1: te
2: sí
1: hacen
2: cierto.
1: Rayos X.
2: Sí, es cierto.
0: Oh,
1: entonces,
0: no sabía.
1: Sí, sí, sí. ¿Aquí en Guatemala es así o le dan la oportunidad a todas las que quieran entrar al ballet?
2: Pues en Guatemala, el ballet Guatemala es de los más, o el municipal también, son los que se dedican, ¿verdad? Ajá. Al baile. Sí. Y yo he conocido a muchos balletistas que me han dicho que, bueno, también depende porque está el cuerpo del ballet, está el cuerpo de baile, ajá, que son, ajá, digamos, en el lado de los cisnes, son todos los cisnes que aparecen.
0: Ya.
2: Hay muchos balletistas que sí califican para ese papel. Mm. Es más que todo para la primera bailarina, que es la principal. Ya sea el cisne blanco, por ejemplo, el cisne negro. Eso sí tiene que tener ciertas propiedades la bailarina y el bailarín,
0: okay,
2: ¿verdad? También.
0: Señoras, sí, y señores, en TikTok, si llegamos a los 10, tenemos 3.
1: ¿Tres qué?
0: 3,000.
1: Ah, no, si llegamos a los 20.
0: A los 20, a los, sí, a los 25. A los 20. Ay, a los 25,000 likes.
1: José va a bailar ballet.
0: Vamos a hacer un, ¿cómo dijiste? ¿Un qué?
2: Un gran jeté.
0: Un gran jeté. Un gran jeté, sí.
1: Vamos a bailar ballet aquí en cabina, hombre.
0: Exacto. Nos va a enseñar Inés hoy. Entonces, solo si llegamos a 25,000 likes, vayan a conectarse en esos momentos. Mamá, quiero ser balletista.

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0: Seguimos en la mañana es mía, señoras y señores. Casi llegamos a los 25 mil likes en TikTok para cumplir el reto de ser balletistas por un día. Va. Muy bien.
1: Dice por acá, a mi nena quiere hacer ballet, pero dice que le da pena porque es gordita. ¿Qué pasa con estas niñas que tienen de repente algún complejo con su cuerpo? ¿Es posible que hagan ballet?
2: Sí, o sea, sí, yo cabalmente, incluso yo de chiquita era un poquito como chubby, o sea, no era lo que querían las profesoras, ¿verdad? Pero sí, me fui como agarrando disciplina. Yo creo que es mucho de si eres chiquita y siente que la nena no es tan, o sea, para bailar ballet, de chiquita no hay problema, como les digo, porque no es que las estén cargando, ¿verdad? Ya. De chiquitas no van a hacerlo, sino okay, que es una preparación desde chiquitas que les van haciendo. Lo que le diría es, más que todo, las mamás son las... Mi mamá fue la que me ayudó un montón, porque ella a las loncheras me hacía cosas súper, súper ricas, pero más, o sea,
1: saludable.
2: Vino con jamón de pavo y qué salsita. O sea, sí comía, ¿verdad? Sí, siempre pues sí comía, pero hay cosas más saludables, ¿no? Le va a meter Oreos y no sé qué en la lonchera, ¿verdad? Okay. Creo que eso puede ayudar mucho junto con el ballet, ¿verdad?
0: A ver, ¿quién más anda por ahí?
1: Buenos días, chicos. Mi sueño frustrado, quería ser bailarina de ballet. Vivíamos en la capital, pero me llevaron chiquita para Oriente y nunca me inscribieron a una escuela, pero siempre jugaba a que era una bailarina. Va, digamos yo hoy por hoy. Uh-huh. Yo ahorita tengo mis 30 y picos. ¿Me puedo inscribir en alguna academia a aprender a bailar ballet? ¿O es un sueño que solo...

0: que ahorita no me voy a ir como tú a Londres.
1: Pero podrías,
0: o
1: ¿no?
0: a Rusia, pues, ¿verdad? ¿Podrías? O sea, ya es un poquito más difícil. Ah, ya es okay. un poco más difícil. Pero sí. Sí existen lugares donde actualmente yo puedo venir y meterme a practicar ballet.
2: Totalmente, sí. Sí, ¿no? Y cabalmente las academias aquí en Guatemala hay muchas profesoras muy buenas. Mi maestra aquí en Guatemala es italiana, se llama Stella Lau. Uh-huh. Y ella es excelente, ella es certificada ya, pero ella da clases de adultos y cabal van mujeres que empezaron después, incluso puede ser de cualquier edad, que empezaron ya más grandes, ¿verdad?
0: O que vayan con sus hijas también.
2: Ajá, sí, exacto.
1: Ok, pero qué sí cool. Se puede. Tres elementos importantes que tú digas, sí o sí lo tienes que tener. Dejemos por un lado como la parte
0: materiales,
1: ajá, sino okay. que tres elementos que tú digas, con estos tú puedes empezar a hacer ballet.
0: Tres características, ajá. como persona.
2: Ah, como, pero
0: físicas como, también, ¿o? Sí, así como, sí, bueno, ser disciplinada, ajá. por ejemplo.
2: Ah, sí, total, ser disciplinada es la base, uh-huh. porque el ballet, bueno, el ballet te enseña a ser disciplinada, ¿verdad? Desde chiquita, pero sí, hay que tener la disciplina. Constancia también, o sea, okay. no faltar a los entrenos es importante. Ajá. Y yo creo que tener ganas de bailar, o sea, tener como la pasión, ya. tener pasión para bailar, yo creo que eso es básicamente con eso te vas formando y es una carrera muy linda.
1: Okay. Sí.
0: Saludos a
1: Qué
0: mis bonito. Gladys, que me quitó la pasión por el bailar.
1: Bueno, si ustedes quieren, Inés, ¿cómo te encuentran en redes sociales? Pero obviamente ustedes van a conocer más a Inés, ustedes ya la escucharon ahí, música, también diseñadora de interiores. ¿Cómo te pueden encontrar en redes sociales?
2: En redes como Inés Música, Inés con Z.
1: Ok.
2: Inés Música, ah, como española.
1: Inés, por favor, ya. Señoras y señores, llegamos. Ajá. Llegamos.
0: Vamos a bailar ballet aquí en cabina. Gracias a que José lo convocó, ¿verdad? Como siempre.
2: Están todavía que están todas
1: 29,000. Llegamos para poder bailar junto a Inés. Váyanse a conectar a TikTok, por favor. Nos encuentras como Mía 937. Mía 937.

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0: 8 de la mañana, 28 minutos, amigos y amigas, ¿cómo van, hombre? Mía 937, ahí estamos en todas las redes sociales. Y atentos y atentas, porque bueno, ahorita ya nos desconectamos de TikTok. Sí. Pero mañana nos volvemos a conectar siempre durante el turno para que estén pendientes.
1: Ok, bueno, seguimos con más. 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

0: Muy bien, seguimos en La Mañana Es Mía.
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0: Ajá.
1: Que esto no lo digo yo, ¿sí? Lo dice la psicología.
0: A ver.
1: Estudios de comportamiento y la vida misma.
0: A ver.
1: Confirman que hay gestos y actitudes que elevan el magnetismo de una persona a otro nivel. O sea,
0: ¿cómo así?
1: Que yo, haciendo estas cosas, voy a atraer a otras personas a mi vida.
0: Ya.
1: ¿Ok? Psicología, estudios de comportamiento.
0: Pero dame un ejemplo.
1: Va, por ejemplo.
0: Si tú haces eso no.
1: No, hombre.
0: ¿A qué atraes?
1: Ciego. Hay cosas que las mujeres hacemos y que nos hacen irresistibles. Wow. Y nos damos cuenta.
0: Wow.
1: Por ejemplo, los hombres.
0: Ajá.
1: O sea, voy a poner un ejemplo de los hombres. Hombres cuando van a retroceder y ponen el bracito para atrás, así como que voltean a ver para atrás. Se les marca el brazo y uno así, ay no.
0: A ver, Inés.
1: Hasta dan ganas de leer la axila.
0: ¿Qué?
2: Sí, confirmo, la verdad.
0: ¿De verdad? ¿Te parece algo como irresistible eso?
2: Sí. Sí, o sea, se ve así como sexy.
1: Sí, te lo juro. Entonces, sí, o sea, hay cosas que hacemos las mujeres, como eso de los hombres, que, o como cuando un hombre te vamos hablando en la calle y te pasa al lado que no dan los carros.
2: Ajá. Ay, sí, que como que te protege ahí.
1: Ajá. Ay, sí. Mira.
0: ¿Saben qué nos parece irresistible de nosotros, de ustedes? Su cabello recién como mojado, recién bañado.
1: De verdad.
0: Ah, sí. La aroma delicioso, de verdad. Sí.
1: Ay, yo parezco la chimul.
0: Recién bañada, tú siendo,
1: Sí, por eso, la chimultrufe recién bañada.
0: No, cuando te levantas.
1: No, sí, porque salga así como toda despelucada, o sea. Pero bueno, hay ciertas cosas que hacemos las mujeres que nos hacen irresistibles y aquí tengo la lista.
0: Ok.
1: La lista.
0: Vaya, ok. Yo tengo una duda, pero tú me corregís si está bien o no. ¿Qué cosas piensan ustedes que las hacen irresistibles?
1: Ahí está.
0: ¿Te parece?
1: Ahí está.
0: Va. ¿Qué cosas piensan ustedes? Piénselo bien.
1: ¿Qué te hace irresistible?
0: Ahí está, me gusta, más corto.
1: ¿Qué te hace irresistible según tú?
0: Exacto, y nosotros vamos a comprobarlo según la ciencia. Ahí comenten al 5616-9370.

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0: Seguimos, la mañana es mía, hombre. ¿Dónde están? ¿Cómo van? ¿Ya se sonaron?
1: Ya.
0: Es que andan ahí, moco, y andan con mucha secreción nasal, andan que...
1: Yo tenía, tú también tenías, andabas así.
0: Estornudando.
1: Tú también, ¿no? todos aquí.
0: Y cada, no quiero saber de nadie, ¿cómo se la trae todos los días? Que se la quite.
1: Quítate la gripe, hombre, con Neumonil. Seguimos entonces. A ver, la pregunta es, ¿cómo es? ¿Cómo era? ¿Qué te hace?
0: ¿Qué te hace irresistible según tú?
1: Según tú.
0: Porque mira, pues aquí en este artículo dice, cuando una mujer tiene vida propia, eso la hace irresistible.
1: Ok.
0: O sea, una mujer que tiene planes, que tiene amigas, que tiene hobbies, que tiene proyectos, que tiene sueños, hace que sea genuinamente interesante. No porque juega a hacerse la difícil, sino porque realmente tiene cosas que la muevan.
1: Okay.
0: Eso la hace irresistible. Una mujer que normalmente como que no tiene nada que hacer nunca, que no tiene planes nunca. Sí. Es como que, bueno, no tiene una vida muy entretenida, que digamos.
1: Es como les pasaría a ustedes lo mismo con un hombre así, ¿no?
0: ¿También? ¿Digo yo? Pues, no o sea, sé.
1: Si yo les dijera a ustedes, miren, por ejemplo, ¿qué quieres hacer tal cosa? No sé.
2: Ay, sí.
0: O sea, pero es
3: una conversación de eso.
1: No, hombre, dale. Sí, o
0: sea. Pero cuéntanos, ¿qué corta la conversación? Vamos a contar.
1: Dale, que cuente.
3: Que suelte la sopa, dice. No, estaba hablando con unas amigas que cabal, qué feo, como que no nos gustan esos hombres que literalmente uno les tiene que decir qué hacer. O sea, que es como, no es, mira, paso por ti, vamos a tal lado, a tal hora, sino que es como, mira, pero decidí tú. ¿A dónde quieres ir? ¿A qué hora? O sea, como que...
0: No, a mí sé. Me gusta que me manden. ¿No?
3: Mejor eso, pues, estar uno decidiendo.
1: ¿Sí? Pero también era lo que yo le decía a Andrea en algún momento. O sea, nosotros también queremos señales.
3: Bueno, no, también.
1: Sí.
3: Pero ¿qué? Hay que tener seguridad.
1: ¿Yo qué?
3: Hombre, hay que tener seguridad.
0: No. Decime qué hacer, por favor. No es que
1: nos digan qué hacer. Pero por lo menos nos digan, no sé. Decidí tú. Va. Y después cuando nosotros decidimos, no, es que yo quería tal cosa.
0: Ay, Dios.
1: ¿Qué?
0: Va, dice, hola, ser auténtico es lo que más le gusta a los hombres.
1: Ok.
0: Va, aquí les va otra. Cuando las mujeres ponen límites sin drama. Decir, no, gracias. Sí. Eso no me gusta. O la verdad es que prefiero no. Sin disculpas de más, sin explicaciones larguísimas, sí. Hay algo muy atractivo en una mujer que sabe lo que quiere y lo que no quiere y no necesita el visto bueno de nadie para decirlo.
1: Eso es.
0: ¿Quiere decir? Ay, no, gracias.
1: Sí.
0: ¿Y por qué no?
3: Total.
0: Porque no quiero.
1: Sí.
3: Sin explicaciones.
0: Sí,
1: no. Sí.
0: Si no me gusta. Sí. No me gusta y ya.
1: Sí, o sea, sí. Es se los confirmo, se los reafirmo. También que no se... Así.
0: Que siempre pasa, Leo, ¿te gustas? Ay, no, está horrible, Leo.
3: Ay, así ajá, sin filtro.
1: Ajá, y de verdad se valora. O sea, a mí me parece una mujer muy atractiva también, que sea muy directa.
3: Yo en general prefiero a las personas honestas a que no, fíjate que... Y después, o sea, era otra cosa. Pues,
0: ajá.
3: ¿Verdad?
1: Sí.
0: Mentiroso, me dijiste que te gustaba esto y ahora ya no.
1: Cuéntenos entonces, según ustedes, ¿qué las hace irresistibles? Ahí al 5616-9370.

0: Carla, ustedes, yo siento que ya tengo tapada la nariz.
1: Ay, no andas de tu casa.
0: Si tú también ya tienes encima esa molesta gripe, que se la quite, que se la quite. Pero agarremos el ritmo, hombre. Se la quite. Bien. ¿Qué? No vamos en ritmo, Andrea.
1: Quítese la gripe.
0: La cosa es que se la quite, hombre, con Neumonil, el poder antigripal en una tableta. Entonces, ¿qué te hace irresistible según tú?
1: Según este estudio de comportamientos y psicología, una mujer irresistible, que son cosas que hacemos que ni nos damos cuenta. Uh-huh. Pero cuando una mujer escucha de verdad, no solo ajá.
0: Y en el teléfono.
1: Ajá, y que se la pasa en el teléfono y que solo ajá.
0: ¿Ajá qué?
1: Seguí contando, que cae mal eso. Y eso es lo que hacen hombres y mujeres. También. O sea, que miramos a un hombre que solo se te queda viendo y te ve los ojos.
2: O que también empieza a hablar y no te escucha.
1: Ajá.
2: Y cuando tú hablas así, es el ajá, y no hablará, o sea.
1: Yo, ajá. Yo creo que el ajá también es como un.
0: Confirmación.
1: O sea, es como una muletilla que tenemos a la hora de hablar.
0: Ok.
1: Pero cuando realmente estás escuchando y es como, ok, ya esperas a que termine de hablar.
0: Claro.
1: Ya te caché. Ok.
2: Preguntas. O sea,
1: adentras un poquito más en él. A un hombre le encanta hablar de él.
0: Sí, eso sí, encanta.
1: Le encanta hablar de él. Y mira los ojos y decirle, te estoy escuchando. Aquí estoy para ti.
0: Acá.
1: Y te estoy desnudando con la mirada.
2: Más que todo eso.
0: Acá, sobre todo, eso es lo principal, ¿ya? A ver, ¿qué dicen? Vamos a ver, ¿qué otra? Hola, buenos días.
1: Yo, el sábado vamos a la antigua y almorzamos ahí. Ella, es que el sábado voy a salir con bla, bla, bla. Uh-huh. Yo, el viernes vamos a ver una película. Ella, esa no me gusta, ¿por qué no me preguntas antes de decidir por mí? ¿Qué hace la vida? De
0: Eso es cierto. ¿Ven? Porque una mujer que sea muy directa la hace como bastante atractiva. Cuando sabe lo que quiere.
1: Mira, que retroceda, comparto la idea con Andrés, que retroceda y voltea a ver y pone el brazo así, es que se lo marca. Sí. Hasta el más flaco le sale bíceps ahí, se lo juro.
2: A cualquiera le sale músculo.
1: A mí me hace irresistible ser independiente y disponer de mi dinero.
0: Ok.
1: Te queremos conocer.
0: Dinero,
1: estamos
0: de una vez.
1: Interesadas en ti.
0: Hola, chicas, buenos días, dice por ahí, qué gusto escucharlas. A mí me hace irresistible mi mirada.
2: Eso.
0: Ok, está bien.
1: Aquí hay otro. Cuando nos reímos de verdad.
2: Eso sí.
1: Sí, o sea, cuando una persona se ríe, no la risa educada que uno saca así como, ay, no, que.
2: Hasta con la mano,
1: La risa de verdad, la que te hace que te dobles un poco o que se te salga un sonido raro. Sí, a mí se me sale, yo me quedo.
2: Ay, yo también, yo me río súper chistoso.
0: De verdad.
2: Es contagioso mi risa.
0: Sí, es contagioso, ahorita nos reímos. A ver, ¿quién más?
1: Bueno, cuando se mueven con comodidad, cuando nos movemos.
0: Ajá.
1: Con comodidad en nuestro propio cuerpo. O sea, la confianza corporal no tiene nada que ver con las medidas. No,
0: sí,
1: es
0: pues.
1: Ella es flaca, ella es llenita, ella es gordita. No hay que ver. Tiene que ver con caminar como si el espacio fuera tuyo. O sea, que tú entres y digas, esta oficina es mía.
0: Eso.
1: Yo camino aquí. Me cruzo la calle reinándola.
0: Eso,
1: diría
0: vamos,
1: Peter
0: paso,
1: Belis.
0: Paso, reinándola. Paso, paso en la pasarela. Pero en la pasarela del trébol.
1: Sí. Sa.
0: Sí, ahí. Venga. En el desnivel.
1: Eso. Cruzando bajo el desnivel.
0: Ajá. En la banqueta de la tienda.
1: Atravesándome el semáforo cuando está en rojo.
0: No, hombre,
2: te he atropellado.
0: Empoderada. O sea, atropellada, pero nunca, ¿qué?
1: Nunca perdí la confianza en
0: pero
1: mi
0: nunca
1: cuerpo.
0: Derrotada.
1: Atropellada, pero no derrotada. No.
0: Bueno, a ver, sigan ahí. Les dejamos esa duda y demás. Pero está genial, de verdad, ese artículo y todo. No sé, siento yo que esto, sacar este tipo de información, también como les alimenta, digamos, la forma, la autoestima, el amor propio. Uh-huh. No sé, ¿qué piensan ustedes?
1: Sí. O sea, digamos, o sea, de tener confianza en nosotras mismas.
0: Sí, exacto.
1: Ah, obvio. Ajá. Una mujer que irradia confianza es más atractiva.
0: Totalmente.
1: Y eso no lo digo yo, lo dice la ciencia y la psicología.
0: Ok, ahí está. Nos tenemos que despedir ya. Gracias a todas y todos por conectarse esta mañana. Recuerden, ir a Mía 937.
1: Ir a misa.
0: Ir a misa también. Por favor, no se lo pierdan. Y también ahí conectadas y conectados a través de nuestra app de RCN Guatemala, mia937.com también, para que no se pierdan para nada. Inés, qué gusto tenerte en cabina.
2: Muchas gracias.
0: Esperamos que te la hayas pasado muy bien.
2: Súper bien, me reí, lloré mientras me enteré.
0: Lloré porque no podían hacer bien el relevé.
2: Me dio frustración, no es mentira. No, todo. Estuvo súper alegre, gracias por recibirme.
0: Bueno, ahí está, todos se la pasan muy bien cuando estamos aquí junto a Mía 937. Muy bien.
1: Y ahora sí, amigos y amigas, antes de irnos tenemos nada más y nada menos que la ganadora.
0: La ganadora.
1: La ganadora de la bolsa. Porque hoy tuvimos otra bolsa para regalar.
0: ¿Quién será? ¿Quién será?
1: Así va. Adivina dónde estoy.
3: Adivina quién ganó.
1: Adivina quién ganó.
0: Bueno, recuerden ustedes sintonizar todos los programas de Mía 937 para que puedan estar pendientes. Se vienen más premios, más bolsas para que ustedes lo tengan ahí en la fashionen, en la oficina, cuando van a la universidad, cuando van con los peques y demás. Ahí ya lo saben. ¿Quién será la ganadora?
1: ¡Felicidades a Valeria Caseros Contreras, hombre!
0: ¡Bravo! ¡Eso!
1: ¡Eso! ¡Ella ganó!
0: Muy bien, felicidades, Valeria. Ahorita te vamos a indicar cómo puedes venir a recoger tu premio.
1: Nos escuchamos mañana a 5:30 de la mañana.
0: Recuerda que nada ni nadie cambie tu día. ¿Por qué?
1: ¿Por qué?
0: Porque la mañana es mía.
1: La mañana es mía.
0: Adiós.
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5: Son las 8:56.
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y salsero que nos traen Karin León y Camilo. Así empezamos este turno con la tía Marina. Feliz miércoles, amigas, ¿cómo están? Amigos también, mi amor lindo, para ustedes también hay saludito. ¿Qué tal de mañana? Estamos con un día espectacular, por lo menos hasta ahora. Calorcita, sí, pero se aguanta. Hasta el momento se aguanta. Bueno, empiecen a reportar sintonía 5616-9370. ¿Cómo les amaneció hoy? Bien, más o menos, tres cuartos. No creo que les haya amanecido mal, porque nosotros creemos que todas las amigas y amigos de Mía 937, con el solo hecho de estar conectados con nosotros, pues como que se sienten mejor, ¿verdad? Bienvenidas y bienvenidos.

Oigan, y abran su WhatsApp y díganme ya quién quiere ir a Colombia. Ay, ¿qué dijeron? Que vamos a regalar boletos para Colombia. Oigan, si ustedes necesitaban una excusa para ir a Colombia, se la tengo, mamacitas lindas. Y es que Maluma mañana dará un concierto gratuito en Medallomen. Oigan, sí, Maluma anunció que hará un concierto gratuito en Medellín. ¿Saben por qué? Esto pues con el motivo de lanzar su nuevo álbum. Sí, Maluma mañana va a lanzar nuevo álbum y lo va a anunciar celebrándolo por lo grande y precisamente en su ciudad natal. Con todos sus paisanos, con los vecinos, con todo el mundo, Maluma dijo, vean, ¿saben qué? Este anuncio lo quiero compartir con mi gente, con mis parceros, con mis panas, con mis cuates. Así que mañana, 14 de mayo, será el concierto gratuito en Medellín. Mi amor, una excusa más para que se vaya para Colombia. Dame, todavía se puede usted zampar en un avión hoy o todavía le da tiempo mañana, porque es mañana por la noche el concierto. Oiga, resulta que el nuevo álbum musical de Maluma se llama Loco por Volver. Y el concierto mañana se va a llevar a cabo en la Plaza Botero, Así que, chicas, si ustedes necesitaban una excusa mayor

0: baby.
1: Ay, mua, papacito, Dios mío, ¿qué hacemos para subirnos a un avión y nos vamos para Medallo? Bueno, señoras y señores, ya les conté que Juan Luis Londoño Arias, más conocido como Maluma Baby, mañana tendrá su mega, super, hiper, mega espectacular evento en el que se va a lanzar su nuevo trabajo discográfico, su nuevo álbum musical que se llama Loco por Volver. Y es que Maluma, desde hace un tiempo para acá, ha dejado saber sus intenciones serias de volver otra vez a la tierrita, de asentarse nuevamente en el lugar que lo vio nacer. Oiga, lo mismo le pasa a la Karol G, lo mismo le pasa a J Balvin, a todos porque esa es la vida del artista, como que ellos empiezan, se vuelven famosos en su ciudad natal, después en su país, migran a Estados Unidos, donde pues obviamente la industria musical es, pues te da como que plataforma para nivel mundial, ¿cierto? Pero ya sentimos que el artista, cuando llega a un punto extremo en el que dice, bueno, ya, es tanto lo que ha alcanzado y la fama que ya es como que hora de volver a la casita, ¿verdad? Como a sus inicios, a sus raíces. Chicas, bueno, conste, avisadas.
2: Ay, tan ingrato Maluma, ¿por qué no dice venirse aquí a Guatemala? Está viendo que somos pobres. Yo quiero ir.
1: Amiga, por dos. Pero cambiémoslo con mejor estilo. Hay que, mire, uno puede estar en la pobreza, pero con estilo. Entonces, no hay que decir somos pobres, sino somos escasas de recursos económicos, carachas. Ah, no importa, amiga, se vale soñar. 9 de la mañana con 16.

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1: 9 de la mañana, 20 minutos, y es hora de que hablemos de algo que, a ver, a todas nos tuvo que haber pasado, por lo menos. Si alguien ahorita está con novio, con pareja, con esposo, pues por lo menos tuvieron que pasar por un proceso de una primera cita, ¿cierto? Ok, independientemente de que ahorita amigas estemos solteras, quienes están solteras en algún momento han estado con alguien y tuvieron que afrontar esa primera cita. Y es acerca de lo que vamos a hablar ahorita, de esas primeras citas, pero las intensas. Sí, señores, porque hay primeras citas de primeras citas. Hay primeras citas que son tranquilas, relax, como que la pasamos rico, conversamos, todo en paz, ¿verdad? Pero, hay primeras citas que son intensas y que después de esa primera cita se convierte en más intenso aún. Y lo que les quiero preguntar a ustedes, chicas, ¿alguna vez ustedes recibieron una señal tóxica o intensa seguidito a la primera cita? Es decir, para preguntárselos más puntualmente, chicas, ¿cuál ha sido esa señal tóxica o intensa que ustedes detectaron apenas pasó la primera cita? Como que la primer red flag que detectaron en el hombre a tan solo horas de haber terminado esa primera cita. Porque tengo cositas para contarles. Pero serán ustedes quienes cuenten primero. Vamos a una pausa, ya volvemos.
2: Les cuento algo. Miren, yo no estaba buscando enamorarme así, pero apareció. Me emocioné mucho, la verdad. Empecé a cuidarme más, a pensar diferente, a soñar con un futuro junto a él. Llámenme ustedes intensa si quieren, pero cada día lo amaba más. Incluso hasta antes de conocerlo también. Pero el día que lo conocí, yo supe que él era el indicado. Entonces entendí que el amor de mi vida no llegaría con flores ni chocolate, sino con pataditas.
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0: 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Oye, qué buena noticia. ¿Cuál fue ese red flag, esa banderita roja, esa situación tóxica que ustedes detectaron, que ustedes dijeron, aquí huele como a hombre tóxico? O en la primer cita, o a minutos de haber terminado esa primer cita. ¿Qué situación les dijo a ustedes? Óyeme, un momento, que esto no está bien. A ver, ¿qué dice por aquí? Espérenme. Marinita. Yo tuve una primera cita hace 4 años. Dice, salí con un ingeniero agrónomo. Él me invitó a tomar un café. Literal, fue un café, porque el tipo no me dejó acompañarlo con un pastel. Qué gorda. Amiga, ¿y usted lo coronó como don tacaño? Don Codo. Óyeme, supongo que de ahí no pasó a nada más, ¿sí o qué, amiga? ¿O qué pasó? O sea, tranquila que no te vamos a juzgar, amiga. O sea, ¿qué pasó después? Nosotras dijimos, no, pues, el teléfono no se lo volvió a contestar. Es que, y mi gorda mirando todos los pasteles de la vitrina con la lagrimita en el ojo y se quedó solo con su café. Ay, mi vida, lo siento tanto. Dice, mira, entonces dice ella, ¿crees de verdad que le dieron ganas? Que no le volvieron a dar ganas de volver a salir con él. Cuando él me volvió a decir, tras de cotudo con paperas, o sea, tanto ego tuvo el hombre que tuvo la capacidad de volverte a invitar a salir. Ella dice, ni loca. Ay, amiga, no, me morí de la risa, lo siento.
1: Hola.
0: Hola.
1: Pues yo creo que la primera red flag era que si decía que sí,
0: ajá,
1: me iba a casar con él. Y así fue. Entonces aquí llevo 5 años felizmente casada.
0: ¿What?
1: Y ahí fue donde dije si quería algo serio o no, porque él realmente iba en serio. ¡Oh! Y me iba a casar con él.
0: Ay, amiga. Bueno, esa red flag te salió como bonita, la verdad. Porque ella dice, en la primer cita me pidió ser su novia. Y ya llevan 5 años casados. Amiga, una en un millón. Te fue bien, amiga, te fue bien. Pero ustedes, chicas, cuéntenos, ¿cuál es esa red flag? ¿A quién también dejaron viendo el pan en la vitrina con una lágrima en el ojo? Ay, mi gordis, no, en serio. ¿Quién de ustedes detectó una red flag en la primer cita? ¿O a minutos de haberse terminado esa primer cita?

0: No, pues te diré. Uh-huh. En la primera cita hubo un muchacho que me dijo de que los pantalones apretados como los que yo usaba, uh-huh, a su mami no le gustaba.
1: Oh.
0: ¿Y qué crees?
1: ¿Qué?
0: Ese día terminé de comer con él, pagué mi parte, me dice él, no, ¿cómo crees? A mí no me gusta que las personas con las que salgo paguen, a mí me encanta siempre yo pagarles todo, uh-huh, tratando de impresionarme, ¿verdad? Lo que él no sabía que es mi difícil, ya recantado. Y le digo, no te preocupes, en la próxima pagas tú todo. ¿De veras? ¿Eso significa que va a haber otra próxima? Sí, va a haber otra próxima, le dije. Y pagué mi parte, nos fuimos, lo bloqueé de Facebook, Instagram, lo bloqueé de WhatsApp, le desvié las llamadas y pues hasta la fecha ya pasaron como unos 10 años que ya no volví a saber nada.
1: ¡Ay, amiga!
0: Y yo dije, no, muchachitas con mamitis, no, gracias.
1: No, amiga, y sobre todo, qué doble problema. No solamente el tema de la mamitis, sino el tema de que, ay, los pantalones apretados, cuidado, primera señal roja, ¿qué tienes con mis pantalones apretados? Amiga, ¿no será que nos invitó a salir el mismo? A mí me pasó, hace como, venga, yo hago cálculos, ¿eso fue antes de pandemia o después de pandemia? Ay, yo no me acuerdo, creo que fue después de pandemia, hijuela gran, ya no me acuerdo. Bueno, hace unos años salí con uno que me fregaba por mis pantalones apretados y me hacía sentir re mal, que tenía la blusa tenía que quedar suelta por fuera y que tapara la nalga. Ay, no. Oli.
2: Hola, tía Marina, saludos a todos por ahí que nos están escuchando.
1: Oli.
2: Bueno, mi primera red flag fue,
1: ¿cuál?
2: Nos conocimos por Tinder, empezamos a platicar, a conocernos así por mensaje y todo, ¿verdad?
1: Ajá.
2: Entonces, ya habíamos contactado quedar en la primera cita para conocernos físicamente así en persona.
1: Ajá.
2: ¿Y qué fue lo que pasó? Que yo como 3 días antes subí a mi estado de WhatsApp una foto mía donde andaba en algún lugar por ahí bonito y me copia y me contesta, mira, deja de estarle coqueteando a todo mundo. Entonces desde ahí supe que ni conocerlo quería y lo bloqueé.
1: ¿Qué? O sea, no, amiga, ¿es en serio? Ni siquiera llegaron al punto de tener esa primera cita, a punta de conversadas, chats y todo, y el tipo ya de una vez haciéndote reclamo y ni siquiera lo habías visto en persona. Oiga, ¿será que es que las mamás a veces como que no toman ácido fólico en el embarazo? ¿O qué es lo que pasa, mi amor? ¡Qué difícil! 9:38. Es que traigo una historia súper sorprendente de algo que le pasó a alguien después de una primera cita. Una situación tan difícil que hasta fue la situación a dar a la cárcel. Ahí les voy a contar.

0: 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Por aquí tenemos más historias. ¡Oli!
1: Marina, hace rato que no te había podido escuchar, pero aquí andamos otra vez.
0: ¡Hola!
1: Te cuento que yo ni salí con él porque me invitó a salir y como yo soy una persona que casi no usa vestido ni falda, sino que más con pantalón. Y tampoco me maquillo. Entonces, él me dijo, mira, te invito a salir y te prometo que te voy a dar una sorpresa. Si te venís bien arregladita, con un poquito de maquillaje. Y así bien hermosa como solo ustedes las mujeres pueden. Y yo, obvio no, voy a... Si me están poniendo condiciones para salir, no, gracias.
0: ¡Aso! Dice, si no me hubiera dicho eso, la verdad, por mi propia cuenta, yo sí me hubiera arreglado, completa ella en el mensaje. Porque sí lo hago cuando tengo saliditas y así. Sí, hombre, pero cuando empiezan con esas sus mensajitos así como que directamente, uno dice, son indirectas. No, mijita, esas indirectas son más directas que cualquier disparo realmente. Y es así como, ay, si te vienes así, bien bonita, bien arregladita. Una vez un chavo llega y me dice, ay, pero es que si te arreglaras las uñas, se te verían más bonitas las manos, porque es que las manos de las mujeres se ven más lindas cuando se le maquillan las uñas y se las dejan así larguitas y todo. Y yo así como, No. Las vamos a seguir escuchando y vamos a seguir leyendo sus mensajes que vienen al 5616-9370.
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2: Y hablando de los red flags que suceden en las primeras citas o tiempito después de una primera cita que uno dice, ¿cómo? ¿Qué qué? Les traigo una historia increíble. No es cuento, no es mito. Nadie se lo inventó ni lo libretearon para una serie de Netflix. Sucedió en la vida real. Sucedió el año pasado. ¿Y saben qué? Les voy a poner esto. Miren pues, imagínense esto, chicas y chicos. Ustedes salen con alguien una sola vez, ¿ok? Va, primera cita, una sola cita, listo. Y minutos después que termina la primera cita, digamos, ustedes empiezan a recibir, no uno, no dos, no 10, 159,000 mensajes en el WhatsApp.
3: ¡Qué gorda!
2: Así como lo oyen. Pero resulta que el protagonista no fue un hombre, sino que fue una mujer. Una mujer fue arrestada. Sí, señores, fue arrestada por enviar una cantidad absurda de mensajes después de una primera cita, chicas. Y aquí entre nos, todas y todos hemos conocido a alguien que parece que se emociona demasiado rápido después de una primera cita, o que de repente en esa primera cita también se emociona mucho y lo que hace es meterla de caminar. Claro, mete las patas y uno dice, no, no, pero es que así no es, a ver, cálmate, cálmate. Oigan, ¿quién fue arrestada? Se llama Jacqueline Hades, una mujer de Arizona que al tipo con el que ella salió, al hombre con el que tuvo la primera cita, le tocó ir a la policía y decir, oiga, no, no, no, miren, yo con ella solamente salí una sola vez. Fue una primera cita. Y ya van 159,000 mensajes de texto. Hágame el favor. Oigan, impresionante. Por aquí tenemos más historias. Espérenme porque a todas las quiero escuchar. Buenas.
4: Hola a todos.
2: Hola,
4: a mí me pasó algo súper chistoso.
2: ¿Qué?
4: Un chavo me invitó a que lo acompañara a hacer un trámite para que nos conociéramos mejor. Bueno, la cosa es que lo acompañé, había que hacer una cola de horas parados. Y encima me dijo que tenía que pagar el trámite en efectivo y no cargaba, entonces sí se lo podía prestar. Bueno, se lo presté, hicimos el trámite. Y luego cuando salimos súper tarde, me dijo así como, ay, pobrecita, te voy a invitar a comer porque mira cuántas horas estuvimos aquí parados. Y yo así como, Y bueno, la cosa es que me llevó a un restaurante y encima no cargaba tarjeta tampoco.
2: Ay, amiga.
4: Entonces me tocó pagar la comida. Y a los días me devolvió el dinero, pero solo el trámite, lo de la comida nunca me lo devolvió.
2: Dijo, yo a esta solo le debo el trámite. Porque la comida, ella me invitó a mí. Ay, princeso, ¿de qué color le pintamos las uñas a ese princeso? No, señora. Amiga, pero a ver. Ay, ¿se lo dicen ustedes, amigas, o se lo digo yo? ¿Quién en su sano juicio suelta billete en la primer cita de esa manera? Amiga, aquí yo creo que te vamos a dar duro con... Pero no, no. Déjenme saber, chicas, voy a hacer esta encuesta ya. ¿Quién de ustedes, de las que ahorita están conectadas con Mía 937, prestaron dinero en la primera cita? Ay, amiga, ¿cómo vas a hacer eso?

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1: Muy bien, por aquí dice Marinita, está bonito el tema. Te cuento, fíjate que a mí me pasó en una primera cita. Empezó mal porque primero el chico llegó tarde, como una hora. Pero bueno, aún así yo salí todavía con él para ver cómo estaba la cosa, ¿cierto? Ok, hasta ahí todo normal. Bueno, no todo normal porque ya empezamos mal, una hora tarde. Dice, no sabía a dónde ir y le dije que fuéramos por un helado. No había sentido yo que el hombre iba con olor a alcohol. Me compró el helado solo a mí. Él no se compró nada para él porque dijo que no quería. Y cuando llevaba el helado para la mesa, ¡suácate!, lo botó al piso. Así que quedó todo ahí en esa primera cita. Y resulta que el tipo se dedicó solo a hablar de sus problemas. ¡Nio! Amiga, gracias por compartir con mía 937, pero son esas citas que uno dice, uy, no, por aquí nunca más. Marinita, Marinita, dicen por aquí, hoy sí nos va a decir qué contiene. Ah, ¿qué contiene? ¿Qué contiene el contenedor? Marina, feliz miércoles, un abrazo grande. Quiero una canción, Me Vale de Maná, porfa, para levantarme el ánimo. Un abracito, mi Fide. ¿Qué dice por aquí? Había uno que me decía, póngale cuidado este mensaje. Hubo uno que me dijo, sí, que si yo era morena, que si yo fuera morena, no estaría conmigo. También me decía que si tuviera los pies feos, tampoco estaría conmigo. Y para rematar, que si yo fuera gordita, tampoco estaría conmigo. ¿Y saben qué? Me engañó con una mujer que tiene todas las cualidades que él decía que no estaría conmigo si yo las tuviera. Es que de verdad son de un nivel que uno dice, Santo Cristo, Santísimo Cristo, por Dios.
2: Les voy a contar cómo conocí a mi mejor amiga y la verdad, ese día nunca, nunca lo voy a olvidar. Llegó así toda media despeinada, por todo lloraba y solo quería pasar comiendo. Al principio nuestras conversaciones eran raras. Ella me hacía sonidos o algunos gestos y yo le entendía todo. Con ella descubrí realmente una versión de mí más paciente, más valiente, más sensible. Una mujer que realmente no sabía que existía dentro de mí. Hoy la veo y la verdad pienso que aquel día no solo nació mi hija, también nació mi mejor amiga.
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5: Son las 10. Con 2 minutos.
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2: Óyeme, tantas anécdotas, tantas historias. Es increíble. Marina, a mí me pasó una super red flag. Fue en el convivio de la empresa. Empezamos mal. El chico con el que estaba saliendo me dijo que él me regresaba a mi casa. Habíamos quedado que nos íbamos a ir a las 11 de la noche. Eran las 11:30 y él andaba bailando con otra chica. Aclaro, nadie de la empresa sabía porque en la empresa no se pueden tener pareja. Por eso yo dije, empezamos mal. El asunto es que yo le fui a hablar para ver si me iba a llevar y solo me hizo una seña de espérame tantico, hombre, que estoy bailando aquí con otra. Aguántate, chica. Salimos a las 12 y yo ya molesta le dije que ni atención me había puesto y me dijo, es que no iba a salir corriendo solo porque tú me estabas llamando. ¡Oh! Pues claro que sí, señor. Claro que sí, señor. Si usted y yo habíamos acordado que nos íbamos a las 11, son las 11:30, usted está de paticaliente bailando con otra y yo le digo vámonos, usted se viene conmigo así le guste o no. ¡Claro! Oigan, tremendo coraje el que me dio. Solo dejé que me fuera a dejar a mi casa y jamás le volví a hablar. Obi, es que se las buscan solitos se las buscan. Marinita, a mí me pasó algo peor, dice. Sinceramente, solo a mí se me ocurre, pero bueno. Un día tomé un Uber. Ay, amiga, no me vaya a decir que terminó enredada con el Uber. El señor recibió una llamada hasta que se puso a llorar y al colgar me dijo que lo habían llamado que su mamá había muerto y que necesitaba reunir cierto dinero para poder cancelar la cuenta del hospital. De cosa rara, yo cargaba 200 en mi billetera y mi corazón dijo, dáselos. El señor dizque muy agradecido me dijo, el lunes se los pago. Y para todo esto ya pasaron 2 años. Nadie me mandó, pero me pasó. Ay, ¿cómo hacemos? No, es que yo no sé ni qué decirles, chicas. 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

0: Marinita. Oli. Yo salí con un casi algo, me invitó a salir a un viaje. Ajá. Resultó que yo fui tanque y yo le pagué el viaje entero al hombre, literal, porque me dijo mitad y mitad. Y ok, al final, a la salida del hotel, cerrando cuentas, resulta y parece que yo tenía que pagar para que casi 1,000 quetzales. Y se supone que él me invitó a mí, porque me dijo, amor, usted no pague nada, usted va genial. O sea, no sirve. Y el hombre, cuando yo lo conocí, hablaba grandezas, que aquí para allá. Y realmente el hombre económicamente estaba bien. Pero resultó más tacaño que el papá de Betty la fea.
1: Ay, amiga, qué rabia, de verdad. Es decir, uno no está pensando todo el tiempo con que el tipo esté nadando en el billete. Pero no se pongan, pues, a darle la vuelta a la tortilla después de que a una lo han invitado o le han dicho tal cosa. O sea, ¿para qué se ponen a invitarla a una? ¿Para qué se ponen a decirle usted tranquila? ¿Para qué se ponen a ofrecer si después van a salir con las patas chuecas? Para ese chiste, no digan nada y punto, ¿verdad? Como tú estabas diciendo, amiga, el tipo no hacía sino hablar de grandezas y de grandezas y de que tengo y tengo. Hay un dicho que dice, dime de qué te jactas y te diré de qué careces. Ah, bueno. Marinita, a mí me pasó que en la primera cita me dijo, préstame que no ajusto para el hotel. Pero hoy, después de 21 años, como que no pasó nada. Saludos desde Carolina del Norte. 21 años casados. Amiga, voy a decir algo. Lo siento mucho, pero tengo que decirle. O sea, tú pagaste esa primer revolcada, amiga, y ya se y llevan 21 años casados. ¡Chale! Maestra. Hay cositas que pasan. Gracias, hermosas, por compartir tanto, por ser tan divertidas y por dejarnos saber sus historias más privadas.

0: 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Ok, cambiando un poquito de tema, vamos a seguir divirtiéndonos porque ustedes nos van a contar a qué se dedican, pero van a hacer que suene ilegal. Sí, cuéntanos a qué te dedicas, pero haz que suene súper ilegal. Y ustedes van a enviar notitas de voz a nuestro WhatsApp 5616-9370 diciendo, a ver, tía Marina, yo hago ta, ta, ta, ta, ta, ta, y al final realmente nos cuentan cuál es su profesión. Voy a darles un ejemplo. Voy a empezar yo. ¿Les parece? Ok, yo, Marina, yo recopilo información de todo tipo, información pública, información privada, pero ¿saben qué? Se la cuento a todo el mundo. Sí, soy bien chismosa. Y encima de todo, cobro por eso. ¿A qué me dedico? Soy periodista. ¡Ay! Es decir, yo soy periodista con licencia para chismosear, mi amor, con licencia para comunicar. Así que ustedes nos van a contar a qué se dedican, pero lo van a hacer así como que va a sonar súper ilegal, como que es prohibido.
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1: Muy bien, chicas, ustedes, bueno, chicas y chicos, cuéntenos a qué se dedican, pero hagan que suene súper, súper ilegal. Por aquí dice Marinita, buenas, buenas. Yo me dedico a reclutar esclavos. Trabajo en un departamento de recursos humanos. Sí, amiga. Ay, amiga, se te salió perfecto. Dice Marina, yo me dedico a trasladar toda la información o base de datos de diferentes empresas para un solo computador. Usted es hacker. Me dice, soy técnico en cableado estructurado. ¡Ah, vaya! Dice Marinita, yo defiendo a toda la gente que hace cosas malas y busco cómo sacarlas de la cárcel. Uso todo tipo de métodos. Soy abogada penalista. ¡Ay! Carolina, contigo hablo. Necesitamos una abogada como tú que nos defienda siempre, ¿cierto? Dice Marina, ¿cómo dice acá? Ah, yo pongo a trabajar a los menores de edad. Soy maestra. Ay, amiga, nos asustamos. Es una maestra. Miren, pues, ustedes están contando a qué se dedican, pero lo están contando de una manera que suene como que ilegal, ¿verdad? Dice por aquí que dice, yo me entero de la vida del personal donde trabajo y siempre tengo que andar chuteando, resolviendo problemas de amores prohibidos. Soy de recursos humanos. Oigan, ¿ustedes las de recursos humanos? ¿Quién las ve? Y por ahí tienen la información, y el que tiene la información tiene el poder. Dice por aquí, yo drogo a las personas para abrirlas. Soy anestesióloga. Ay, amiga. Yo no sé para qué me inventé este juego. Anestesióloga, ok. Ya me dio miedo.

0: Dice por aquí, Marinita, yo trabajo en la distribución de sustancias que generan dependencia y adicción en animales. Tengo una pet shop. Ah, vaya pues. Dice, yo desarrollo sustancias estimulantes. Escuchen esto, chicos. Escuchen esto porque estas sustancias estimulantes, todos las hemos consumido. ¿A que no? ¿Quieren apostar a que sí? ¿Quieren apostar a que sí? Echemos una apuesta. Les apuesto y a todas y a todos los invito a una pizza si esto no es cierto. Yo les apuesto una pizza a cada uno de los oyentes de Mía que hemos caído en estas sustancias estimulantes. Dice, desarrollo sustancias estimulantes de altísima demanda, ajusto sus efectos sensoriales y hago pruebas controladas en humanos hasta lograr reincidencia y dependencia. Soy barista. Ay, me encantó, porque son tan creativos. ¿Quién no ha probado esta sustancia estimulante? El cafecito. Hace el testeo en humanos, ¿no? Oiga, es que les está saliendo genial, genial. Se me perdieron todos los mensajes que ya he estado escuchando. ¿Qué dice por aquí?
1: Yo escucho los chismes de la gente, las quejas de la gente. Uh-huh. Me voy a meter a todas las áreas, a hablar con todas las personas para recabar más información, uh-huh, estar enterada del chisme completo. Uh-huh. Y no me basta con esos. Voy con un grupo de personas y les voy a contar todo lo que recabé. Toda la información, los chismes, lo que dicen, lo que no dicen, todo voy ahí de chismosa a contárselos para que ellos juzguen y ahí tomen acciones. Yo gestiono un canal de denuncias.
0: ¡Ópale! Gestiona un canal de denuncias. Oiga, qué cosas tan interesantes uno se entera a través de estas dinámicas, ¿verdad? Buenas.
2: Marinita, yo me encargo de envenenar y dar de comer a la gente. Soy ingeniero químico.
0: Ah, lo aceptan, ¿vieron? ¿Vieron? Los ingenieros químicos nos están envenenando con comidas deliciosas. ¡Oh, my goodness! Oiga, se volvió macabro mi juego. Me encanta.
3: Tía Marina,
0: ¿qué hubo?
3: Yo me encargo de limpiar los pecados de las personas. ¡Oh! Trabajo haciendo limpieza en una iglesia. Que Dios me perdone por este sacrilegio.
0: Ay, amiga. Lo siento, pero me estoy divirtiendo demasiado. Ay, no sean tan divinas, las amo. Cuéntenos, chicas, a qué se dedican, pero hagan que suene súper ilegal. Le limpio los pecados a la gente. Oiga, ¿limpias una iglesia? Nidia, no me lo hubiera imaginado nunca. Miren, hasta hoy me voy enterando de todo lo que ustedes hacen.
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12: Американская фирма Transceptor Technology приступила к производству компьютеров «Персональный спутник».

0: 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Muy bien, chicas, estamos de regreso. Ustedes nos están contando a qué se dedican, pero están haciendo que eso suene súper ilegal. Buenas, buenas.
1: Hola, tía Marina, qué gusto saludarte.
0: Oli.
1: Yo soy una de las personas que se encarga de hacer que las personas se metan al vicio más grande. Que casi cuesta salir.
0: ¿Cuál?
1: Soy repostero.
0: Ah, no, ya. Amigo, sí. Amigo, eso es súper ilegal. Nos haces caer en el vicio del azúcar, del dulce. Buenas.
2: Hola, hola. Yo soy jefa de un cartel doméstico. Controlo todo el territorio y a todos los miembros que habitan en él. Soy ama de casa. Feliz día.
0: Amiga, eso me encantó. Soy la jefa de un cartel doméstico. Eso, así se dice. Tía Marina, yo robo niños. No sé si esto sea una profesión, pero sí es un delito porque soy una asaltacunas. Salgo con colágenos. Ah, roba niños. Amiga, yo te puedo ayudar. ¿Qué dicen por aquí?
3: Hola, Marinita.
0: Oli.
3: Yo trabajo convenciendo a la gente de entregarme su información financiera voluntariamente.
0: Ajá.
3: Soy agente telefónico en un banco.
0: Ay, amiga, qué difícil ser agente telefónico en un banco. Robar información financiera de la gente. Ah, mire cómo uno se va enterando de cositas, ¿no?
4: Tía Marina, yo soy la persona responsable de que todos los seres humanos se encarguen de comprar utensilios para el cuidado de sus naves. Limpieza de sus cuevas. Soy vendedora de productos de limpieza y automotriz.
0: Eso, un abrazo hermosa. Vamos con más música porque es hora de escuchar a Shakira y a Maluma con su chantaje. Otra que nos chantajean.

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1: Bueno, las 10 de la mañana con 52 minutos. 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Bueno, último bloque de mensajes, amigos y amigas. ¿En qué trabajan ustedes? ¿A qué se dedican? Pero así que suene súper ilegal. Dice por aquí, Marinita, yo trabajo, yo estoy en el tráfico, manipulación y extracción de partes humanas. Soy dentista. Miren, yo no pensé que este ejercicio me saliera tan macabro. Trabajo con polvo blanco. ¿Qué? Convierto polvo blanco en una masa amorfa para consumo humano y lo vuelvo adictivo. Hago pan. Amiga, sí. Sí, es que sí. O sea, ay, Dios mío. Dice, por aquí, ¿qué dice? Yo vendo drogas, tía Marina. Soy farmacéutico. Ay, no. Increíble, increíble. ¿Qué dice por aquí? Dice por ahí, ay, tan linda. Mira esto.
2: Hola, hola. Yo soy Apagafuegos. No le tengo miedo a nada, salvo vidas. Y es el servicio más hermoso que me pudieron dar.
1: Amiga. Saludos. Un abracito, hermosa. Me ha enviado su foto y es preciosa. Con su uniforme de bombera voluntaria, amiga. Qué trabajo el que tuvieron ustedes ayer, ¿no? Amiga hermosa, de verdad, me llegó hasta el alma esa foto tan linda tú con tu uniforme de bombera voluntaria. Qué arriesgado y qué valiente, hermosa. Gracias. Bueno, pues, ¿qué dicen por aquí?
3: Hola, tía Marina.
1: ¿Qué hubo?
3: Yo soy la encargada de un lugar donde se fabrican, como decimos acá, buen chapín, el último tacuche de nuestra vida.
1: ¡Ah!
3: Soy la encargada de una fábrica de ataúdes.
1: Ok. Fábrica de ataúdes. ¿Ya se dieron cuenta ustedes, chicas y chicos, que aquí hay de todo tipo de profesión? Vea, cositas que uno se entera, ¿verdad? 10 de la mañana con 54. 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
1: Oigan, yo dije que iba a ser el último bloque, pero este sí es el último del último. ¿Saben qué es lo que pasa, chicas? Son demasiadísimos mensajes que están ingresando y hay unos muy buenos. Y pues lamentamos mucho que no podamos leerlos todos al aire porque, ay Dios, aquí no están las 5 de la tarde. Pero es que hay unos muy buenos. Escuchen este. Dice, yo exagero información para persuadir y manipular a las masas. Soy asistente de marketing. ¡Oh! ¿Vieron? Ya me di cuenta con este ejercicio que le estamos dando, le estamos viendo el lado no tan amable y el lado casi que real a las profesiones, ¿va? Dice, soy miembro de una organización que se dedica a conocer cada movimiento financiero de las personas. Mi labor consiste en rastrear sus operaciones y quienes intentan ocultar dinero terminan entregándolo tarde o temprano. Les empezamos a hacer preguntas que nadie quiere responder. Soy auditor tributario de la SAT. Ay, que todo el mundo le tiene miedo. Bueno, los que tienen pisto, pues, pero uno que pobre arrancado, uno qué miedo le va a tener a los de la SAT. Marina, yo mato insectos y a veces manejo sustancias que podrían intoxicar a las personas. Soy entomóloga. Es primera vez en mi vida que yo escucho esta profesión. Entomóloga. Vea pues, vea pues. Ay no, muchis, de verdad, increíble. Yo me dedico al tráfico infantil. Soy niñera. Ja, qué feo suena, pero ¿para qué me puse yo a inventarme esto? Gracias, amigos y amigas, por ser tan divertidos ustedes, por hacer que esto se ponga así de este color.
2: 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Son las 11, con un minuto.
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2: Hola, soy Keila Castillo. En los próximos segundos te presentamos los hechos más importantes que marcan la agenda de hoy.
3: Le saluda Alexis Ponce.
2: Golpe de calor puede ser mortal. Médicos del ICSS alertan sobre el golpe de calor, una condición grave que puede causar daños orgánicos severos e incluso la muerte. Los síntomas incluyen confusión, piel muy caliente, náuseas y respiración agitada. Se recomienda hidratarse cada 2 o 3 horas, usar ropa ligera y evitar el sol en horas pico. Ante una emergencia, llame de inmediato a los servicios de auxilio.
3: México rechaza operativo de la CIA contra el cártel de Sinaloa. El secretario de Seguridad de México, Omar García Garchuf, rechazó la versión de CNN que vincula a la CIA con la muerte de un operador del cártel de Sinaloa. Garchuf subrayó que México no acepta operaciones letales ni encubiertas de agencias extranjeras en su territorio. Afirmó que toda acción operativa corresponde exclusivamente a las autoridades mexicanas. Con ausencias, el Barcelona enfrenta este miércoles al Alavés. El central Andreas Christensen ha recibido el alta médica para el partido de la Liga, en el que no estarán disponibles los centrocampistas Frenkie de Jong y Fermín López por decisión técnica, ni el delantero Rafael Díaz Rafinha sancionado. El Barcelona se mide contra el Alavés tras obtener el título de la Liga Española.
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Muy bien, ya son las 11:10. Les cuento que no son ni 20, ni 30, ni 60, ni 70. Son 95 años. 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Ahora bien, ustedes saben que a mí me gusta facilitarles las cosas. Eso sí, yo termino malcriando a todo el mundo, pero no importa. Escríbanme Mía a nuestro WhatsApp, así, solo Mía, al 5616-9370. 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Muy bien, ¿quién quiere escuchar a Daddy Yankee? A rumbear, pues.

0: se vale todavía que en esta semana, bueno, todo el mes, que va todo el año, hablar de las mamitas. Chicas, oigan, no les hemos preguntado para conocerlas más, es que estamos así como que recabando información. Estamos recabando información para conocerlas más a profundidad a ustedes, quiénes son, cómo son, qué les gusta, qué no les gusta, a qué se dedican y todo esto. A que ahorita hablemos quiénes son mamitas, qué tipo de mamás se consideran. Es decir, ay, tía Marina, yo soy la mamá que soy alcahueta, yo soy la mamá enojona, o yo soy la mamá que pierde la paciencia fácil. O por el contrario, soy la mamá que tiene mucha paciencia y sabe tener todo bajo control. Ah, sí, ¿cómo no? No importa, independientemente del tipo de mamitas que sean ustedes, a nosotras nos gustaría saber. Pero más que alguien nos lo cuente, es que ustedes mismas, ¿cómo se consideran? ¿Qué tipo de mamás son o creen que son? Así que envíennos sus mensajes o notitas de voz al 5616-9370, porque queremos saber de ustedes, queremos conocerlas. Cuéntenos.
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0: bien, son las 11 de la mañana con 20 minutos. Y ustedes, ¿por qué estaban escuchando a Anita? Porque se viene chisme, chismón, chismoso. Resulta que Anita, ustedes saben que Anita y Shakira hace poco lanzaron una canción que se llama Choca Choca, ¿se acuerdan? Oigan, la canción, súper espectacular. Pero resulta que parece que el lanzamiento de esta canción ya les está trayendo problemas. Y por supuestísimo, claro que sí, que yo les voy a contar al regresar. ¿De qué se trata este chisme? ¿De qué están acusando a doña Shakira y a doña Anita? Pues les cuento que el chismecito se los traeré al regresar.
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Oiga, choca, choca el cuerpo con cuerpo, y las que chocaron con Shakira y con Anita son unas cantantes de un dúo argentino, especialmente, mire, les voy a dar los detalles exactos. Dos chicas espectaculares de Argentina, ellas tienen un dúo y el dúo se llama Sarao. Ellas hace unos meses, hace muy poquito tiempo, ellas lanzaron una canción igualita a la canción de Shakira y Anita, Choca Choca, que ustedes están escuchando de fondo. Pues les cuento que estas dos cantantes, Shakira y Anita, ahorita se encuentran en medio de una nueva polémica luego de que este dúo argentino del que les estoy hablando, que justo está integrado por Tushka y Rebebe, así se llaman, ellas acusaron a nuestras cantantes famosas, y la acusación se hizo públicamente y a través de sus redes sociales, del supuesto plagio por su canción. ¿Y saben qué es lo que pasa? Que la canción que ellas han publicado, Muchis, tiene demasiadas similitudes. De hecho, según las artistas argentinas, este tema tiene tantas similitudes como lo son. Mire, el sencillo de ellas se llama Atómica. Este sencillo fue lanzado hace meses, ¿verdad? Pero se parecen en la métrica, en las ritmas, en las rimas, en la cadencia melódica e incluso en algunos elementos visuales del videoclip. ¡Ay, mamacita! El chisme está tenaz, tenaz. El dúo argentino Sarao aseguró que no planean iniciar con acciones legales, pero ¿qué están buscando con esto? Están buscando reconocimiento por parte de Shakira y de Anita. Incluso ellas están sugiriendo, pues, una posible, digamos, como una posible colaboración entre las cuatro artistas. Es decir, ellas dijeron, no vamos a demandar legalmente, no nos vamos a ir a los estrados judiciales, ni nos vamos a ir hasta lo más extremo, pero sí, por favor, que nos reconozcan que lo que ustedes han publicado es nuestro. ¡Ay, ya, ya! De castaño se está poniendo a oscuro. Hasta el momento ni Shakira ni Anita se han pronunciado oficialmente sobre la controversia.

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Oigan, ya son las 11:33, hora de probar Yogur Gaymons, que está delicioso, aunque cambió su imagen, pero se ve tan irresistible, sigue siendo irresistible, como sabe, porque tiene sabores únicos y una cremosidad deliciosa. 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Apenas. Muy bien, chicas, ¿ustedes qué tipo de mamás se consideran? ¿Qué mamá creen que son? Dice por aquí, Marinita, soy la mamá que tiene paciencia, pero cuando se me acaba, resulto siendo el ogro para mi hijo de 10 años. Amiga, me hiciste acordar mucho cuando mi hijo estaba pequeño. Él me decía que yo por las buenas era bebé dinosaurio, pero que por las malas era Godzilla. Ay, amiga, se los juro, así me decía. Ay, mi muchachito, es que bueno, así somos las mamás. Podemos ser bebé dinosaurio o podemos ser Godzilla. Y yo le decía a él, mi amor, de ti depende cuál quieres, o sea, cuál quieres invocar hoy. ¿Con cuál te quieres divertir hoy? ¿Con cuál quieres pasar el día hoy? ¿Con bebé dinosaurio o con Godzilla? Depende de ti, hijo. Y me decía, ay, no, me estás maltratando psicológicamente. ¿Qué tipo de mamá se consideran ustedes, amigas? Al 5616-9370. Aprovecho la oportunidad para invitarlas a que nos sigan en nuestras redes sociales. No se les olvide que ahí sucede mucha de la magia de Mía 937. Estamos en Facebook y en Instagram como Mía 937, en TikTok como Mía 937-. Y recuerden, en nuestro canal de YouTube estamos como Mía 937.

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1: Hola, Marina.
0: Oli.
1: Yo me considero una mamá súper, súper cariñosa. Yo los consiento mucho cuando puedo. Soy muy atenta con ellos. Pero eso sí, donde me enoja, ay Dios, mis niños tiemblan. Bueno, en este caso es más el niño mayor. Pero sí, me dice, yo enojada no te quiero ver, mami, me dice. Tú eres muy, muy enojada.
0: ¡Ay, mis gordos! Pero ¿quién tiene el poder de hacerlo enojar a uno? Mis gordos hermosos. Chicas, compártanos. Gracias, hermosa, por compartir. Díganos, déjenos saber qué tipo de mamacitas son ustedes.
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3: Американская фирма Transceptor Technology приступила к производству компьютеров «Персональный спутник».

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0: 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Amigas bellas, les tengo un notición. No. Pero, infortunadamente, la información por completa no se las puedo dar ahora porque, como dicen los memes, se vienen.

cositas y se están viniendo cositas, pero para eso ustedes, es que, ¿cómo se los digo? Mejor dicho, les conviene, punto, eso es todo, les conviene. ¿Saben qué, chicas? Díganme yo al 5616-9370. Yo, y les envío ya un formulario para que ustedes respondan en una encuesta muy breve que se está haciendo, pero es que no les puedo adelantar más. Lo único que les digo, no dejen de responder la encuesta. Es lo único que les puedo asegurar. ¿Ustedes confían en la tía Marina? Sí, va. Entonces, díganme yo al 5616-9370. Les envío el link del formulario, responden la encuesta y esperamos la información. ¿Les parece? 11:48. Córranle, chicas, para que no se me termine el turno y no se queden ustedes sin la oportunidad de responder esta encuesta. Digan yo. Oiga, chicas, ¿a ustedes les costó dormir al bebé porque la tos los despertó? 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No, ¿cuál es bueno? Es el mejor. Y es que la vida es demasiado linda para toser. Vamos con más música. David Bisbal, me parece. Ay, esclavo de mis besos, mi amor.

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1: Muy bien, 11:53 y por aquí tenemos otra mamita que nos está contando ella qué tipo de madre es.
2: Hola, Marinita.
1: Oli.
2: Pues yo me considero una mamá cariñosa, atenta, que comparto con mi hija el bailar, el disfrutar, darle toda la confianza. Aunque también, pues, cuando me molesto, pues ella sabe, ¿verdad? Hasta dónde es el límite.
1: Claro.
2: Pero un día me hizo el día cuando me dijo, mami, una de mis amigas me envidian, ¿y sabes por qué? Por ti, por cómo sos conmigo. Ay, Marinita, me hizo el día. Entonces yo me sentí una mamá.
1: 10.
2: Feliz, diciendo... Está bien lo que estás haciendo.
1: Ay,
2: vas bien.
1: Mi vida, prácticamente tu hija en sus propias palabras te está diciendo, mamá, estoy orgullosa porque tengo la mamá que todas mis amigas sueñan tener. Me morí. Yo te entiendo, amiga. Uno se queda así como que, ¿what? Uno le dan ganas de llorar. Chicas hermosas, si una joya llegara a tu vida, ¿cómo tendría que ser para que dijeras, lo necesito? Queremos leerte, así que responde nuestra encuesta y cuéntanos. Sí, señores, cuéntanos. A través de nuestro WhatsApp, 5616-9370. ¡Ay! Digan yo. Para que nos respondan esta encuesta.
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0: nos separa de las 12 del mediodía, lo que quiere decir que todavía me da tiempo para contarles que con CF Moto ustedes pueden llegar a todos lados. 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Vengan, ¿hoy qué es? ¿Hoy qué es? ¿Martes, miércoles? ¡Hoy es miércoles! ¡Mañana es jueves! Yo porque siento que pasa tan rápido el tiempo, pero qué emoción. Amigas lindas, querida y gentil radioescucha, estoy como la de los Bridgerton, ¿cierto? Si el jueves pasado ustedes se divirtieron, mañana, no, es que mañana vamos a armar un zafarrancho, un zaperoco, un deschongue, un güere, mejor dicho, mañana a todas las quiero bien desviroladas y desvirolados, porque los papacitos lindos mañana también están invitados, mi amor. Los jueves aquí se actúa como si no hubiera jefe. Y mañana no va a haber ni jefe, ni subjefe, ni primer gerente, ni segundo gerente. Mañana ustedes mandan aquí en la cabina de Mía 937. Así que ustedes mañana van a hacer con esta radio lo que ustedes quieran, pues. No, pues con esos ofrecimientos, ¿quién se lo va a perder, cierto? Oigan, ¿me voy despidiendito? Sí, ya toca.
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0: Amigos y amigas, las 12 en punto, me queda solo decirles gracias por este tiempo, gracias por esta mañana tan genial. Aguántense el calorcito que ya va a ir pasando y recuerden que soy Marina Granada y estoy en Instagram como Marina-Granada. Ahí vamos a seguir echando rulo el resto del día, pero eso sí, sin desconectarse de la programación de Mía 937, porque Adriana Leoni está listísima para conectarse con todos ustedes y grandes sorpresas que también trae en su turno. Besos y abrazos en estéreo, las quiero mucho, me voy pensándolas un montón. Puntuales mañana a las 9, que esto se va a poner, ay Dios mío, va a venir hasta la policía.
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3: Son las 12, con 2 minutos.
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4: Hola, soy Keila Castillo. En los próximos segundos te presentamos los hechos más importantes que marcan la agenda de hoy.
5: Le saluda Alexis Ponce.
4: Ataques contra PNC pasan a juzgados de mayor riesgo. Los procesos contra pandilleros que atacaron a agentes de la Policía Nacional Civil el 18 de enero dejaron 11 oficiales muertos y ellos serán trasladados a los juzgados de mayor riesgo. Esto ocurre tras la entrada en vigencia de la nueva ley antipandillas. 8 adultos y 2 menores capturados enfrentan cargos de asesinato en grado de tentativa, terrorismo y sedición.
5: Congreso no logra aprobar ley antilavado. El legislativo no aprobó este martes la ley integral contra el lavado de dinero. El presidente de ese organismo, Luis Contreras, dio por finalizada la sesión tras la presentación de enmiendas de última hora que, a su juicio, debilitarían la normativa. Contreras advirtió que la no aprobación de una ley sólida podría llevar al país a la lista gris del sistema financiero internacional.
4: FIFA fija 2 de junio para las listas definitivas del Mundial 2026. La FIFA estableció el 2 de junio como fecha límite para que las 48 selecciones del Mundial 2026 entreguen sus listas definitivas de 26 jugadores. El periodo de sesión obligatoria comienza el 25 de mayo. Se permiten sustituciones por lesión grave hasta 24 horas antes del primer partido. Bosnia, Herzegovina y República Democrática del Congo ya presentaron sus convocatorias.
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como YouTube y TikTok. Y si ustedes no se conectan, pues están perdiendo de contenido exclusivo que tienen únicamente en las redes sociales de Mía 937. Hoy sí, empezamos con la mejor progra. Ya saben que les voy a repetir el número de WhatsApp una vez más para que lo tengan ahí de una vez, por favor. 5616-9370. Ese es nuestro número de WhatsApp. Apúntenlo, repórtense, cuéntenme cómo les agarró el tráfico hoy, qué tal están viviendo el calorcito, sienten que les suda hasta donde no les da el sol, ustedes aman el calor. Cuéntenme por ahí, por favor, repórtense. Y seguimos hoy, sí, arrancamos con la programación. Les mando un besito y les dejo una muy buena canción para que empecemos con buena música, como siempre.

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1: Continuamos con más de la programación de Mía 937. 17 minutos pasan de las 12 del mediodía, hermosas. Hoy sí, arrancando con la buena programación, mucha, yo les voy a hacer una pregunta. Les necesito hacerles una pregunta. ¿Ustedes saben específicamente cuál es el tipo de piel que tienen? O sea, ¿ustedes saben si tienen piel seca, si tienen piel, piel mixta, piel grasa, piel sensible? ¿Ustedes conocen realmente su piel? O mejor también les pregunto, ¿cuál es como que su rutina de skincare? Como que ustedes sí tienen una rutina de skincare o les vale madre. Si ustedes dicen, no, Adrianita, mira, yo con el jabón de bola de la pila me lavo la cara todas las noches y mi piel se mantiene intacta. 5616-9370, ¿cuál creen que es el tipo de piel que ustedes tienen? Cuéntenme aquí a través de nuestro número de WhatsApp a ver qué tanto se conocen.

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1: Son las 12, con 21 minutos.
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4: Hola, soy Keila Castillo. En los próximos segundos te presentamos los hechos más importantes que marcan la agenda de hoy.
5: Le saluda Alexis Ponce.
4: Ataques contra PNC pasan a juzgados de mayor riesgo. Los procesos contra pandilleros que atacaron a agentes de la Policía Nacional Civil el 18 de enero dejaron 11 oficiales muertos y ellos serán trasladados a los juzgados de mayor riesgo. Esto ocurre tras la entrada en vigencia de la nueva ley antipandillas. 8 adultos y 2 menores capturados enfrentan cargos de asesinato en grado de tentativa, terrorismo y sedición.
5: Congreso no logra aprobar ley antilavado. El legislativo no aprobó este martes la ley integral contra el lavado de dinero. El presidente de ese organismo, Luis Contreras, dio por finalizada la sesión tras la presentación de enmiendas de última hora que, a su juicio, debilitarían la normativa. Contreras advirtió que la no aprobación de una ley sólida podría llevar al país a la lista gris del sistema financiero internacional.
4: FIFA fija 2 de junio para las listas definitivas del Mundial 2026. La FIFA estableció el 2 de junio como fecha límite para que las 48 selecciones del Mundial 2026 entreguen sus listas definitivas de 26 jugadores. El periodo de sesión obligatoria comienza el 25 de mayo. Se permiten sustituciones por lesión grave hasta 24 horas antes del primer partido. Bosnia, Herzegovina y República Democrática del Congo ya presentaron sus convocatorias.
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7: Continuamos con más de la programación de Mía 937, 12:25. Uy. Bueno, pues, hoy sí, siguiendo con más de la progra por acá. Con el jabón de bola de la pila, sí, amigas. Muchas veces que no les pasa, ¿qué? Miren, es que yo tengo un problema y hoy tengo aquí, vengo a hacer una declaración de guerra contra los hombres. ¿Cómo es que eso que los hombres, mucha, de verdad que si ellos pudieran lavarse la cara casi que con saliva y su cara se ve tan bien? De verdad, o sea, se los juro, muchachos, yo no entiendo. Yo de verdad que los veo y les veo así de que, o sea, miren, ay, es que me da penita, pero ahorita estaba viendo un muchacho muy atractivo y el joven, o sea, yo le veo la cara, mucha, y tiene así como que hasta chapitas naturales y le ves las pestañas, las cejas así bien bonitas y yo de que, o sea, tú te haces algo en la cara. Y, o sea, de que tú, ¿qué onda? Como que en qué momento tú solo te despertás y te ves así. Yo, para que mi cara se vea de esta forma, tengo que pasar por una rutina de skincare muy limitante, o sea, y de verdad estresante, no estresante, pues, pero yo paso de que en el baño y me compro mis cosas y de que guacha, guacha, va a restregarme la cara para que se vea como se ve. Entonces, pues yo por eso les pregunto si ustedes son de las afortunadas que literalmente solo existen y se ven así, así, bien, o si ustedes sí le invierten a su piel y si saben, más que todo, saben qué tipo de piel tienen, porque eso es como que bien complicado de saber. A veces uno piensa, yo creo que tengo piel mixta, yo creo que tengo piel seca, yo creo que tengo piel, y en realidad no es lo que crees, no es lo que crees. Escuchemos.
8: Hola, por acá. Dianita, hola, buenas tardes, gusto saludarles. Mi skincare es
9: de la línea Medicaid.
10: Ay, amiga, pero sin decir marcas, por favor.
9: Para piel grasa uso mi limpiadora.
10: Ok.
9: Mi humectante, mi gel de noche, el contorno de ojos. Y en el día no puede faltar el protector solar.
10: Excelente.
9: Por si alguien está interesada, yo vengo.
10: Ay, amiga. Por acá dice, no, Adri, yo no sé qué tipo de piel tengo. He probado muchos jabones, pero ninguno me ayuda. Tengo nariz de fresa y lo odio. ¿Cómo así nariz de fresa? ¿Cómo así, amiga? Explícate. ¿Tenés como muchos puntitos negros o qué? ¿Qué pasa por ahí? Dice, hola, Adri, feliz turno. Linda, ¿me puedes poner la canción de Coqueta? Amiga, déjame ver si la encontramos en la programación y voy a hacer todo el esfuerzo para que la agreguemos de una vez. ¿Te parece o no te parece? Miren, es que hoy les traigo un test bien chilero en el que ustedes pueden resuelven las preguntas que les hacen y ustedes pueden tratar de averiguar qué tipo de piel tienen. Miren, la verdad es que siento que sí está bastante acertado porque yo por mucho tiempo pensé que yo tenía piel mixta, sin embargo, yo tengo piel seca y sensible. Aquí no te dice como que ambas, pero sí me salió que tengo piel seca y justamente me dice así de que mi piel produce muy poco sebo. Entonces, eso hace que mi piel a veces se vea tensa y apagada e incluso a veces tenga como que descamaciones. Entonces, ¿saben? Como que saber tu tipo de piel te ayuda muchísimo incluso a saber qué tipo de maquillaje deberías usar. E incluso si tú conoces bien los productos de skincare que usas, por ejemplo, ay, es que yo uso ¿cómo es que se llama? Una cremita que es a base de agua o a base de aceite. Entonces también tu base de maquillaje tiene que ser a base de aceite. No puede ser, si usas un limpiador y una crema a base de agua, no puedes usar una base a base de aceite, porque entonces como que se te va a cuartear el maquillaje. Entonces yo dije, pues estaría muy interesante compartirles este test a mis amigas, porque a lo mejor y aquí encuentran la solución a sus problemas. Yo siempre les recomiendo que vayan con un dermatólogo, aunque uno piense que no lo necesita. Créanme que es súper importante ir a revisarte la piel, no solo porque ay, por como que por vanidad y porque decir, ay, sí, no quiero tener puntos negros, sino también porque incluso te ayuda a revisarte manchitas que te causa el sol. Puedes ayudar a prevenir el cáncer de piel y te ayuda a entender mejor cómo funciona tu pielecita y ver si hay alguna necesidad que tenés que cubrir. Si ustedes quieren que yo les comparta este test para que averigüen qué tipo de piel tienen, al 5616-9370 mándenme la palabra piel y yo les comparto el test de belleza que tenemos hoy por acá para que ustedes lo resuelvan y no se queden con las dudas y se dejen de lavar la cara con el jabón de la pila, por favor.

Santi, vamos con más de la programación de Mía 937, amigas. ¿Quieren saber qué tipo de piel tienen para así elegir mejor sus productos de skincare? Mándenme la palabra piel al 5616-9370 y en este momento les voy a estar compartiendo un test de belleza que pueden hacer para averiguarlo y salirse de las dudas. ¿Saben algo que sí les recomiendo? Y es que, o sea, si ustedes a lo mejor no les alcanza el presupuesto para ir con la dermatóloga, sí como que investiguen mucho. ¿Saben? Como que yo me obsesioné con mi piel el año pasado y me metía de que a ver en TikTok y así de que qué piel y que me sale esto y me sale lo otro. Y saben que para mi sorpresa, cuando llegué con la dermatóloga y yo le dije, mira, pues yo estos son los productos de skincare que yo me compré porque he logrado identificar que mi piel es sensible, que reacciona a los, por ejemplo, a las productos que tienen loción X y Y y todo. Entonces ella me dijo como que mira, la verdad es que los productos que tenés están muy bien. Entonces al final como que yo armé mi rutina de skincare sí con buenos productos. Eso sí, ella me recomendó como que productos de mejor calidad porque yo quería probar el skincare coreano que estaba muy de moda y que sí es bueno, pero ella se fue con más productos como que farmacéuticos y productos que son de línea de productos americanos. Entonces como que me fui con esos y la verdad, déjenme decirles que me salieron muy bien. Como que yo sí dije, ah, ok, perfecto. Pero ojito mucha, porque saben como que algo que no nos damos cuenta es que todas las pieles son diferentes. Entonces muchas veces uno dice, no, es que el producto malísimo. Y no necesariamente es que el producto sea malo. A veces lo que pasa es que tu piel reacciona diferente a las otras. Entonces mándenme la palabra piel, guapitsimas. Y yo aquí les mando de una vez el test para que lo hagan y me cuentan qué les sale. Porque así de una vez uno va buscando ideas, ya buscas de que, por ejemplo, rutina de skincare en TikTok para piel seca y te recomiendan. Incluso si quieren, yo les puedo recomendar influencers de skincare que a mí me ayudaron a ver qué productos usar y yo me he comprado mi bloqueador a la gran puchica, 300 quetzales me salía esa madre y era más pequeño que mi mano, ustedes, era de esas versiones de bolsillo, pero es el mejor bloqueador que he usado. Ya no me lo volví a comprar porque pues tampoco somos millonarios, ¿verdad? Pero la verdad es que sí me salió buena la investigación. A veces lo barato sale caro, así que en su piel sí les recomiendo invertir y que vayan a su dermatólogo de confianza y le pregunten. Vámonos una pausita y ya regresamos con más. Ahorita las voy a poner a mover la cadera con la canción que se viene.

Volvemos con más de la programación de Mía 937, 38 minutos pasan de las 12 del mediodía. ¿Saben qué otra cosa les iba a decir ahorita que estamos hablando de la piel? Miren, justo ayer les estaba contando eso, o sea, como que yo el año pasado que tuve mi brote de acné así terrible, también empecé a comer muy saludable. Y créanme que muchas veces la forma en la que se ve nuestra piel tiene que ver con la alimentación. Así que sí, lo dice todo el mundo, pero tomen mucha agua pura. O sea, el agua pura sirve demasiado. Yo me tomo de mis pachones, no sé si han visto mi termo de Mía 937 que tengo, pero es del tamaño, es más grande que mi cara, creo yo. Sí, es literalmente es más grande que mi cara y me tomo como 3 pachones de estos al día. Y otra cosa que también como que me recomendó mi dermatóloga y que creo que eso sirve para todo el mundo y como que no te va a hacer mal si lo haces de igual forma, es como que comer muchas frutas que tengan líquido. O sea, de que papaya, melón, sandía, porque esas ya tienen como que agua, tienen mucha agua. Entonces es una forma diferente también de hidratarte. Y pueden buscar en TikTok recetas, nunca han visto que dicen así como comete tu skincare. Entonces te comes tu skincare y te recomiendan recetas que tengan, por ejemplo, zanahoria, ajo, porque todas esas cosas tienen retinol y un montón de babosadas así. O sea, la verdad que yo no sé, yo digo, al final es comer saludable. Y súper importante, amigas, lo que siento que, miren, no importa qué tipo de piel tengan, siempre usen bloqueador. Yo llevo una semana de no usar bloqueador porque se me acabó y no lo he ido a comprar y siento que es súper importante. Incluso si quieren, si alguien por aquí tiene piel grasa y quiere un bloqueador que no le deje la piel como que grasosa, escríbanme y yo les voy a decir cuál siento yo que es muy bueno y que a mí me ha servido, porque a mí no me gusta que me deje la piel como brillante, porque a pesar de que mi piel es seca, como que no quiero que se haga un menjurje con el maquillaje que voy a usar, ¿saben? Entonces, si quieren ahí la recomendación, díganmelas. Y si quieren hacer el test para averiguar qué tipo de piel tienen, manden únicamente la palabra piel y yo se las comparto. Les comparto ahorita el test. Vámonos a una pausita y volvemos.

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2: Continuamos con más de la programación de Mía 937, guapísimas. Miren, para que sepan, ahorita la una en punto, arrancamos con el en vivo. Y es que hoy les traigo un tema de conversación bien cool, pero lo más divertido va a ser es que mientras estemos platicando y echándonos la tertulia, yo les voy a enseñar a hacerse ondas en el cabello. Hoy vengo así de que modo beauty influencer. ¡Asaniwa! ¿Quién me escucha? Entonces, literalmente traigo aquí mis cositas y mis utensilios para enseñarles a hacer ondas con plancha versión cero profesional. Versión aquí improvisamos y tengo hashtag el pelo achicharrado, pero es porque soy colochi y necesito hacerme un corte urgentemente. Pero nada, pues por si quieren aprender y quieren que les hagamos compañía y que platiquemos mientras les enseño un poquito de algunos tips para hacerse ondas con su plancha, estamos aquí a la orden. Usted conéctese al en vivo porque ahorita en unos 5 minutitos empezamos. Escuchemos esta nota de voz que llegaron. Vamos a ver quiénes están poniendo en contacto. Ay, amiga. Ah, ok. Ya, ya entendí ahí sus notas de voz. Vamos a escuchar esta.
3: Lo uso yo. Y también por eso de que es tan caro, te estaba buscando como que una opción más barata y me encontré con el de Neutrogena. Que es súper, súper bueno. Te voy a mandar una fotito.
2: Eso es una bella.
3: Es muy, muy bueno, de verdad, total.
2: Ese lo voy a escuchar yo solita. Nah. Lo que pasa es que no podemos decir esas marcas al aire, pero estábamos hablando de los tipos de piel, del skincare que podemos utilizar, de para piel seca, para piel grasa, para piel mixta. Y es que muchas, si algo se reconoce, es que el skincare es bastante caro. Pero saben, como que yo pienso y yo lo veo así, como que es una inversión en mí misma. Realmente tan importante que es sentirnos bien con nosotras mismas. Ah, yo he descubierto a lo largo de los años que a veces uno dice, o sea, no te pesa gastar en comida casi que todos los días, pero sí te pesa gastar en una buena cremita para tu piel, en un jabón para tu piel. Y la verdad es que ustedes, al final del día, nuestra cara es nuestra carta de presentación, y no solo eso, es lo que vemos todos los días frente al espejo, y creo que es con lo que más cómodas nos tenemos que sentir. Entonces, yo al menos, Adriana Leoni, sí he aprendido a cuidar de mi piel. Me encanta invertir en productos de mi piel, en buen maquillaje, en buenos productos de skincare. He conseguido ahora maquillaje de marcas mucho más económicas y que son igual de buenas. Entonces, ya eventualmente les voy a hacer mis recomendaciones en ese rubro. Pero sí creo que es súper importante que nos tomemos el tiempo de invertir en nuestra piel. Yo sé que a lo mejor es dinero que nos puede servir para otras prioridades, pero si también podemos priorizarnos a nosotras mismas como mujeres, nos lo merecemos. Especialmente si sos mamá, que todo el tiempo estás poniendo de prioridad a otras personas, o si sos una mujer que todo el tiempo pasa trabajando, sos ama de casa, sos estudiante universitaria, aquí diciendo todos los tipos de mujeres que existen. Todas nos merecemos cuidar de nuestra piel, hermosas. Nos vamos a ir a una pausa musical y ya en un ratito nos vamos a estar viendo a través del en vivo. Para que se conecten, no me vayan a dejar abandonada. A mí como me gusta verlas. Bueno, pues no las veo y ustedes, pero ustedes sí me ven. Y me gusta saber al final del día que podemos tener como que esa cercanía y esa convivencia un poquito más de tú a tú, para que la pasemos chiquitiguau. Así que las redes sociales de Mía son @Mía937 para que nos vayan a seguir en este momento. 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Vámonos una pausita y volvemos. Las veo en el en vivo.
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Regresamos con más de la programación de Mía 937, hermosísimas, 1:03 de la tarde con 3 minutos. Y les tengo una tremenda noticia. Y es que ya estamos al aire, no mentira, no al aire, ya estamos en vivo a través de la plataforma de TikTok. La mano arriba, cintura sola, la media vuelta, danza kuduro. Miren, la verdad es que hoy el en vivo va a estar bien interesante porque, momento, necesito alcanzar mis utensilios, pero para quienes se conecten a través del en vivo van a tener chance de ver un tutorial, le vamos a decir así como tutorial para la gente que no sabe peinarse y que quisiera aprender a peinarse, porque me voy a estar arreglando con ustedes mientras platicamos del tema. Pero más importante, primero vayan a conectarse al en vivo, vayan a saludarme, nos encuentran como @mia937 en todas partes, conéctense y al regresar les voy a contar un poquito de qué vamos a estar conversando también aquí a través de Mia937, porque el tema de hoy se viene bien interesante. Tenemos hoy el segmento de Decilo con ovarios y puchica, hoy necesito, amigas, que ustedes se pongan los ovarios, o sea, se los agarren bien agarrados los ovarios y que aquí me compartan su opinión, porque el tema va a estar muy interesante. Y qué mejor que estar chismeando mientras nos peinamos, nos arreglamos. Literalmente es así como que nos estuviéramos preparando para salir de fiesta, amigas. Y estamos aquí haciéndonos compañía. Entonces vayan a conectarse al en vivo, @mia937. La vamos a pasar chiquiti, wow. Y hoy sí, le damos con todo.

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1: Son las 13 horas, con 8 minutos.
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9: Hola, soy Keila Castillo. En los próximos segundos te presentamos los hechos más importantes que marcan la agenda de hoy.
10: Le saluda Alexis Ponce.
9: Reforma al IUSI avanza en el Congreso. Una iniciativa de ley para reformar el impuesto único sobre inmuebles avanza en el Congreso. La propuesta busca exonerar la primera vivienda, otorgar una exención de 7 años para inmuebles adquiridos con hipoteca y beneficiar a adultos mayores de 60 años y viudas. La segunda lectura se espera para principios de junio. Mientras tanto, los ciudadanos deben seguir pagando el IUSI bajo las normas vigentes.
11: Presidente de Estados Unidos viaja a China en histórica visita. El presidente Donald Trump ha aterrizado este miércoles en la capital de China para dar inicio a una visita de estado de varios días con repercusiones globales. El presidente Trump tendrá un encuentro este jueves con su homólogo chino Xi Jinping para abordar una serie de temas espinosos, entre ellos la tecnología, el comercio y Taiwán. Real Madrid con opciones para duelo ante el Oviedo. Danhausen, Jude Bellingham y Antonio Rüdiger, jugadores del conjunto blanco, se entrenaron junto al resto del grupo y podrían estar disponibles para el choque que disputará su equipo este jueves frente al Oviedo en el Estadio Santiago Bernabéu para cerrar la 36ª jornada de la Liga Española.
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13: Volvemos con más de la programación de Mía 937 y les cuento que ya estamos en vivo a través de TikTok. Van a conectarse, no sean mala onda. Miren que aquí andamos chismeando. De hecho, a las personas que están en TikTok, ¿qué les parece si ponemos una meta de likes? Una meta de likes y les revelo cuál es el... les revelo cuál es el protector de calor que utilicé hoy. Para... ¿cómo es que se llama? Para peinarme. Lleguemos a 15,000 likes en el en vivo, ¿no? Además, para saber que ustedes están compartiendo, que están aquí con nosotras en el en vivo y que no únicamente forman parte de la comunidad de Mía 937 a través de la radio, sino que también lo hacen a través de las plataformas digitales. Les voy a contar un poquito de qué es lo que vamos a estar platicando hoy. Por aquí dicen cómo miro el en vivo. Ay, amiga, voy a darte un buen consejo. Déjame te mando el link en este momento. Si quieren conectarse al en vivo y no saben cómo hacerlo, mándenme un corazoncito de momento, de un corazoncito de color morado, y yo les voy a mandar el link para que se conecten al en vivo de Mía 937 y no se pierdan de ninguno de los detalles de los que vamos a estar platicando hoy. Y hoy sí, les cuento que tenemos el segmento de Decilo con Ovarios. Y hoy en Decilo con Ovarios, el tema se viene bastante interesante. La verdad es que va a estar muy entretenido. Y es que miren, les estaba contando justamente aquí en el en vivo que yo estuve hablando con un jovencito. Con un jovencito que su sueño era ser papá. Acá llegó papá, papá. La cosa es que me puse a cuestionarme. Realmente el decidir cuántos hijos queremos tener es una decisión primordialmente de la mujer, o es según lo que tú y tu pareja quieran. O sea, ¿qué tanto poder tiene el hombre

casan y dicen, mi amor, sí, yo quiero tener 3 hijos, vivir en una pradera, tener una vaca y montar a caballo todos los atardeceres. Ok, venís, tenés el primer hijo y ¡búmbala! Que decís, padre bendito, me acaba de salir una sandía por ahí abajo. ¿En qué momento? Dejen eso, o sea, de que las estrías y los cambios hormonales, de verdad, está también el estrés dice nada que ver, la depresión posparto, tantas cosas que hay que implican un embarazo que a lo mejor y no nos damos cuenta de las implicaciones que conlleva el dar una vida hasta que ya vivimos eso. Y después de tener el hijo, tú venís y decís, no, papito, discúlpame, pero hacer esto 2 veces más, estás loco. Y empieza a haber una disputa entre tú y tu pareja de cuántos hijos quieren tener. Entonces yo les pregunto, ¿qué tan negociable es? ¿Qué tanto poder de decisión tiene específicamente en este caso los hombres sobre la cantidad de hijos que uno como mujer quiere tener? ¿Creen que es una decisión que ustedes dicen, no, mira, Adri, la verdad es que es una decisión que a mí como mujer siento que me compete al 100% porque es mi cuerpo el que se está exponiendo a todo el trauma? ¿O son más del pensar de venir y decir, no, fíjate que yo con mi pareja sí es algo que platicaría? Puede que sí yo haya pasado por esto y por lo otro, pero pues sí es al final algo que él y yo acordamos, ¿por qué no hacerlo? Díganmelo con ovarios, amigas, ¿qué piensan al respecto? Es un tema bien interesante y al que le podemos escarbar muchísimo. Al 5616-9370, manden por acá sus notas de voz, cuéntenos qué piensan al respecto de esta situación. Decilo con ovarios, ¿piensan que sí es una decisión que le compete al hombre tanto como a la mujer, o es algo que depende un poquito más de la mujer y que ustedes dicen, no, es mi cuerpo, yo decido qué hacer con él y hoy decidí que ya no quiero más hijos, o que solo quiero uno, que solo quiero dos, que quiero 5, que quiero 8, que no quiero ninguno? 5616-9370, manden su punto de vista, mándenme notas de voz porque aquí ustedes son las protagonistas y queremos descubrir qué es lo que tienen para contarnos. Y obviamente manden corazones morados si se quieren conectar al en vivo de Mía 937 para que ahí sigamos discutiendo el tema y pues ustedes me cuenten. Aquí los vamos a seguir leyendo, ya van a ver.

0: les voy a contar cómo conocí a mi mejor amiga y la verdad, ese día nunca, nunca lo voy a olvidar. 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

0: Estamos de regreso y seguimos con más de la programación de Mía 937. Miren, aquí estamos en el en vivo teniendo una gran tertulia de si queremos hijos, de si no queremos hijos, mientras estoy intentando hacerme colochos. Yo no sé cómo me van a salir los colochos y después ven que me arranque un mechón de pelo y que sale quemado. Yo quiero decirles que yo no soy peluquera, yo no soy peinadora ni experta. Hacemos lo que podemos con lo que tenemos. Entonces aquí les estoy haciendo un disque tutorial de cómo no hacerlo. Nah. Arroba Mía 937 es como nos encuentran en el en vivo. Aquí tenemos notas de voz. De hoy el tema que tenemos es decilo con ovarios. Decime con ovarios, ¿de quién es la decisión de cuántos hijos querés tener? ¿Es una decisión que te compete únicamente a ti como mujer o que sí tiene un valor la opinión de tu pareja? Obviamente que la tiene, pero es decir, si tú solo querés tener dos hijos y tu pareja quiere tener cuatro, ¿realmente es algo que se discute o crees que es tu cuerpo y es tu decisión? Cuéntenme al 5616-9370, tenemos notas de voz. Escuchémoslas por acá a ver qué nos comparten las amigas de Mía 937.
1: Hola.
0: Hola.
1: Pues yo soy del pensamiento que la decisión se tiene que tomar entre las dos, los dos, ¿verdad? Tanto la mujer por el trauma físico como el hombre que... En mi caso es el proveedor, ¿verdad? Mi esposo es el que provee. Entonces, dependiendo de la cantidad de nuestros ingresos, depende de la cantidad de hijos que uno pueda llegar a tener, ¿verdad? Entonces yo pienso que es una decisión que se tiene que tomar entre parejas.
0: Buenísimo, amiga. Gracias por mandar tu nota de voz al 5616-9370. Tenemos otra nota de voz que vamos a escuchar en este momento.
2: Hola, hola, buenas tardes. Fíjate que está bien interesante eso de lo de cuántos hijos decide uno tener, ¿verdad? En mi caso yo tengo dos, son dos niños maravillosos, uno tiene 18 y el otro pues se me coló. Yo solo me iba a quedar con okay. El que tiene ahora 18 años, pero el otro pues, bendito sea Dios, tiene ahorita 7 años, o sea que llevan 11 años de diferencia. Bueno, lo que yo te quería contar era de que tengo un amigo, un conocido, que él deseaba tener 3 hijos, pero la esposa, como era huérfana, pues le costó mucho salir adelante, entonces ella dijo no, nos quedamos solo con uno. Bueno, entonces a los muchos dos, entonces bueno, dijo él, pues vamos a ver qué dice Dios. Entonces vino él y estuvo orando mucho, mucho, mucho, para pedirle la dirección a Dios, que era lo que, cuántos hijos Dios le quería regalar, ¿verdad? Entonces vino él, le oró mucho a Dios y le dijo, no, yo quiero 3 hijos, le dijo a su esposa, no, yo quiero 2 hijos, y era siempre una discusión, no, que cuestan mucho, no, que... Y así, ¿verdad? Entonces vino él y dobló sus rodillas y, señor, yo quiero 3 hijos y que no sé qué. Va. En fin, para no cansarte de que vino la chava resultó embarazada otra vez.
0: Ok, juelachas.
2: Entonces llegas contento y que no sé qué. Bueno, llegó el día de que tenían que ir a hacerse un ultrasonido para ver cómo estaba el bebé. Y ellos no tenían ni idea, pero ya la chava ya tenía, estaba decidida a operarse en ese segundo embarazo. Ellos no tenían ni idea. Entonces vino el doctor que le hizo el ultrasonido. Les dio la sorpresa de que eran gemelos. Entonces ahí cabal tuvo
0: madre
2: mayor y una pareja de mellizos. Y son cosas que solo Dios hace. Entonces madre, me sorprende mucho pues eso, ¿verdad? Que hay veces de que no es que uno decía, sino que es Dios el que le manda a uno los hijos, pues siempre.
0: Es cierto.
2: Muchísimas bendiciones para ustedes. Gracias.
0: Gracias a ti también, preciosa. Feliz tarde. Vámonos una pausita y regresamos con más de la programación de Mía 937.

0: Volvemos con más de la programación de Mía 937. Miren, aquí estamos. Alguien puso en el live algo bien interesante. Puso, ¿y qué pasa si es al revés? Y la mujer quiere otro hijo, pero el hombre no. Digo, ahí tampoco contamos con la opinión de ellos. Ay, amigas, qué tremendo cuestionamiento, de verdad, qué fuerte. Por acá también un saludo aquí que dicen que nos escuchan y nos ven siempre desde Kentucky, Estados Unidos. ¡Saludos! Oh, say, can you see? Son bromas. Bueno, acá tenemos notas de voz con respecto al tema. Decilo con ovarios, escuchemos qué tienen que decir al respecto.
1: Hola, pues te cuento que yo ya tenía una nena de aproximadamente 4 años cuando me casé con mi esposo.
0: Okay.
1: Y siempre me conocí con ella. Yo siempre le había contado que solo quería tener un hijo más. Pues ya casados, pues tuve a un nene. Y, pero no le pregunté a él si me operaba o no, ¿verdad? Yo firmé y todo para que me operaran, para ya no tener bebés, porque pienso que es nuestro cuerpo. O sea, sí es una decisión como en conjunto, pero al final de cuentas, si un día se van o si un día te quedas sola, pues ¿quién va a llevar la mayor carga? Pues es la mamá. Entonces pienso que cada quien es dueño de su cuerpo, ¿verdad? Y elige realmente si quiere tener más hijos o no.
0: ¡Qué fuerte! Y es que, ¿sabes? Como que ahí tocas un punto bien interesante, y es el hecho de que lamentablemente, amigas, vivimos en una sociedad donde cuando es respecto a tener hijos, la responsabilidad generalmente, no digo que siempre, porque yo conozco casos donde son los papás donde se hacen responsables de los hijos, incluso más que las mamás, donde tristemente en la mayoría de casos es la mamá la que se lleva la mayor carga. Y lo que tú decís es tan cierto y tan triste al mismo tiempo. Tú decís, algún día viene él y se va y me deja a mí bien clavada con mis hijos, o sea, con todas las responsabilidades económicas, que los hijos sabemos que son una bendición, pero son una gran responsabilidad al final del día. Entonces ahí entra ese cuestionamiento en donde tú decís, es mi cuerpo al final del día, yo mejor decido, porque no voy a hacer que un día se vaya, me dé la espalda y yo me quede ahí con puchica, con todos los niños y con todas las preocupaciones entre las manos. Tenemos otra nota de voz, escuchemos quién más está compartiendo aquí su opinión.
2: Adri, yo soy igual que tú, yo no quiero tener hijos. O sea, nunca ha sido mi sueño y ahora que soy adulta estoy convencida. El tema es que yo tengo un novio y pues el mayor sueño siempre ha sido ser papá. El tema es que cuando nos estábamos conociendo yo le dije, mire, de la verdad es que yo no me veo siendo mamá, no ha sido mi sueño, no me gusta. Me gustan los bebés, pero ajenos, ¿no? Empiezan a llorar, uno no te vuelve. El tema es que ahora ya nos vemos en algo serio, queremos tratarnos todo eso. Ahora me reprocha de que yo no quiero tener hijos. O sea, según él, con los años, con el tiempo y con el poder del amor, me iba a convencer. Y no, es difícil, de verdad.
0: A ver, amigas, ustedes que aquí me surge otro cuestionamiento y quiero que me lo digan con ovarios. Si ustedes están conociendo a alguien que les dice que su sueño es tener hijos y ustedes no quieren tener hijos, ¿cómo dice el dicho? Yo ayer lo dije y me regañaron porque lo dije mal, pero es así como que aviso previo, no hay no sé qué, algo así, no hay pecado, una cosa, ¿cómo es el dicho? ¿Alguien se lo sabe? No me acuerdo cómo es el dicho, pero es como que si te avisan. O sea, ¿ustedes qué piensan? Si te dice que su sueño es ser papá, ¿tú seguirías con esa persona? ¿Creen que es un deal breaker? ¿Creen que no lo es? 5616-9370 es nuestro número de WhatsApp. Conéctense al en vivo por acá. Aviso sobre aviso, no hay engaño. Ahí está, ese es el dicho. Son lo máximo. Díganmelo con ovarios. Cuéntenme ustedes qué piensan al respecto. ¿Quién tiene la mayor de poder, el mayor poder de decisión sobre cuántos hijos queremos tener? Y conéctense al en vivo, @mia937 por acá, por favor. Estamos en vivo y les estoy haciendo un mini tutorial tratando de hacerme ondas. Yo dije un tutorial, pero creo que aquí son ustedes las que me van a terminar enseñando. Así que por favor vayan a conectarse, vayan a hacernos compañía. Y la gente que está en el en vivo, síganle dando tap tap a la pantalla, por favor, para que lleguemos a más personas, se conecten y compartan con nosotros aquí en Mía 937.

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1: Continuamos con más de la programación de Mía 937. Miren, ya casi termino de hacerme el pelazo. Yo les dije en el envío así de que muchachos, confíen en el proceso. Yo sé que pareciera que como que no le tenemos fe a la situación, pero les prometo que queda súper chiquiti. ¡Wow! Seguimos con más de la programación, muchachos. Aquí en el envío de Mía, si llegamos a la meta de 25,000 likes, el viernes les voy a estar regalando un vale. ¡Uy! Un vale para que Pizza Hut y para que vayan a probar las nuevas 50 especialidades que tenemos en el restaurante. Y es que estoy 100% segura que una vez las prueben, van a querer regresar. Así que pónganse las pilas, conéctense al en vivo de Mía 937, arroba Mía 937. Nos quedan únicamente 10 minutos en el en vivo. Si quieren que les mande el link, mándenme corazones morados. Y mientras tanto, sigamos aquí con el decirlo con ovarios. Soldado avisado no pierde guerra, dice por acá. Estamos hablando de qué tanta potestad y qué tanto poder de decisión tienen los hombres o nuestra pareja a la hora de decidir cuántos hijos queremos tener. ¿Qué pasa si tú tenés un hijo y después de la experiencia que viviste con el primero decís, mira, ya no me animo a tener otro? Fue una experiencia muy dura, fue muy cansado, fue agotador, prefiero no tenerla. O incluso te das cuenta que tu esposo no te apoyó como tú esperabas que te apoyara. Podés venir y tú decir y cambiar la decisión y decir, no, ya no quiero más hijos, yo ya no te voy a dar más hijos. O si es algo que se debe discutir en pareja. ¿Cuál es su opinión al respecto? Díganmelo con ovarios al 5616-9370.
2: Pues yo, la verdad, mi esposo fue el que decidió operarse y por mí está bien, no hay problema, no tenemos hijos. Y realmente los dos lo hablamos y dijimos que no queríamos bebés. Entonces yo creo que eso es de mutuo acuerdo, aparte de algo ya responsable, porque en las épocas que estamos no es necesario tener hijos para ser una pareja feliz.
1: Opa, buenísimo, buena onda por compartir. Dime tu opinión. Y también buena onda, él, siento que es bonito que te cuiden así, porque a veces uno estarse cuidando con pastillas anticonceptivas, ya lo hablamos, es un gran desgaste hormonal. Por acá dice, la mera neta del planeta. Vivimos en una sociedad machista y es complicado porque al final las más perjudicadas somos las mujeres y las criaturas que traemos al mundo. Yo tengo tías que dicen que ellas se arrepienten de traer mujeres al mundo porque solo venimos a sufrir. Qué triste. Eso no debería de ser así. Díganmelo con ovarios, mándenme su opinión. A mí me encanta escucharlas y pueden mandar notas de voz buenísimos porque aquí las escuchamos. Vámonos mientras tanto a una pausa, seguimos con más de la programación. Conéctense al en vivo de Mía 937, que aquí andamos echando tertulia hasta que el cuerpo aguante.

0: más de la programación de Mía 937 y por acá tenemos una nota de voz. Que levante la mano. Escuchemos a ver qué dicen por acá.
1: Hola, yo mandándote mi opinión. Bueno, yo soy mamá soltera y el papá de mi nena pues también hizo, me decía lo mismo, o sea, que su sueño siempre fue tener una nena, etcétera, etcétera. Pero cuando ya todo pasó, los primeros años, pues sí, estuvo presente, pero después ya no, o sea, ya fue el primero en deslindarse de todo. Era, ya lo usaba como más como una herramienta para chantajearme. Nosotros ya nos habíamos separado y era así como si yo le hacía caso, entonces él me daba y me daba con la nena, y si no, pues no. Entonces yo siento que en una pareja, si ella no, o sea, si una mujer no quiere, pues mejor no, aunque la otra pareja, aunque la otra parte de la pareja sí quiera, al final, por cualquier problema, en quien se queda con los niños, hasta la ley las prioriza, somos nosotras. Entonces, en mi opinión es que si ella, si una mujer no está segura, mejor no. Bueno, en mi caso, pues, tenía dicha que siempre quise ser mamá, entonces okay. No tuve problema con nada en eso, pero...
0: Pero igual,
1: una
0: pues,
1: relación así como los casos que han dicho anteriormente, donde ella no quiere y él sí, pues si ella no quiere y no está segura, la mejor opción o la mejor respuesta sería no.
0: Qué fuerte, ¿saben? Porque imagínate, o sea, que de verdad estás con alguien y te dices que mi sueño es ser papá, aquí y allá, te lo cumple, hay un problema y se desliga de ti. También como que siento que eso nos abre mucho a los ojos y a la conciencia de decir lo importante que es elegir bien al papá de nuestros hijos, de verdad, pero también como que qué complicado, porque qué ha pasado con los valores y con la educación, en vez de estarnos preocupando de, ay, tengo que elegir bien al papá de mi hijo, ¿por qué no mejor nos preocupamos por criar buenos hombres que sí se hagan responsables de su familia? Pues, qué complicado, tenemos una, la teníamos una aquí, una opinión masculina, pero la quitaron, ¡ala! Miren, ya casi llegamos al final del en vivo, yo les dije que si llegábamos a 20,000 likes, les regalaba un vale de Pizza Hut este viernes, pero no hemos llegado a la meta, amigas. Hoy sí me han decepcionado, déjenme decírselos. Estoy muy triste, estoy muy triste. Mañana les pondré una nueva meta y si la cumplen, ahí sí les doy el viernes su vale. ¿Para qué? Para que se vayan y se quiten el antojo de probar una de las nuevas 50 especialidades que tienen en Pizza Hut.

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1: 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Son las 14 horas, con un minuto.
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1: Volvemos con más de la programación y tenemos acá las últimas notas de voz del Decilo con Ovario. Dice, en mi caso fue que yo quería más hijos y mi esposo no. Teníamos uno y pues con consentimiento mutuo tuvimos el segundo. Y también ahí respetamos la decisión de ambos, de ya no tener más, no solo por el hecho de quererlos, sino por el hecho de la responsabilidad y de poderles dar lo mejor, dice por acá. Escuchemos.
2: ¿Qué tal? Pues yo diría que cada una es dueña de su cuerpo y qué bueno que por la que piense con un hijo, ¿verdad? En mi caso yo tuve 3 niños en 5 años y mi esposo nunca me dejaba planificar. Él se enojaba y le llegamos a que él me insultaba. Me decía de que yo quería operarme porque quería estar con más hombres. Entonces la verdad es que él me hizo mucho daño.
1: Ay, amiga, no, se cortó tu nota de voz y siento que estabas tocando un punto súper importante. ¿Cómo incluso se utiliza eso como, o sea, imagínate que se me hace como bastante denigrante, pero no te preocupes, la verdad es que espero que puedas mandarnos el resto y contarnos su testimonio porque es súper importante escuchar este tipo de historias para saber que a lo mejor y no sos la única que ha pasado por eso y hay más mujeres pasando por la misma situación. Tenemos la perspectiva masculina por acá. ¡Ah, la gran! ¡La volvió a borrar! Este joven, siempre que estoy a punto de escucharla, la borra. Ni modo, ahora ya mejor nada. Pero amigas, hoy en Decilo con Ovarios, el tema estuvo bastante interesante. Siempre me encanta escuchar sus puntos de vista. Siento que es súper importante tener estos espacios para que ustedes nos puedan contar sus vivencias, sus experiencias, sus opiniones. Así que espero que sepan que Mía es un espacio seguro para que ustedes compartan todas las cosas que han vivido y pues al final nos compartan su sabiduría. Nos damos una pausita musical y ya regresamos.
3: Nuestra primera cita fue una sala pequeña, pequeña, con una luz tenue. Yo estaba nerviosa, la verdad no sabía qué iba a pasar, ni cómo iba a reaccionar. Hasta que apareció y lo vi, la verdad me quedé sin palabras. Me enamoré de su rostro y de sus manos. O sea, no pude decir nada. Entonces ahí descubrí que el amor de mi vida no venía con serenata, venía creciendo en mi pancita.
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Continuamos con más de la programación de Mía 937, hermosas. 13 minutos pasan de las 2 de la tarde. Así como si nada, ustedes, el tiempo se pasa, pero rapidísimo. Honestamente, ¿se siente o no se siente? Porque yo sí siento que ni siquiera se siente en qué momento se acaba el turno, en qué momento llegamos a la última hora, Padre bendito. Les recuerdo que pueden formar parte de nuestra comunidad digital viéndonos a seguir a todas nuestras redes sociales como @mía937. 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Son las 2 de la tarde con 13 minutos, ya regresamos con más de la programa.

0: Volvemos con más de la programación de Mía 937, hermosas. Y quiero que pongan mucha atención a la siguiente información, porque es importante. Y es que si una joya llegara a tu vida, ¿cómo tendría que ser para que dijeras, la necesito? Queremos leerte, así que miren, aquí que se vieron una sorpresa, yo quiero que ustedes respondan esta encuesta y que nos cuenten, porque se vienen cositas. 5616-9370, manden la palabra joya si ustedes quieren tener el chance de contestar la encuesta al 5616-9370. Ya saben que aquí en Mía siempre les traemos la mejor información y siempre con la información ustedes sacan más de algo. Manden la palabra joya y aquí les comparto yo la encuesta para que ustedes nos puedan contar un poquito de cómo tendría que ser una joya para que llegue a su vida y digan, la necesito.
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2: Volvemos con más de la programación de Vía 937 y 28 minutos pasan de las 2 de la tarde. Hermosas, guapísimas de mi corazón, ¿sabían que el dolor menstrual intenso no es normal? Y es que este 28 de mayo, el organizado por Aletses llega a Ciudad de Guatemala con especialistas que sí tienen las respuestas. Y son 4 horas de conferencias, talleres y conexión en el Salón Infinia de H-Export y las entradas están disponibles en Congreso de Salud Menstrual. menstrual.com. La verdad es que es una actividad bastante bonita, es una actividad que merece la pena que nosotras vayamos y nos informemos al respecto. Y lo más bonito es que tu entrada le puede cambiar la vida a una niña que va a estar recibiendo un kit de productos menstruales. Así que, así como le escuchan, guapísimas, 2 de la tarde con 29 minutos, ya regresamos con más de la programación de Mía 937.

0: Continuamos con la progra de Mía 937, mucha guapísima. Ya mañana es jueves, pueden creerlo. Yo no lo puedo creer, no lo puedo creer. Lo único que sí les puedo decir es que hoy yo les traigo un momento apreciado. Es miércoles y necesitamos algo que nos diga, esto me va a dar un buen levantón, la verdad que esto me va a poner de buen humor y que uno diga, de verdad, por este tipo de cosas vale la pena vivir. Estos son el tipo de cosas que me levantan de mi cama y que me hacen querer seguir viva todos los días. Y es que se llega este segmento tan querido, tan necesitado, tan apreciado, que suena de la siguiente forma.
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0: miércoles.
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0: Bueno, miren pues, el lunes les dice el bandido del día. Dije, arranquemos la semana con buena actitud. Y hoy miércoles, pues yo dije, pues, ¿por qué no? ¿Por qué no las voy a poner yo de buen humor si yo puedo? Yo quiero, yo puedo, yo lo voy a hacer. Así que hoy el bandido de la semana se viene con todos ustedes. Se viene sabroso, se viene delicioso. Y es que el bandido de la semana de hoy es para todas las amigas que le gustan los morenazos, que les gustan ahí con un su toque latino, que ustedes digan, padre bendito. Este latino me tiene pero prendida, amiga. Tengo calor. Asombrado, ¿no? ¿Quieren ver al bandido de hoy, de la semana? Bueno, de hoy miércoles. Manden la palabra. Van a decir latino papi. Eso es lo que tienen que mandar al 5616-9370. Si quieren, quieren ver al bandido de hoy, manden latino papi al 5616-9370. Y yo les mando aquí un latino papi, que no sé qué tan latino sea, pero se ve medio latinón. Y está muy guapo el señor. O sea, el tipo este está como tiene que estar. Mandíbula, barbita, uy, naricita, el pelo, uy, pectorales, pechonalidad. Ay, Dios mío, ya basta. Latino papi al WhatsApp de Mía 937 y aquí les compartimos al bandido de hoy miércoles.

0: de Mía 937. ¿Ya vieron? ¿Ya pidieron o no han pedido todavía al latino? ¡Ay, latino! ¡Latino, papi! ¡Ay! Está muy guapo el bandido de hoy, la verdad. 100 puntos. Me pasé lanza consiguiéndoles este bandido. Me gusta. Es que saben, como que de verdad que hay de todo en el mercado, chicas. Hay de todo en el mercado. El día que ustedes estén llorando, y si no se ve así el hombre porque están llorando, entonces deje de llorar, amiga. Límpiese las lágrimas, por favor, y póngase las pilas a buscarse un latino papi. Manden la frase latino papi al 5616-9370 y les comparto al bandido de hoy miércoles en Mía 937.
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2: Американская фирма Transceptor Technology приступила к производству компьютеров «Персональный спутник».

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3: Volvemos con más de la programación de Mía 937, hermosa. Ya vamos llegando casi que al final de la prueba. Usted ya mero que nos vamos despidiendo. 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Honestamente. Por acá ustedes están poniendo en sintonía, va que les gustó el bandido. Ay, mucha, es que ese latino papi está, ya vi que me llegaron más mensajes, no había visto la cantidad de mensajes pidiéndome al latino papi, padre bendito, latino papi, yo sé que ese latino papi está sabroso, wow, dice por acá. Ay, no, qué risa. Ya se las estoy mandando ahorita, no se me preocupen. Y pues nada, vámonos ahorita a una, a la última cancioncita antes de regresar para despedirnos. No se despeguen de Mía 937.
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Y hoy sí llegó el momento que de que nos despidamos, llegamos ya al final de la progra de Mía 937. Recordándoles, por supuesto, amigas, con la mejor información, que si tienen antojito tienen antojito, hey, no puedo hablar, Dios mío, que alguien me enseñe, por favor. Yo no sé por qué muchas veces a uno se le traba la lengua así bien intensamente y uno se escucha bien clito hablando. Créanme que dedicarse a eso tiene sus complicaciones. 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Me despido, guapísimas, de ustedes. Ay, no, qué triste. Latino Papi, todavía me están mandando Latino Papi. No se preocupen, síganme los mandando ahí aquí. Y yo chillando por uno con caites y ay, no, no, no, eso no lo voy a leer. Ey, ey, Tecuno Man era guapo, basta. ¿Saben que deberíamos hacer un día un Hear Me Out? ¿Saben qué es un Hear Me Out? Es un trend que estuvo en TikTok, no sé si ya lo hice aquí en Mía con ustedes, pero lo voy a hacer un día de estos, que son como personajes ficticios que te parecen guapos. Y que es como que no sé por qué me parece guapo. Por ejemplo, está el zorro de Zootopia. ¡Ay, Nick! ¡Qué guapo! O hay una marca de cepillos de dientes y de pasta dental que una vez hizo un anuncio y era un cepillo de dientes puchapro re guapo. ¡A la madre! ¡Padre bendito! Vamos a hacer esa dinámica eventualmente. Les mando un abrazote, un besote, son lo máximo. Muchas espero, amigas guapas, que se la hayan pasado increíble. Las invito a que nos sigan en todas las redes sociales como @mia937. Y a mí me encuentran en todas partes como @AdrianaLeoni. Adriana Leoni, la que canta. Las dejo en las buenísimas manos de mi queridísima Natalie Reyes. Y nos escuchamos mañana para el jueves de No La Cantes a las 12 en punto del mediodía. Chao.

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1: Son las 15 horas, en punto.
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0: 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Adivinen quién ya vino ya a la cabina de Mía 937. Son las 3 de la tarde con 7 minutos. Hoy es miércoles, mis queridas amigas de Mía 937. Yo soy Natalie Reyes. Bien formal, ¿va? Soy Natalie Reyes. Y las voy a estar acompañando por unas 3 horas en este mega magno programa que les traigo el día de hoy. No, hombre, hoy sí les traigo un montón de sorpresas, mucha. Hoy sí vamos con toda la energía posible. Hoy sí tenemos la vibra, pero hasta el cielo, hasta las estrellas, hasta el volcán más alto de Guatemala. ¿Cuál es? Ajatenango. Ajatenango dice, ay, no, ¿qué me pasa? Es que es miércoles, es mitad de semana y uno ya sabe, ya se va lenteando. Pero bienvenidas, mis queridas amigas, musas de las musas, cada día más bonitas. Ustedes saben que es miércoles con MDE. Me siento preciosa, me siento pero maravillada, me siento motivada. ¿Qué sentís, amiga? De una vez, acá todo lo que tenés en tu ser. Acá el 56169370 y sigamos la bonita vibra que nos dejó la Adri Leoni. Por ahí van a escuchar a mi conciencia que va a hablar en un ratito. Ahí van a ver que yo interrogo a mi conciencia. Pero primero las interrogo a ustedes. ¿Cómo les va, amigas? Ya saben que se pueden empezar a reportar, pero con esto de miércoles, con M de qué. ¿Qué sentís? ¿Estás enojada? ¿Estás triste? ¿Fuiste a ver a tu ex ayer? ¿Le aceptaste ese cafecito? ¿Le aceptaste ese delicioso carpacho? ¿Qué hiciste, amiga? Sácalo. Aquí anónimo, porque ustedes ya saben que igual que el lunes.
2: Escuchamos, no juzgamos.
0: Solo juzgamos a todos los hombres que nos quemaron el rancho eventualmente en la vida. Pero eso no los vamos a pelar hoy. Hoy sí, no. Hoy no los vamos a pelar. ¿Hoy para qué? No nos van a arruinar el miércoles. Así que bienvenidas, amigas. Les dejo el WhatsApp de Mía para que de una vez empiecen a sacar todo de su ser y de su corazón en lo que nos vamos con más programa.
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1: ¿Saben que por qué no empezamos aquí para darnos un gustito? 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Ya son las 3 de la tarde, 12 minutos, y por acá dice, yo les quiero contar que para mí es un miércoles triste, porque es miércoles con M de qué, amiga, siempre cuéntanos, porque resulta que ayer yendo al gimnasio, amiga, espérate. Yendo al gimnasio, pues mi esposo se va conmigo, pero yo estaba haciendo cardio. Y él se fue a las pesas, obviamente, donde están las máquinas de cardio. Hacen el segundo, que son en el segundo nivel y las pesas pues están abajo. Resulta que yo desde arriba vi que estaba mensajeando. Mensajeando y resulta que yo bajé despacito. Le di la vuelta a las máquinas y lo agarré por atrás. Mensajeando con otra tipa. Mandándole fotos y corazoncitos. Y pues hasta aquí creo que llegó una relación de 17 años de matrimonio. Amiga, las mejores vibras para tu corazoncito ahorita hay que ser, pero de lo más fuerte posible. Y si quieres un consejo, aquí estamos todas. ¿Cómo de que no? Aquí una para todas y todas para una. Ustedes ya lo saben. Si quieren darle un consejo a nuestra querida amiga por acá, 56169370, el WhatsApp de Mía, porque ¿cómo van a creer? Es que uno, ahí sí uno de mujer debería de seguir toda la vida tu intuición. Sentís algo y ay, hay que enfrentarlo. ¿Por qué? Porque después le andan viendo la cara a uno. Ay, no, ya me enojé. Nos vamos a ir con otra cancioncita para tirarnos un poquito de buena vibra por acá. Y lo siento mucho, amiga, pero ya saben, consejo acá, 17 años de matrimonio, lo cacho. Viendo unos mensajitos, mandando unos corazoncitos y besitos y toda la onda a otra chica. ¿Qué harían?
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2: Aquí todos los días, miren que celebramos a nuestras mamás. A todas las mamis que están escuchando por ahí. ¡Feliz Día de la Madre todavía! ¿Cómo de que no? Aquí no solo es el 10 de mayo, no solo son todos los días de mayo, son todos los días del año. Porque mamá, solo hay una. ¡Ay! Dice. Díganle a la amiga que le mando muchas fuerzas. No, hombre, sí, es que de verdad hay historias de historias y muchas veces decimos pinche cucaracho o les decimos, le dedicamos esta.
3: ¡Pase el desgraciado!
2: Para que pase, porque ni modo. Pero pasó y pasó de largo el cucaracho ese. Yo lo que pienso es, si tú estás en una relación, ¿por qué tenés que venir a tener, a ver a alguien más, a besar a alguien más, a mensajear románticamente con alguien más? Mejor termina tu relación porque ya no te sentís bien y te vas a la siguiente. Pero no estés jugando con varios corazones al mismo tiempo, no. Es que me da algo aquí. Así que vamos a leer los consejos al regresar. No se despeguen de mí a 937. 17 años de matrimonio, lo cachó mensajeándose con una chiquilla. ¿Qué le dirías a nuestra amiga? ¿Qué le dirías?
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0: nuestra primera cita fue en una sala pequeña, pequeña, con una luz tenue. Yo estaba nerviosa. La verdad, no sabía qué iba a pasar, ni cómo iba a reaccionar. Hasta que apareció y lo vi, la verdad me quedé sin palabras. Me enamoré de su rostro y de sus manos. O sea, no pude decir nada. Entonces ahí descubrí que el amor de mi vida no venía con serenata, venía creciendo en mi pancita.
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3: Ay, Dios, escuchar bebés ahí, dice uno, no, hombre, ya quiero ser mamá. ¿Cómo de que no? Ya uno pasa los 30 y pico y uno dice, bueno, ¿será que el reloj va? Bueno, que yo voy contra el reloj. ¿Será que tengo que irme con un mi chiquillo ahí que me enamore? Para de una vez que me digan, ay, feliz día de la madre. Ay, qué bendición. Qué bonito. Ya son las 3 de la tarde con 30 minutos. Y hoy, amigas, vieran que estaba escuchando un montón de historias de un montón de mis amigas que andaban ahí, va a pelear por un montón de cosas, que qué nos hacemos, que esto y lo otro. Ustedes saben que entre mujeres toda la vida es como, me quiero cambiar el color de cabello, pero no sé a cuál, que me quiero operar, yo qué sé, la nariz, pero no sé cómo ni con quién, que me quiero hacer los labios, pero ¿qué te echas? ¿Botox o hialurónico? Que la verdad es que hasta este punto de la vida ni siquiera sé. Pero tenemos algo, tenemos una relación, amor-odio, con algo todos los días. Y esa relación, amigas, es nuestra relación con el espejo. No, hombre, tenemos así como, nos vemos la carita preciosa, pero nos vemos así preciosas, empoderadas. Y después vemos inseguridades, después que queremos un arreglito, después de que queremos amor propio, pero no tenemos. Pero, ay Dios, nosotros tenemos ese gustito de que podemos vernos aún más preciosas de lo que ya estamos, ya estamos. Así que hoy quiero que platiquemos todas, todas aquí. Aunque sé que algunas van a decir, yo nunca en la vida me haría nada y mi carita preciosa. Ay, hombre, si se paran enfrente del espejo y se empiezan a ver, uno dice, no, hombre, ¿y esta patita de gallo de dónde salió? ¿Y esta ojera de dónde salió? Es cierto que estoy cansada, es cierto que me rompieron el corazón, pero tampoco es para tanto, hombre. Entonces, esta relación con nuestro espejo, no, hombre, nos da algo. Yo les pregunto, ¿ustedes están en la misma posición, amor, odio con los espejos? ¿O te fascina pasar todos los días, no importa si andas hormonal o en tu fase lútea, como dicen por ahí? Y pasas de lo más tranquila posible, amiga, contanos. 56169370, el WhatsApp de Mía. En lo que nos vamos con una canción de activación. ¿Por qué? Porque podemos. ¿Por qué? Porque queremos. ¿Por qué? Porque es miércoles, ¿cómo de que no?

0: Amigas, 3:35 PM. Y yo les traigo aquí, saben que como hay un gran calor por acá y este clima, la verdad es que está como nuestras emociones, cambiante, horrible. 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Y eso sí, ahora sí les voy a decir algo. Espérense. Que la producción está lenta el día de hoy. ¿Por qué la relación que tenemos nosotras las mujeres con el espejo es tan intensa? ¿Es tan amor, odio, es tan...? Hay unos días donde de verdad que me tomo 10.800 fotos en el espejo y al otro le quiero tirar una sábana, le quiero tirar una almohada, lo quiero lanzar por el balcón. Porque el espejo puede ser nuestro mejor amigo, eso sí, pero puede ser el crítico más duro de la vida. Y la peor crítica de la vida somos nosotras mismas. Díganme si no nos andamos ahí criticando por todos lados, pero no. Pero hay algo bonito también en esto. Cuando nos sentimos muy bonitas, muy lindas, nos gusta arreglarnos, nos gusta que aquel lipstick, que las pestañas, las cejas bien hechas, todo, todo precioso. El skincare, ala, gran. Pero el problema acá empieza cuando el espejo decide cuánto valemos. Y yo pensaría que es cuando estamos como más hormonales, ya saben. Cuando estamos en esos días de que me muero por un chocolate o me muero por un besito de un chico, ¿sí? Me muero por abrazar una de esas cosas que mienten también. Pero yo les pregunto, amigas, hablando de este espejo, ¿ustedes creen que nos arreglamos para nosotras o para los demás? Ya ven, esa es la pregunta peligrosa del día de hoy. Cuéntenme por acá al 5616-9370 en lo que nos vamos con más progra, así que no se despeguen.
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2: 3:49. Como si nada, ya van a ser las 4:00 p.m. ¿Qué está pasando? Pero es que aquí nos gusta el chisme, ¿qué les diré? Pero a ver, amigas, la relación que tenemos contra el espejo. No, hombre, es que de verdad, ¿qué? ¿Por qué? Porque a veces lo odiamos, porque a veces no, porque nos pasa eso en la vida. No decidimos ser tan bonitas. Dice, amiga, te comento que yo me arreglo para mí misma. Es que les había preguntado, ¿tú te arreglas para ti o para los demás? Para que alguien más te diga, no, hombre, es que estás preciosa. O te arreglas porque realmente te gusta andarte arreglando. Y acá dice, sí, para mí misma hay veces que siento que el espejo está de mi lado y cuando veo que está en mi contra, ay Dios, aplico el mood spa, me baño, me depilo, me maquillo, me pongo mi mejor ropa, ya que nosotros somos las que nos motivamos. ¡Ay! Saludito, Sofía, qué belleza. Eso está como para tatuárnoslo en la cara. Nosotras somos las que nos motivamos, si no, ¿quién, mucha? Porque vean, aquí cuando nos maquillamos, nos hacemos las uñas, nos ponemos pestañas, nos queremos ver más bonitas, sí lo hacemos por nosotras. Que la piel perfecta, la cintura perfecta, eso sí, se los debo. Los labios perfectos, pero yo les pregunto, ¿qué es lo primero que te ves en el espejo? ¿Algo bueno, algo malo? ¿Que te ves las cejas, te ves el cabello? Yo les digo algo, la amiga de la prima de la segunda cuadra, lo primero que se ve es el cabello, porque amanece como que fuera peluche recién salido de la secadora, muchacho, tostado el pelo ahí. Así que cuéntenme ustedes, 56169370, ¿qué es lo primero que tú te ves en el espejo, amiga?

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2: A ver, amiga, ¿qué es lo primero que tú te ves en el espejo? Porque ya sabemos que nosotros nos venimos a criticar todo el tiempo, mucha, pero ¿por qué somos así? A ver, acá dice los ojos. Si no amanezco con algo rojizo o, pues, normal. ¿Qué les diré si pasa? Los ojos. Todos chinos, todos hinchados. Dice mi hermana y mi mamá, dicen que para que nos vean. Pero también, ¿cómo así? Para que nos vean, pero también para nosotras. De mi lado lo hago para mí. ¿Cuál? Amiga, no entendí. Bueno, ahí nos explicas. Dice la locutora más guapa del mundo mundial, Oli. Dice, yo tengo envidia al espejo. Porque la verdad, toda la vida yo veo su... Ay, ¿será que voy a tener novio? ¿Será que ya voy a caer en esta casaca? Por acá están pidiendo algo de Rawayana también. Claro que vamos a poner Rawayana. ¿Y saben qué es lo más chistoso? Que la siguiente canción es de Rawi. Sí, es de Rawi. ¿Cómo de que no vamos a poner a Rawayana por acá? Pero a ver, síganme contando, ¿qué es lo primero que ves tú en el espejo? Porque, ¿qué les diré? A veces tenemos una ceja más rara que la otra. A veces tenemos un labio, o sea, como que realmente no tenemos labio de arriba y solo el de abajo está medio gordito. Tal vez no nos gusta nuestra nariz o las ojeras porque estamos sumamente cansadas. Entonces hay un montón de cosas que realmente nos vemos al espejo, pero otras, o bueno, otro montón que realmente nos criticamos. Así que cuéntenos por acá al 56169370, en lo que nos vamos con más programa.

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1: Ya estamos de vuelta, chiquillas. Les quiero hacer un paréntesis por acá. Por ahí van a decir nombres a Natalie cada vez que nos quiere hablar, nos grita. Sí, perdónenme la vida, estoy un poco sorda. Pero vean, les quiero preguntar algo muy en serio. Si ustedes, bueno, si una joya llegara a tu vida, ¿cómo tendría que ser para que dijeras, yo la necesito, pero es que la quiero en mi ser, yo necesito tener esa joya? Así que yo las quiero leer. ¿Qué les parece si les voy a enviar un formulario por acá? Nos responden unas pequeñas preguntas por ahí, nos cuentan si una joya llegara a tu vida, ¿cómo tendría que ser de verdad para que tú la quisieras en todo tu ser? A ver, cuéntenme por acá al 5616-9370. Mándenme un corazoncito, les voy a enviar el link, responden esa encuesta y ahí van a ver, amigas, porque aquí en Mía 937 les tenemos un montón de sorpresitas.

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1: Son las 16 horas, con 3 minutos.
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1: Mía, 937. ¿Saben qué estaba pensando también? Que hoy que ya es miércoles, ya trabajamos suficiente, ya toda la vida andamos cocinando por todos lados. Hoy no cocinen, amigas. 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Es que de verdad que hay un montón de promos acá. Ya son las 4:10. Qué rápido se está pasando la vida por acá. Pero va, ¿qué es lo primero que tú ves en el espejo? Puede ser tus cejas, tus ojos, tus cachetes. ¿Saben qué estaba pensando? Que dicen por ahí que una de las mejores operaciones de la vida es cuando te hacen la bichectomía, que te quitan como unas bolitas que tenés en los cachetes, y por eso vemos hasta la Eiza González que tienen así los cachetes como chupados, como la Belinda. Pero después dice que cuando vas envejeciendo se te va cayendo la cara, ¿cómo van a creer? O sea, nos ayuda cuando somos jóvenes, pero cuando somos viejitas, ¿qué? Se nos va a caer, se nos va a derretir la cara. ¡Hombre! Pero hablemos de algo que sí nos haríamos, esos arreglitos. Amigas, yo les pregunto, ¿qué se harían ustedes? ¿Botox, cejas, labios o algo más te da curiosidad? ¿Qué te harías tú? A ver, amiga, cuéntanos acá al 5616-9370, porque vamos a hablar cómo son las cosas. Ahora los arreglitos son súper normales. Creo que cualquier persona a la que hablas por ahí con tus compañeras de trabajo, tus amigas de toda la vida, de la universidad, del colegio, de todos, todas ya se pusieron o Botox, o ya se hicieron las cejas, o ya se hicieron los labios. Ese tatuaje, es que no se llama tatuaje, se llama pigmentación. El que se hacen ahora en los labios, que ahora es como quiero rosado Barbie el resto de mi vida. Amigas, hay unas cosas. Ese perfilado de labios, me muero. Pero ¿qué te harías tú, amiga? ¿Qué arreglito te harías en tu carita toda preciosa? Contanos acá en lo que nos vamos con más progra. Pero les traigo una sorpresona el día de hoy, así que no se despeguen de mía.
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2: Vamos a arrancarlo con altura.

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0: nuestra primera cita fue una sala pequeña, pequeña, con una luz tenue. Yo estaba nerviosa. La verdad, no sabía qué iba a pasar, ni cómo iba a reaccionar. Hasta que apareció y lo vi, la verdad me quedé sin palabras. Me enamoré de su rostro y de sus manos. O sea, no pude decir nada. 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
3: Ya son las 4 de la tarde con 28 minutos, chiquillas preciosas. Hoy andamos con el tema aquí que de verdad que no nos deja dormir. Esa relación que nosotros tenemos con el espejo. Y les había dicho, ¿qué arreglitos se harían ustedes? ¿Qué harían ustedes? Que los labios, que un pequeño retoque, que nadie va a ver ahí, nadie se va a dar cuenta si realmente hicimos algo. Por acá dice, a mí me da curiosidad la papada, porque si la edad ya va dejando ver las cosillas, pero en realidad solo me quitaría la pancita. O sea, te quitarías, ya van varias, amiga, varias te quitarías por ahí.
4: Hola, amiga.
3: Hola, amiga.
4: La canción que ¿cuál? Dice, acopón hasta...
3: ¿Qué dice? ¿Qué dice qué? Si me la escribís, con todo el gusto del mundo la ponemos por ahí. Nos vamos a ir con más programa, no se despeguen por acá porque les tengo una mega magno sorpresa y les tengo una invitada especial, así que no se despeguen.
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1: Ahora sí, 4:34 PM, chiquillas preciosas. Ya estamos de vuelta acá en Mía 937. Y ustedes saben que aquí siempre venimos a platicar como que fuera nuestro querido diario. Que queremos un arreglito, que me quiero hacer esto, que me quiero hacer lo otro, pero realmente no venimos como a atrevernos a hacernos todo ese tipo de cosas, aunque ya vimos a nuestras amigas que ya se hicieron así esos arreglitos. Y por ahí ya me dijeron, es súper normal. Y adivinen qué, hoy tengo una invitada sumamente especial aquí en nuestra cabina de Mía 937, que aquí siempre les traemos lo mejor de la vida. Amiga, bienvenida aquí con nuestras amigas de Mía. Aquí andamos hablando de arreglitos, nuestra relación con el espejo. Así que, amiga, ¿por qué no te presentas aquí para que conozcan un poquito más de ti? Por cierto, Katy.
2: Amiga, hola, bienvenida. Buenas tardes, meninas. Yo soy Katy, soy brasileña. Bueno, primeramente, gracias por la invitación.
1: Claro,
2: estoy súper feliz. Ella. Es mi primera radio en español, entonces me perdone cualquier error aquí. Pero de verdad, muchas gracias. Soy especialista en micropigmentación aquí en Guatemala. Sí. Trabajo hace 5 años y mi empresa se llama Río.
1: ¡Qué belleza! Río, me encanta el nombre porque es así bien catchy. Ajá. Es algo que no se te va a olvidar.
2: Eso estaba hablando hoy en la tarde con mi esposo. Si me preguntan cómo surgió mi nombre, yo amo contar esa historia porque es un nombre corto, fácil de recordar.
1: Cierto.
2: Y le estaba diciendo, la gente a veces no se recuerda que mi nombre es Katy. Dice, Ryu, ¿cómo estás? Ryu. Entonces me encanta.
1: De una vez. Ajá. Como que de una vez lo agarran así de Ryu.
2: Sí, así como Mía, cortito,
1: ¿verdad?
2: Fácil.
1: No, sí, no se te va a olvidar, ya ves. Pero amiga, Katy, bienvenida. Mira que muchas veces platicamos aquí con nuestras amigas de Mía de, bueno, ¿cómo hacernos el microblading? ¿Qué es eso? ¿Cómo le hago? ¿Será que me atrevo? ¿Será que no? ¿Será que duele? Mira que hoy te vamos a bombardear con un par de preguntas si estás ahí de lo más lista posible.
2: Claro que sí.
1: ¿Y qué te parece si nos contás un poquito de ti también? Que ya sabemos que totalmente que tenemos a Río. Río es tu bebé.
2: Es mi bebé.
1: Es tu emprendimiento de la vida. ¿Cómo llegaste a tener Río? ¿Cómo emprendiste? ¿Cuál fue esa idea que dijiste tú? Ahí les voy, me meto a la industria de la belleza.
2: Bueno, yo empecé como modelo. Uh-huh. Entonces yo tenía que maquillarme para los castings y cosas así. Entonces empecé a hacer cursos de automaquillaje.
1: Ok.
2: Luego empecé a ver la necesidad de saber arreglar las cejas. Uh-huh. Entonces me arreglaba y la gente me decía, ay, qué bonita te deja las cejas. Y entonces yo así, mis amigas. Ay. Y dije, voy a hacer un curso de cejas.
1: Ah, pues sí.
2: Y entonces empecé y me enamoré. Y ahí empecé, pero empecé en Brasil.
1: Empezaste en Brasil, ok.
2: No, fue aquí.
1: ¿Y cuántos años tenías cuando empezaste allá?
2: Fue en 2015.
1: Ok, ok.
2: Entonces empecé con eso y fui dejando como un hobby. Uh-huh. Luego fue llamando y teniendo clientas y la gente, las vecinas, todo el mundo queriendo. Entonces empecé a ver ya como una oportunidad de trabajo más adelante.
1: Totalmente, claro.
2: Luego vine para Guate en 2018. Y ahí trabajaba y luego vino la pandemia.
1: Ah,
2: que
1: sí,
2: todo mundo tuvo que reinventarse.
1: Sí, total.
2: Como así y todo. Entonces yo empecé a trabajar, luego fui para una empresa aquí, uh-huh, que es muy conocida también de cejas.
1: Siempre y, en belleza, siempre te mantuviste ahí,
2: siempre,
1: ¿ok? Okay.
2: Siempre. Y ahí trabajé ahí un año, luego me salí y dije, bueno, tengo que tener lo mío. Uh-huh. Ya no puedo. Y algunas clientas que estaban conmigo en el otro lugar decían, mira, yo quiero seguir contigo, ¿qué vas a hacer? Yo no tenía espacio, yo no tenía nada, nombre ni nada.
1: ¿Haga dónde te sigo?
2: Nada. Yo salí fue como unas 2-3 semanas para preparar qué hacía. Uh-huh. Entonces, Río surgió de una oración que hice.
1: Ay, de verdad, qué bonito.
2: Yo estaba así súper nerviosa porque no sabía qué rumbo tomar. Uh-huh. Entonces yo pedí, Dios, ayúdame, y Dios me dio Río.
1: Río.
2: Y ahí abrí un espacio chiquito, una camilla prestada, porque uh-huh, no tenía mucho recurso en ese momento por la pandemia y todo lo que nos pasó.
1: Claro.
2: Y así fue. Y fue creciendo, y hoy estamos 5 años ya.
1: Ay.
2: Con Río. Uy, soy feliz de ver todo que ha pasado.
1: ¡Qué belleza! Y mira, justo nos están mandando mensajitos ahí de Río Baikati. O sea, mira, mira, estaban pendientes. Y eso que la verdad es que no les había dicho. Yo les dije, tengo una invitada especial, pero no dije quién. Porque ya sabían ellas que tenía que ser una sorpresa total. ¿Qué te parece si nos cuentas un poquito más de tu vida, pero luego de esta mega magno canción romántica por acá? Pero chiquillas, si ustedes quieren preguntarle algo a Katy, algo de microblading, algo de belleza, de todo, aquí vamos a estar platicando, así que no se despeguen.

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2: Mía, 937, 4 de la tarde con 51 minutos. Y aquí seguimos con Katy. Con Katy Orlandi, que miren, pues. Yo por ahí me la investigué, amiga, discúlpame la vida, yo creo que sí me puedo decir que soy acosadora, porque somos. Vi que somos acosadores, nos acosamos mutuamente, y vi que tenés hasta más de 50 diplomas en la industria de la belleza, de todo. Contanos un poquito de eso también.
3: Sí, es que yo digo siempre, hay que seguir estudiando.
2: Totalmente de acuerdo.
3: El mundo de la belleza todos los días lanza algo nuevo. Entonces uno tiene que estar actualizado para saber tipos de piel, nuevos productos, nuevos procedimientos, lo que sí está en alta, lo que no está. Entonces yo soy fanática de los cursos, o sea, siempre estoy haciendo más de alguno.
2: ¿Te gusta estudiar? Así me dijiste, encanta. No me quedo con el primer me curso encanta. De la vida, sino ahí les voy, y más si tenés un emprendimiento, tenés que estar pendiente de todas las técnicas, ¿verdad?
3: Exactamente.
2: Y hay muchísimas.
3: A mí me frustra y es fatal que me llegue una cliente, ¿sabes hacer eso? Y yo tengo que decir que no.
2: ¿Y si llegan así?
3: Ay, no.
2: No te puedo creer.
3: Al principio sí fue, porque no tenía tantos recursos, entonces había muchos cursos que yo no podía tomarlos.
2: Claro, claro.
3: Entonces, desde cuando ya empezó a irme mejor, yo dije, voy a invertir en conocimiento, que es lo mejor, y nadie te lo quita.
2: ¡Qué belleza! Sí. Pero me encanta que tenés esa iniciativa y ese poder también de decir, bueno, ahí les voy. No me voy a quedar con eso, va a salir algo más, ahí les voy. ¿Y qué es? Y mira, y estudiaste también en Guatemala, en Brasil, ¿y en otros lugares o cómo fue?
3: Sí, yo tengo diplomas de Brasil, más que todo. Guate no tengo. Tengo de Estados Unidos, tengo de Rusia.
2: ¿Qué?
3: Wow. Es que estuve allá también.
2: De
3: entonces
2: verdad.
3: Aproveché y como te dije al principio que era modelo. Entonces también viajé en otros países, entonces ahí también aprovechaba y estudiaba.
2: Qué inteligente tú, qué inteligente. En lugar de estar así de paso que voy a agarrar mis vacaciones aquí de modelo, me voy a poner a estudiar.
3: Sí.
2: Regia y empoderada, amiga.
3: Ay, sí, gracias a Dios.
2: Mira, amiga, y como tú tenés tu emprendimiento, ahora ya lleva 5 años, felicidades por eso,
3: gracias.
2: Las mejores vibras.
3: Gracias, acabamos de celebrar el 1 de mayo, fue.
2: Ay, de verdad.
3: El día del trabajador, porque
2: mira,
3: hay que ser,
2: Qué buena fecha, qué buen timing, la verdad. Muchas felicidades por eso.
3: Gracias.
2: Y yo te quería preguntar, ya hablando un poquito de emprender, que si cuesta esto y lo otro, y que la industria de belleza realmente, pues sí hay bastante competencia, yo te diría, te quiero preguntar, ¿qué consejo nadie te dio y te hubiera servido muchísimo desde el principio para alguna chica que quiera emprender aquí en la industria de la belleza? ¿Qué le dirías?
3: Bueno, el primero que yo te digo es que no lo puedes sola.
2: Ah, okay,
3: siempre tenés una red de apoyo.
2: Y eso que nosotras las mujeres queremos solitas, ¿va? Todo el tiempo.
3: Sí.
2: Ajá.
3: Solo uno va rápido.
2: Ajá.
3: Pero acompañando vas más lejos. Siempre he pensado en eso.
2: Qué bonito.
3: Y el otro, que el dinero de la empresa es de la empresa.
2: No te lo gastes, decís
3: no.
2: tú. No
3: Ajá.
2: te lo gastes en ropa.
3: Hagas y sigas invirtiendo en la empresa, porque yo hacía mucho eso en el principio.
2: Gastabas.
3: Entonces, o sea, entraba ni cantidad, y esa ni cantidad, ay, Katy tenía y estaba y gastaba y iba de shopping con
2: él.
3: Y para arriba nada. Entonces tuve que aprender también esa parte financiera, administrativa, que, o sea, mi esposo me ayudó mucho con eso, porque no lo sabía, estaba perdida.
2: Sí, era de, bueno, lo que entra me lo voy a gastar y ahí les voy. Qué difícil esa parte también, porque me imagino que cuando estás empezando a emprender, estás viendo, bueno, las bonitas cifras que vienen a tu vida y decís, bueno, aquí les voy. Ay, me hace falta zapatos, me hace falta ropa, me hace falta tal cosa, que me hace falta viajar, y te lo empezás a gastar. Pero si estás emprendiendo, es mejor, como tú decís, ahorrarlo. Si es de la empresa, es de la empresa.
3: Sácate un saldo.
2: Ay, mira, qué buen consejo. Qué buen consejo.
3: Sueldo, ¿verdad? Sueldo, perdón.
2: Sueldo, sí.
3: Y ahí te hace, ay, tanto, y lo demás para la empresa, y punto. Ahí ya no tocas.
2: Qué
3: entonces
2: buena.
3: Te queda siempre ahí tú guardadito.
2: Qué buen consejo, porque realmente así no te estás gastando todo, ¿verdad?
3: No.
2: Todo lo que entras, que se va.
3: Sí, te educas.
2: Qué buena esa. Qué belleza, Katy. Ya vieron, chicas, si ustedes quieren emprender, o sea, saquen según su sueldo, no agarren todo lo que agarran desde la primera, lo que están ganando por ahí. Y otra cosa, a ver, hoy sí nos vamos al microblading, amiga.
3: Vamos
2: al microblading. ¿Nos puedes explicar un poquito de cómo es esta técnica, qué conlleva, un poquito más para todas las personas por acá? Porque hay muchas preguntas también de, ¿es que es un tatuaje simple de cejas? No, es un mundo.
3: No.
2: Es un mundo, es una maravilla, y no cualquier persona, persona se viene a hacer eso de las cejas, ¿verdad? ¿Nos podrías contar un poquito para que todas las chicas aquí
3: nos cachen? Para empezar, el nombre microblading viene del inglés micro de pequeño,
2: okay,
3: y blade de cuchilla o lámina. Entonces es algo pequeño, cortes pequeños. Entonces hay que ser delicado. Entonces no es un tatuaje como todo mundo piensa, es micropigmentación. ¿Por qué? Porque no agarra todas las camadas de la piel como un tatuaje que dura eternamente. Solo agarramos la primera camada de la piel, por eso no es eterno como un tatuaje. Entonces, por eso al año te hace un retoque anual, a los 30 días te haces el primer retoque. Entonces, hay que saber, yo siempre digo a mis clientas, antes de elegirme, investigame, está ok, me vea, si te identifica, si te gusta, vamos. Porque hay varias personas, voy a hacer microblading y tu vea técnica no tiene nada que ver. Es para hacer algo natural. No es para ser súper oscuro, no es para hacer unos vellos dibujados súper gruesos, no, eso no es microblading.
2: Sí, porque hay muchas personas que hasta tienen ese miedito de, es que no me lo voy a hacer porque he visto, yo qué sé, en TikTok, que les quedó mal y no sé qué, y esto y lo otro. O sea, como tú decís, hay que investigar bien.
3: Sí.
2: Hay que ver bien qué técnica también quieres tú, porque no hay solo una, son varias, ¿verdad?
3: No, son varias técnicas. Microblading es una técnica de micropigmentación, pero dentro de la micropigmentación tienen a nano, tiene la híbrida que mezcla vellos y sombra, tiene la shadow que es solo sombra, entonces, y ahí ya tatuajes es otra cosa. Para tatuajes vas uno con un tatuador, porque yo sé que hay varios que también hacen cejas y ahí te va a hacer algo permanente para siempre,
2: pero
3: corres el riesgo que a la larga vas a quedar gris, vas a quedar azul. Entonces ya no te va a gustar.
2: Dios guarde, nos queda una ceja gris, me da algo. Mira, y te quería preguntar, ahorita que dijiste nano, ¿hay un nano blading?
3: Sí, hay un nano blading, pero yo tengo una técnica propia que la he creado, que se llama nano golden browns.
2: Oh, wow, cuéntanos.
3: Yo creé esa técnica desde la nano blading, que es una lámina mucho más delgada de la microblading, para personas que quieren cejas súper naturales. O sea, la defino, le doy volumen, pero que no se note que es una ceja micropigmentada.
2: ¡Qué belleza!
3: Entonces se utiliza vellos estratégicos, porque a veces tenés pelos, pero no está con tu ceja toda pelona.
2: ¿Es cierto?
3: Solo es, por ejemplo, yo de la colita para la punta. Entonces se llena más ahí do que todas las cejas. Entonces todo un trabajo muy personalizado.
2: Ay, yo voy a señalarme mis cejas y amiga, ahí está.
3: Hay que ser así. Entonces, cada técnica es de acuerdo con el estilo de la clienta. La clienta llega y uno ya con la mirada clínica ya sabe cuál técnica le va mejor. Pero se toma en cuenta mucho más que mi técnica, el gusto, el deseo y cuáles son las expectativas que la clienta llega.
2: Me encanta.
3: Entonces, de ahí se molda. Entonces tú quieres una ceja natural, entonces yo la direcciono para nano. A mí me gusta marcada, a mí me gusta que se vea desde lejos, va, la Hue Flow, porque también tiene esa.
2: También hay otra.
3: Hay otra.
2: Wow, entonces, es que es un mundo, es un mundo.
3: Es mucha cosa, pero es fantástico.
2: Qué maravilloso, y me encanta porque qué bonito que podemos llegar contigo y decirte, bueno, tal vez no, ni siquiera sé qué quiero.
3: Exacto.
2: Pero tú venís a estudiarte las cejas, se podría decir. Puedes ver así la simetría, toda la onda, y ya venís a decirle, bueno, esto es lo más recomendable para ti. Y ahí la clienta decide.
3: Exactamente, se hace una entrevista, una ficha técnica, entonces yo, donde ella explica y conversa conmigo cuáles las expectativas. Desde ahí entonces yo ya sé lo mejor para ella. Y o sea, gracias a Dios mis citas son individuales, entonces solo trabajo bajo cita. Entonces yo tengo todo ese periodo de 2 horas que nos tomamos solo para ella. Qué belleza. Somos las dos y podemos hablar y podemos hacer una simulación, porque se puede hacer una simulación antes de pigmentar. Se hace una simulación para que ella tenga una idea de cómo va a quedar. Entonces, ahí no se aventa directo sin ver, sino ella decide. Y el procedimiento solo empieza cuando ella da ok.
2: Me encanta. Me encanta. No es aquello de que uno como mujer llega a ciegas y a ciegas
3: no,
2: sale.
3: Que senta aquí y vamos a hacer de todo. No.
2: Sí, porque al final de cuentas es nuestro rostro, es nuestra tarjeta de presentación en la vida con todo el mundo, en trabajos, con las personas, con tu familia, con el marinovio también, con el cucaracho, como le querramos llamar. Sí. Con todo el mundo. Qué cosa tan maravillosa. Ya ven, amigas, es un mundo que tenemos que aprender. No se despeguen de mía, porque vamos a seguir platicando con Katy por acá y vamos a tirar unos mitos y realidades. ¿Te parece, Katy? Se despeguen, amigas.
4: 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Son las 17 horas, con 2 minutos.
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13: Hola, soy Keila Castillo. En los próximos segundos te presentamos los hechos más importantes que marcan la agenda de hoy.
14: Le saluda Alexis Ponce. Familia de motociclista embestido pide inmovilización de bienes. La familia de Larkin Morales, motociclista que perdió una pierna tras ser embestido por Carlos Acevedo en la zona 9, solicitó al juzgado la inmovilización de las cuentas del responsable. La medida se solicita ante la falta de acuerdos para subsanar los daños. Una audiencia prevista fue aplazada por la audiencia de Acevedo.
15: 6 migrantes mueren de golpe de calor en vagón de tren en Texas. 6 personas de nacionalidad mexicana y una hondureña fueron halladas muertas en un vagón de carga en Laredo, Texas. La causa de muerte confirmada es hipertermia. Entre las víctimas hay un menor de 14 años. El caso es investigado como tráfico de personas por el Servicio de Inmigración de Estados Unidos.
14: Cristiano Ronaldo cerca de ser campeón en Arabia Saudí. El Al-Nassr de CR7 estuvo a segundos de asegurar el título, pero un gol de Al-Hilal en el 90+8 empató el partido y obligó que la definición de la Liga Saudí se traslade a la última jornada.
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0: Les voy a contar cómo conocí a mi mejor amiga y la verdad, ese día nunca, nunca lo voy a olvidar. 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
3: 5:09. No, ¿cuál es? 9:10 de una vez. Muchas, está yendo el tiempo por acá, pero seguimos con Katy. Katy, miren, la mega magno profesional, mega experta en micropigmentación. Y ahora sí, Katy, te vamos a dar unas cuantas preguntas por acá. Vamos. Que son preguntas que tenemos todas a la hora de querernos hacer algo en las cejas o algo en nuestra cara. Y yo te quiero preguntar, cualquier técnica de micropigmentación, de 1 a 10, ¿cuánto duele? Pero sinceramente, amiga, sinceramente, pensándolo
4: así
3: bien.
4: Siendo honesta, bueno, es que la verdad no he tenido así clientes que se quejen mucho.
3: Que empiecen a llorar o algo así.
4: No.
3: No.
4: No.
3: Ok.
4: O sea, existe varios tipos de anestesia. Y también existe algo que se llama peso de la mano. ¿Qué tanto pesas la mano encima de la clienta? Obviamente, esa área de las cejas es una área súper vascularizada.
3: Okay.
4: Súper sensible. Cuando una persona se rompe aquí, sale un montón de sangre y sabe porque tiene muchos vasos ahí. Entonces hay que tomar mucho cuidado con el peso que haces. Obviamente, si yo agarro, mira mi tamaño, ¿qué me estás viendo tú? Yo agarro y hago así. Sí o sí, con ese se va a doler.
3: Sí,
4: entonces
3: fijo.
4: No he tenido, yo te puedo decir que, bueno, para no, un dos.
3: Ajá. Dos siendo menos doloroso, ajá, y 10 lo más doloroso de la vida.
4: Exacto.
3: Un 2.
4: Exacto.
3: Qué belleza, mira. Sí, porque por acá dicen, yo no me lo hago porque de verdad siento que me van a quitar un pedazo de cara.
4: No.
3: ¿A qué horas me van a abrir la cara ahí a la mitad y me va a doler un montón? ¿Ya vieron, chicas? Katy dice que no duele. Bueno, un 2, pues, un 2 es solo como...
4: Ajá, o sea, yo digo a mis clientes, vas a sentir que te estoy trabajando, pero yo tengo clientes que duermen, entonces yo no te puedo decir que duele. Ellas duermen, te lo prometo. Y yo tengo mi camilla tiene masaje.
3: Ay, no te creo, como no, se van a dormir.
4: Les pongo y así se lo disfrutan. Y mi local es bien silencio. Entonces ellas aman y muchas me dicen, mira, o sea, dormí, descansé, ya no aguantaba los niños, la gritaría de la casa, ajá, y eso, aquel otro, aquí vengo a relajar.
3: Era como el día de spa. No solo se van a ir a poner más preciosas, sino que encima de todo se van a relajar. ¡Qué belleza! No, hombre, es que tú sos nuestra señal de irnos a hacer las cejas.
4: Sí, sí, sí, sí, sí.
3: Hay otra pregunta por acá. ¿Hay diferentes tonos o solo hay un tono tipo café para todo el mundo? Sí, hay diferentes.
4: Tú sabes que eso es muy interesante, ese tema, porque antes, por los 2000, cuando empezó así la micropigmentación, solo había un tono que se llamaba el tono comodín.
3: Es el comodín.
4: Ajá, el comodín para todos.
3: El general, el universal.
4: Exacto, usas el todo. Y o sea, eso es que genera las cejas grises de hoy.
3: Dios mío, con razón.
4: Entonces, hoy con hoy tenés una infinidad de tonos. Obviamente, yo tengo cierta cantidad de tonos para el tipo y el fototipo de mujeres chapinas.
3: Ah, ok.
4: Porque como estoy aquí, entonces ya conozco el tipo de piel y el color de piel, entonces tengo los tonos de aquí. Pero se puede jugar de lo más claro hasta lo más oscuro, evitando siempre el negro.
3: Evitando negro, justo por ahí nos habían dicho, así, negro se puede, negro no se puede.
4: No, no queda
3: pero
4: bien.
3: Es, depende también del tipo de color de piel y toda la onda. O sea, ahí si tú te metes totalmente profesional, decís, bueno, este color, porque hay muchas clientas, me imagino, que llegan como nombres, yo quiero negro. Y ahí decís tú, no, este y este te va en tu piel y toda la onda.
4: Nosotros sugerimos siempre, o sea, yo digo, mira, yo te sugiero que debido a la raíz de tu pelo, tus pestañas y el color de pelo de tus cejas, este es el tono. Entonces, sí, por ejemplo, si yo agarro una ceja rubia y te y te pongo un castaño oscuro, obviamente el dibujado se va a ver diferente, va a haber un color encima del otro y no te va a quedar bien. Entonces, eso, hay que atinar exactamente el color, el tono de piel.
3: Justo eso estaba pensando, así, en las pestañas. Nunca lo habíamos pensado así. Sí. Hay que combinar el color, sí, ¿va? ¿A qué horas tú pelirroja y querés las cejas negras, va? No, chicas, miren, ya ven, por eso es que hay que ir, sí, a lugares profesionales. De aquí, con Katy tienen que ir. Río, sí, by Katy. Sí. Que por cierto, ya les voy a estar pasando todos los datos de Katy por ahí para que se vayan a poner de acuerdo, para que se vayan a poner más bonitas. Así ¿qué te es. Parece, Katy? Nos vamos a ir con una cancioncita, pero si alguna chica por acá quiere hacerte una pregunta, que la lance, ¿verdad?
4: Por favor, aquí estamos.
3: Aquí estamos al WhatsApp 5616-9370.

0: Mis queridas amigas de Mía, son las 5 de la tarde con 19 minutos. ¿Y qué les parece si nosotros venimos a disfrutar los momentos? 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Pero a ver, ya estamos de vuelta aquí con Katy, hablando un poco de micropigmentación, hablando un poco de todo, la verdad. Que tenemos aquí miles de preguntas todavía, Katia, así que no te nos vayas a ir, ¿oíste?
1: No, aquí estoy.
0: Acomódate. Sí. Mira, amiga, habíamos hablado también de 1 a 10, que cuánto duele, que también hay tonos, esto y lo otro. Pero hay una pregunta que nos han dicho, bueno, nos han escrito muchas chicas por acá. Cuando te haces esto de la micropigmentación, ¿el color final se ve el mismo día, así inmediato, o realmente no?
1: No.
0: ¿Mito o realidad?
1: Mito. No te creo. Mito. El color se ve a los 30 días.
0: ¿30?
1: Ajá.
0: Wow, ajá.
1: Porque la piel cicatriza. Es el periodo que la piel toma para tener la cicatrización completa y cerrar. Porque aunque no se vea, porque tenés pigmento, tenés los cortecitos ahí. Entonces necesitas cerrar eso y cerrar bonito. El color inicial baja de 40% a 60%. Es un montón.
0: Ala, sí, baja un montón, ajá.
1: Uno como micropigmentador coloca un poquito más de pigmento en ese momento porque ya sabe que la piel va a empezar, porque es un cuerpo extraño que está entrando y el cuerpo está empezando a reaccionar. Entonces absorbe y expulsa.
0: Y sí, es como una cicatrización.
1: Exactamente, sí. Igual, no es tan profunda cuando un corte que toma puntos, pero siempre es un corte.
0: Ay, mira.
1: Entonces sí toma su tiempo, por eso es muy importante el retoque a los 30 días para que ese 40-60% sea repuesto otra vez, aplicado otra vez, para que ya te dure el año completo.
0: Ok, y luego
1: va empezando a bajar.
0: Okay.
1: A partir del 6 hasta el año empieza a bajar porque tu cuerpo sigue, como te dije, no es un tatuaje. Entonces el cuerpo sigue absorbiendo. También se toma muy en cuenta la rutina de la clienta. Si es una clienta que tiene una rutina de sudar mucho, que hace mucho ejercicio, vive en áreas del oriente, por ejemplo, que es calor.
0: Claro, ajá.
1: Si ella es cocinera, por ejemplo, y vive en el vapor de los sartenes, de las ollas.
0: Te afecta.
1: Te afecta.
0: No te puedo creer.
1: Porque abre los poros.
0: Ajá.
1: Entonces ahí expulsa más el pigmento de una persona que vive en un lugar más frío o que la piel sea seca o mixta.
0: O sea que sí tiene muchísimo que ver también tu tipo de piel.
1: Sí.
0: Y eso totalmente lo decís tú desde de primas a primeras.
1: Ajá, se pregunta qué tipo de piel. Y se la

0: persona no sabe, yo lo analizo y le digo, tu piel es grasa, tu piel es mixta, tu piel es seca. Entonces, de ahí también elijo la técnica.
1: Ah, justo también, eso te iba a preguntar. Si realmente todas las técnicas son para cualquier tipo de piel o si hay ciertas prohibiciones, se podría decir.
0: Sí, no es prohibiciones, pero va a durar menos de lo que ella desea.
1: Ah, ya te caché. Ajá.
0: Entonces es mejor uno ser honesto desde el principio. Mira, te quedará lindo, pero como tu piel es grasa, se va a absorber mucho más rápido do que a la otra clienta.
1: Okay.
0: Entonces ella ya va sabiendo, ah, bueno, entonces yo sí quiero y vengo a los 6 meses o a los 8 meses y hago mi retoque, o mejor paso a una otra técnica que me va a durar el año.
1: Ay, mira, y justo eso, el retoque, el primer retoque es a los 30 días.
0: Exactamente.
1: Luego ya depende de lo que hagas tú con tu vida, así que te vas al gimnasio, te asoleas mucho también, me imagino que el sol también interfiere en la cicatrización. Ya después de eso ya se vuelve a ir contigo y ya decís tú, bueno, el que ya te toca, tu retoque.
0: Exactamente.
1: No es así de una vez en la vida y órale, ahí te vas.
0: No. Okay. Gracias a Dios siempre han regresado al año, igual seguimos haciendo las depilaciones, ¿verdad? Porque yo también hago depilaciones, entonces.
1: Ay, qué maravilla.
0: Ajá. El pelo sigue creciendo, no deja de crecer, entonces tú limpias para que el diseño siempre se vea nítido. Entonces, llegas a los 21 días que el crecimiento de tu pelo, hacer tu depilación para mantener tu pigmentación perfecta.
1: Es el proceso ser más bonita. El proceso de agarrar esa belleza. Y por ahí dicen que la belleza duele. Así que de que no nos va a doler algo.
0: Así nos crearon, ¿verdad?
1: Así nos crearon, sí, pero ahora ya no tanto.
0: No, ahorita no hay tanto.
1: Ahora ya hay la anestesia.
0: Anestesia, hay masaje.
1: Hay masajes, ya agarramos la vida más en paz, ya vibramos todas juntas y tranquilas de la vida. No, hombre. Mucha, si alguien realmente no se había convencido de hacer las cejas, hoy es el día. Katy lo sabe por acá. Nos vamos a ir con una pequeña pausita, regresamos con más. Si quieren preguntarle algo a Katy, todavía la tenemos por acá, así que ya saben que al 56169370.
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1: 5 de la tarde con 27 minutos. Y acá seguimos con Katy. Katy, mira que ya hablamos un poquito de todo por acá y la verdad es que sí nos ha sacado de dudas de ciertas cosas que nosotros decimos en nuestra vida, de ni me voy a tocar mi carita preciosa. Pero es que hay algo muy especial que acá no es solo que me voy a hacer un retoquito en mi cara. Realmente te cambia la vida, ¿no?
0: Sí.
1: Te cambia la vida total en todos los aspectos. Sí. ¿Qué piensas tú al respecto?
0: Es que yo siempre digo, la micropigmentación te puede cambiar la vida para bien o para mal.
1: ¡Ay! Ok.
0: Ajá. Bueno, ¿por sí? qué? Porque ajá, a veces uno elige un mal profesional, a alguien así que no está de acuerdo, que no se actualizó y cosas así, porque hay, yo trabajo con despigmentación al diario y ha llegado casos muy serios y yo tomo mi trabajo muy, muy en serio y cuando veo exactamente lo que tú estás diciendo, tu rostro.
1: Cierto,
0: no puedes dar tu rostro a cualquier persona. Estúdiala, mírala, toma tu tiempo, a tu decisión, ¿sabes?
1: Ahí se acosa.
0: Exacto.
1: Acosa al lugar,
0: porque
1: a la persona.
0: Hay casos que, o sea, gracias a Dios hoy en día hay técnicas que son reversibles, pero hay otras que no, dependiendo de lo que te hicieron. Que yo tengo un caso de una cliente en especial que le hicieron 5 cejas.
1: ¿Cómo
0: hicieron? Ajá. ¿Cómo? Mi Instagram está el video para que vean que
1: lo vamos a ir a ver. Ajá. Lo vamos a ir a ver.
0: Le hicieron una verde aquí, una naranja, las cejas normal de ella y abajo de las cejas otra pigmentación.
1: O sea, yo pensé que le habían hecho 5 una encima de la otra, como no, que 5 procedimientos.
0: O sea, querían subir la mirada.
1: No te puedo.
0: Pero cuando subieron, le pusieron en la frente. No era en el área de crecimiento del pelo.
1: Ni siquiera habían vellitos ahí. Me da algo, Katia.
0: Y ahí tengo el video porque fue un caso muy especial. Y por eso te digo, te levanta la autoestima, un trabajo bien realizado.
1: Totalmente.
0: Y te puedes derrumbar, como fue el caso de esa cliente especial, que ella no quería salir.
1: Por todas las cejas que tenía, o sea, en la cara.
0: Ajá,
1: y entonces, no todas se podían quitar.
0: Es que depende del color.
1: Híjoles.
0: El color más oscuro es el más fácil de quitar, que el láser detecta muy rápido. Ahora ya colores naranjados, beige, cuesta mucho más.
1: No te creo, hay beige.
0: Es igual, ajá. Porque hay personas que hacen una cosa que se llama camuflaje.
1: Okay.
0: Agarra color beige, de tinta beige, pigmento beige, y cubre eso.
1: Ah, ya te caché.
0: Ajá. Es como que tú fueras a hacer un delineado, el blanco y el oscuro. Pues ese delineado que al principio es blanco, se vuelve amarillo.
1: Dios mío, no te puedo creer.
0: Porque oxida, son pigmentos y el cuerpo reconoce.
1: Entonces, y uno parece arcoíris ahí con las cejas.
0: Exactamente.
1: Ay, no, tenés toda la razón.
0: Entonces hay que cuidar y elegir bien el profesional que tú vas a dar tu rostro para
1: eso,
0: todo.
1: Eso me encanta porque justo es como lo que habíamos dicho. Bueno, y que yo te quería preguntar también. Tú sabiendo y estando en este mundo de la belleza, micropigmentación y todo lo que has estudiado, y todas las chicas acá de Mía 937 que te están escuchando, te quería preguntar, ¿qué consejo le darías a una mujer insegura de su apariencia? ¿Qué dirías tú? ¿Cómo la empoderarías y le dirías, bueno, amiga, hazte ese arreglito? Nada, te cambia la vida.
0: Ajá.
1: Hay algo muy importante que tú dijiste hace ratos, no solo te cambia tu apariencia, te cambia casi espiritualmente, sin el casi espiritualmente.
0: No,
1: totalmente.
0: Casi, exacto, o sea, es algo de muy de adentro, es increíble. Y yo creo que son las decisiones que tomas hacia ti mismo.
1: Sí, totalmente.
0: Eso te va a levantar mucho tu autoestima y cuidarse, el autocuidado. Yo no digo así, tú hablas porque tienes dinero, no, a veces un detallito hace toda la diferencia en tu día y te levanta tu ánimo. Y las cejas, que la gente a veces piensa que es algo muy superficial, o sea, es increíble las historias que he vivido. Y yo digo que yo fui muy bendecida con ese don,
1: claro,
0: porque lo que Dios ha actuado a través de mi vida de otras mujeres es increíble, o sea, de llorar, de abrazarme, de tener una conexión con ellas, uh-huh. porque realmente cambia.
1: Uh-huh.
0: Cambia y para bien, y ellas se sienten más bonitas, ellas van con otra energía, ellas van así, yo puedo con todo, entonces
1: sí, qué bonito.
0: Yo siento que por ahí es algo muy de amor propio.
1: De amor propio. Yo pensaría realmente que sí es como esa cucharadita de amor propio que todas las chicas merecemos.
0: Al diario.
1: Al diario. Y cosa maravillosa también como venirse a despertar arreglada, entre comillas, porque sí. realmente tenés tus cejas preciosas.
0: Facilita
1: que
0: la
1: te
0: vida.
1: Te pones pestañas y estás preciosa también. Aunque sin pestañas también sos preciosa, pero de igual manera te das como ese toque, ese poquito de amor propio que nosotros queremos, pues.
0: No, y el detalle de ahorrar tiempo. Porque yo sé que a veces se toma mucho tiempo, gasta crayón, gasta sombra, gasta tiempo ahí arreglando una ceja y la otra más arriba, la otra más abajo.
1: Ay, ni me digas. Ni me digas, porque sí pasa. Y a veces hasta nos echábamos así el delineador que ni siquiera era de nuestro color, pero ese había en la tienda, entonces ese nos agarrábamos por ahí. Y más nosotras las mujeres que andamos corriendo por todos lados, que hacemos 10.800 cosas, ¿a qué hora nos vamos a venir a arreglar? Mejor nos hacemos la misma.
0: Y los calores también, para que te va a derretir. Entras en la piscina sin ceja después.
1: Sin ceja.
0: Ahorita sudada, pasa la mano aquí sin ceja.
1: Eso, como hay los videos en TikTok, así de, si quieres una mujer, no sé qué, llévalo a una piscina. Y uno sale ahí sin cejas, Dios guarde. Ay. Mejor micropigmentación, ¿cómo de que
0: búscame,
1: no?
0: Búscame, aquí estoy.
1: Ahí estamos, es cierto. Mi querida amiga, yo les voy a pasar las redes sociales de Katy por acá, pero antes tenemos una sorpresita. ¿Te parece si la lanzamos de una vez?
0: Me encanta, vamos.
1: Katy de verdad que nos tiene una mega magno sorpresa, chicas, porque ustedes ya saben que aquí puras señales del universo para ponernos aún más preciosas. Y Katy nos tiene un regalo, bueno, ella les tiene un regalo que les quiere decir ahorita. A ver, amiga, ¿qué sorpresa tenés?
0: Bueno, meninas, porque así me comunico
1: con encanta, él. Me encanta, hasta siento así, sí, amiga, cuéntame. Ajá.
0: Les quiero regalar a todos, bueno, a todas que están escuchando, a una de ellas le quiero sortear un microblading.
1: Maravilloso.
0: Hecho por mí y, o sea, a su modo, a su gusto, para ver cómo vamos a quedar, para transformar su vida, levantar tu autoestima, sentirte más empoderada, más mujer, más linda y
1: más
0: lista
1: preciosa.
0: Para todos los días.
1: Más regia.
0: Sí,
1: me parece.
0: Y es muy fácil participar. No sé si tú quieres dar los honores.
1: Démosle. Miren que ya andábamos platicando con Katy así de bueno. Les vamos a regalar algo, pero está súper fácil. A ver,
0: sí.
1: Tienen que seguir a Katy en red, en Instagram. Yo les voy a pasar. Bueno, les voy a decir por acá el usuario. La pueden encontrar como @RioByKaty.
0: Correcto.
1: Si quieren el user, me pueden enviar un corazoncito por acá. La tienen que seguir a ella, me tienen que seguir a mí y a mía 937, nos mandan el screenshot y de una vez damos la ganadora el día de hoy. ¿Te parece?
0: Me parece.
1: Qué emoción.
0: Bueno, me gustaría que ellas dijeran también cuál es la diferencia que le iba a hacer a cejas de su vida, por qué merece ganar, qué va a cambiar. Entonces, es muy importante, porque así creo que vamos a elegir la correcta.
1: Me parece, ¿sabes? Me encanta, porque así sabemos
0: desde
1: un poquito
0: de
1: historia.
0: Desde el corazón, el sentimiento y toda la cosa. Sí.
1: ¡Qué belleza! Si quieren mandar una nota de voz o quieren escribir por qué quisieran hacerse micropigmentación en las cejas, nos pueden mandar al 56169370 y aquí con Katy vamos a decidir. Así que, amigas, les damos una cancioncita y al regresar vemos quién es la ganadora. ¿Te parece, Katy?
0: Sí.
1: Vámonos.
0: Las espero.

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1: Ahora sí, ya estamos de vuelta, chiquillas preciosas. Miren que acá, primero que nada, les queremos agradecer a todas las chiquillas que han enviado todos los mensajitos, ¿verdad, Katy? Miren que sí, aquí el WhatsApp casi que se nos cae, porque de verdad que puras notas de voz, un montón de historias muy bonitas, muy inspiradoras también. Y como estaba diciéndonos Katy por acá, no solo es de, ay, me voy a hacer una micropigmentación. No, hombre, estás cambiando tu autoestima, sí. Te estás dando amor propio. Es algo que realmente es como ese gustito que nosotros no sabíamos que necesitábamos.
2: Sí, te estás eligiendo. Ante todo.
1: Ay, qué bonito.
2: Eso es lo más. A veces uno se dedica a todos.
1: Es cierto. Y te
2: descuidas. Que fulano, que Beltrán, y te doy ese, te doy aquel otro, y a uno nada.
1: A uno nada.
2: Entonces es momento de elegirse.
1: Ay, pero es momento también de elegir a la ganadora, Katy.
2: También.
1: ¿Tú sentís que ya tenés una ganadora por acá?
2: Yo, ay, mi corazón dio una palpitada un poquito grande aquí a un audio que escuché.
1: Vamos a pedirle sus datos a nuestra amiga por acá para decirlos al aire porque no nos mandó. Es más, tenemos la notita de voz. ¿Qué te parece si la ponemos al aire?
2: Me parece genial.
1: Pongámosla al aire aquí, nuestra ganadora, para que nos mandes tus datos. Amiga, si estás escuchando, nombre, apellido, por favor. Y aquí les va nuestra ganadora.
3: Hola, chicas, ¿cómo están? Bueno, pues yo hoy les quería comentar del por qué quisiera ganarme microblading. Uh-huh. Mi mami hace mucho tiempo, cuando ella estaba en su juventud, se depilaba solo con pinzas, lo que hizo que ahora que ya está grande no le crezca más vello en la ceja. Por lo tanto, yo pienso que es una inseguridad que ella no tenga sus cejas bonitas como las quisiera. Y pues me haría muy feliz, hacerla muy feliz, ganarse el microblading. Y yo sé que ella se sentiría más linda.
2: Oh, qué lindo.
1: Qué belleza, ¿verdad?
2: Me encanta. Es que sí. Y estamos en mayo, mes de las madres. Eso fue un detallazo.
1: Detallazo porque también ella pensó en ella, pero dijo, mi mamá lo necesita, lo quisiera y aquí es la oportunidad de la vida. No, hombre, cosa maravillosa. Así que ya tenemos a la ganadora por acá. ¿Quién es la ganadora por aquí?
2: Bueno, felicidades, menina Michelle Franco.
1: Michelle Franco, eres ganadora de un micropigmentación, ¿verdad?
2: Sí, vamos a hacerte un microblading súper personalizado.
1: Qué belleza, te la vas a pasar excelente. No solo Katy nos estaba contando ahí que de una vez tienen aquí la camilla con masaje y toda la onda. No, hombre.
2: Sí, qué
1: solo
2: rico.
1: Falta el cafecito, un par de champurrar.
2: También, hay café, hay galletas, amigas, hay dulce, ahí completo.
1: Es un día de spa total.
2: Quiero verte allá también.
1: Ay, amiga, sí, no, estás favor. Viendo mis cejas.
2: No, pero no, hay otro servicio. Está bonita, está muy bonita tu ceja.
1: Muchas gracias,
2: pero
1: amiga.
2: Para otras cosas.
1: Me parece claro que sí. Yo tengo que llegar sí o sí.
2: Sí, por favor.
1: Sí o sí, porque no crean que aquí solo Katy sabe solo de cejas. No, aquí belleza total. Es un mundo total el que sabe Katy por aquí. Y Katy, lastimosamente llegamos al final de nuestro programa por acá. Miren que nosotros de verdad que sí solo nos faltaba 3 libras de champurradas.
2: Estuvo bueno.
1: Para seguir platicando.
2: Estuvo bueno.
1: Porque mira, yo te quiero agradecer porque hoy sí nos sacaste un montón de dudas, nos diste ese empujoncito que nosotros necesitábamos para ser más bonitas, y a todas las chiquillas que están escuchando acá en Mía 937, pues ahora saben un poco más de micropigmentación. Entonces te agradezco tu tiempo, tú ya sabes que sos bienvenida a la cabina de Mía 937, y te quería decir si nos puedes decir al aire tus redes sociales, dónde seguirte, toda la onda, para todas las chicas que acaban de sintonizar por acá.
2: Claro que sí, primeramente muchas gracias por la invitación.
1: Claro que sí, bienvenida.
2: Me siento súper honrada.
1: Ay.
2: Muy feliz, de verdad. Mi estreno en Radios Guatemala.
1: ¡Qué belleza!
2: Me sentí súper como, venía con miedo, nerviosa.
1: No,
2: pero
1: ¿cómo?
2: Me sentí en casa y de verdad muchas gracias.
1: Tan linda.
2: Y bueno, chicas, muchas gracias a las que tuvieron, mandaron mensajes. Estuvimos recibiendo un montón.
1: Un montón.
2: Mis redes sociales, Riu by Katy, Katy con C. ATI normal. Y bueno, ahí las espero en cualquier red social, el teléfono también.
1: Y de igual manera, todas las chiquillas que manden un corazoncito, yo les voy a estar enviando todos tus datos, ¿te parece? Porque sí, así no se pierden ninguna información acerca de lo que quieran saber contigo.
2: Bueno, sí. Y las que no ganaron, bueno, les voy a dar un descuento.
1: Dios
2: para
1: mío.
2: Que lleguen, claro.
1: Ay.
2: Entonces, las que estuvieron con nosotras, uh-huh. entonces van a tener un 10% de descuento en cualquier servicio que elijan.
1: Okay.
2: Entonces, pueden hablar por redes sociales y aquí voy a estar disponible, sí, para servirles. Muchas gracias.
1: 10% de descuento.
2: Sí.
1: ¡Qué belleza!
2: Cualquiera, o sea, no hago solo pigmentación, pueden uh-huh. ver en la página, es bastante cosas, todo el rostro, uh-huh. entonces lo que tú deseas.
1: De igual manera, ya saben, corazoncito acá al 5616-9370, yo les voy a enviar todos los datos de Katy para que ustedes vayan a husmear, así como yo también me metí a husmear mucha. Y solo les quiero decir que preciosísima Katy, aquí como nos estaba contando que ella es modelo, Dios mío, sí mucha. Sí, es totalmente modelo, preciosa.
2: Gracias.
1: Y gracias por tu vibra tan bonita, por resolvernos aquí todas las dudas y por venirnos a contar todo lo que tú sabes, por compartirnos un poquito de tu mundo también. Y gracias. Bienvenida, ojalá y nos aceptes venir más seguido, mira amiga, porque
2: ay, sí,
1: nos faltaron como 25,000 preguntas.
2: Sí, la verdad que sí, pero muchas gracias. Y ahí Río es su casa.
1: Qué
2: y por
1: belleza.
2: Favor, ahí estamos para las que sea, ¿viste?
1: Tan linda, muchísimas gracias, Katy. Ya saben, chiquillas, nos vamos a una canción y regresamos con más. Corazoncito acá y les mando todos los datos. Gracias, Katy.
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0: 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Y con eso nos despedimos, chiquillas preciosas. Yo soy Natalie Reyes. Ya saben que aquí nos escuchamos a partir de las 3 de la tarde por Mía 937. Y aquí no hay pierde, porque si dicen, ay no, que ya voy a bajarme el carro. Babosadas, chicas. También podemos bajar la aplicación, se llama RCN Guatemala, que pueden escucharla desde las 5:30 de la mañana.
1: 9.
0: Y también tienen, ay, ¿qué pasó ahí? Oh, no. Producción, ¿qué está pasando? Y también nos pueden escuchar en Mía937.com. Las invito a que nos sigan en redes sociales. Estamos como Mía937 y yo, Natalie Reyes, como Nati.ReyesM en Instagram. Nos escuchamos mañana, chiquillas. Bye, bye.